¿Qué tal, mi gente hermosa? Prepárense para bailar, porque ya llega la sabrosura de Super Lamas con su éxito La Cosita. Disfruten mucho esta pieza que les tenemos preparada aquí en La Fiera 94.1 FM, dominando tu territorio.

0: ¿Qué tal se escuchó? Yo sí me enamoré con Vagón Chicano, mi gente. Me pusieron la piel chimita con esos acordes tan llegadores. Pero aquí la temperatura no baja. Sigan pegaditos a la señal, que todavía tenemos mucho que disfrutar. Aquí seguimos, en La Fiera, 94.1 FM, dominando
1: tu
0: territorio.
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mi gente preciosa. Me encanta saludarlos y consentirlos como se merecen. Así que pónganse cómodos porque enseguida suena Humíllate del Grupo Pesado. Aquí en La Fiera 94.1 FM, dominando tu territorio. Para todos ustedes que nos siguen fielmente.

mañana, mi gente hermosa. Espero que anden con todo el ánimo porque les traigo algo bien sabroso para que muevan el cuerpo. Prepárense, que ya viene Oro Sólido con El Baile del Viper, aquí en La Fiera 94.1 FM, dominando tu territorio.

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mi gente consentida. Me encanta saber que andan bien conectados con nosotros. Prepárense para disfrutar, porque enseguida suena el gran Ramón Ayala y sus Bravos del Norte con Seis Pies Abajo. Esto es La Fiera 94.1 FM, dominando tu territorio, para todos ustedes.

0: qué clase de músico tenemos con Montes de Durango, quienes acaban de ponernos sentimentales con Lagrimillas Tontas. Disfruten mucho este momento porque la música no para de sonar aquí para todos ustedes en La Fiera 94.1 FM, dominando tu territorio.
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beso muy especial para todos ustedes que me acompañan con toda la actitud. Pónganse cómodos, porque enseguida suena Mi Cómplice, en la voz del gran Joan Sebastián. Aquí, en La Fiera 94.1 FM, dominando tu territorio.

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onda, mi gente hermosa? Les mando un beso enorme a todos los que me acompañan con toda la actitud. Prepárense porque ya viene Pepe Aguilar con su éxito Me Vas a Extrañar. Disfrútenlo aquí en La Fiera 94.1 FM, dominando tu territorio.

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¿Qué onda, mi gente hermosa? Disfruten de la música que les traigo, porque ya suena el gran Pedro Fernández con su clásico Yo no fui. Sigan disfrutando de la programación en La Fiera 94.1 FM, dominando tu territorio. Para todos ustedes que siempre nos sintonizan.

0: qué clase de sentimiento nos dejó Pero me perdonas con El Poder del Norte, ¿verdad, mi gente? Me encanta cómo disfrutan estos éxitos que nos llegan directo al corazón. No se despeguen ni un instante, que vamos a seguir elevando la temperatura aquí en La Fiera, 94.1 FM, dominando tu territorio.
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0: Un abrazo fuerte para toda mi gente bonita que nos escucha. Pónganse cómodos porque ya viene la arrolladora banda Limón con los puritos huesos. Disfrútenla aquí en La Fiera 94.1 FM, dominando tu territorio.
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Hola, mi gente hermosa. Un saludo bien calientito para todos ustedes que me acompañan. Pónganse cómodos, porque enseguida les traigo Entre Cobijas con Exterminador. Quédense disfrutando la música aquí en La Fiera 94.1 FM, dominando tu territorio.

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Hola a toda mi gente que me acompaña con tanta pasión. Prepárense para disfrutar porque ya viene Industria del Amor con su éxito y tú con él. Quédense aquí en La Fiera 94.1 FM porque nosotros sí sabemos cómo ponerlos a vibrar, dominando tu territorio.

0: ¿Qué clase de sentimiento le imprime Valentín Elizalde a cada interpretación? Ese fue el inigualable Gallo de Oro con A Mis Enemigos. Disfruten mucho esta vibra, mi gente, que aquí la programación sigue bien prendida. En La Fiera 94.1 FM, dominando tu territorio.
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¿Qué tal, mi gente hermosa? Es un gusto saludarlos. Prepárense para disfrutar porque ya viene Pedro Fernández con su éxito Lluvia de Plata. Quédense conmigo, aquí en La Fiera 94.1 FM, dominando tu territorio, para seguir consintiéndolos como a ustedes les gusta.

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beso para toda mi gente bonita que me acompaña. Dejen que los consienta con música que llega directo al corazón, porque enseguida suena Hermoso Cariño de Vicente Fernández. Aquí, en La Fiera 94.1 FM, dominando tu territorio.

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0: Muy buenas noches y bienvenidos a la Hora Nacional de este 27 de septiembre. Ya estamos por cerrar el mes y cada vez más cerca de terminar el año.
1: Sí, qué rápido se nos ha pasado.
0: Sí.
1: Pero bueno, nos da mucho gusto estar con ustedes con información de utilidad. Sean todas y todos bienvenidos.
0: Hoy conoceremos los avances de Vivienda para el Bienestar y las opciones que hay para acceder a una vivienda o mejorarla.
1: Y si necesitan consultar, descargar o pagar su recibo de luz, les mostramos cómo hacerlo desde la aplicación CFE Contigo de manera muy sencilla.
0: Explicaremos las diferencias entre mi beca para empezar y la beca Leona Vicario y les decimos cómo tramitarlas.
1: Además, les contamos qué acciones forman parte de la estrategia Atención a las Causas.
0: Escucharemos a los ganadores de México Canta, jóvenes que nos están mostrando el talento de nuestra música.
1: Celebramos el Día Nacional del Maíz, que es el 29 de septiembre.
0: Conoceremos la historia de Eréndira y Kikunari, heroína purépecha.
1: Y en las obras que han transformado México, recordaremos la historia del Museo Nacional de Historia y del Palacio de Bellas Artes.
0: Acuérdense que pueden escribirnos en La Hora Nacional Oficial. Estamos en YouTube, Facebook, Instagram, TikTok, X, Spotify, en el número 55-34-83-42-39 y en el correo lahoranacional@segob.gob.mx. ¡Empezamos!
1: Brian Soto, ganador de la segunda edición de México Canta, es originario de Valle de Chalco, en el Estado de México. Su abuelo le inculcó desde muy pequeño el amor por la música y con perseverancia formó su propia agrupación de banda, Clave 5-7. Escuchemos ahora su siguiente interpretación.

0: les interesa a muchas familias: hacernos una casa. El programa Vivienda para el Bienestar contempla la construcción de 1.8 millones de viviendas durante el sexenio. Actualmente ya hay 277 mil viviendas en obra y 89 mil ya están asignadas.
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10: Esta semana, el INEGI presentó los resultados de la encuesta Intercensal 2025 y nos dio una nueva fotografía de México. Somos 130.9 millones de personas con una edad promedio de 32 años. Pero también está cambiando la manera en la que vivimos, nos comunicamos y utilizamos la tecnología. En 2025, 94.5% de las viviendas ya contaba con teléfono celular, mientras que el acceso a Internet pasó de 53.9% a 75.7%. Y hay otro dato que habla de esta transformación. En una década, el número de personas de 6 años y más que utilizan Internet pasó de 61.4 a 104.9 millones. Es decir, más de 43 millones de personas se incorporaron al uso de Internet en estos 10 años. La tecnología también está llegando a más generaciones. El uso de Internet entre las personas de 65 a 74 años pasó de 11% a 57.8%. Y mientras el celular y el Internet ganan terreno, otros dispositivos y servicios tradicionales pierden presencia en los hogares. Disminuyó el uso de televisores, de aparatos para oír radio, de computadoras, la televisión de paga y las líneas telefónicas fijas. Los datos del INEGI muestran, en suma, un México más conectado. Millones de personas que hoy tienen acceso a herramientas digitales que hace apenas unos años estaban mucho menos presentes en nuestra vida cotidiana.
0: Hoy también queremos hablarles sobre atención a las causas, una estrategia que reúne distintas acciones para generar bienestar, combatir las desigualdades y promover que las y los jóvenes tengan un presente y un futuro sin violencias.
1: Con la estrategia Atención a las Causas, en los últimos 2 años se han brindado 8.6 millones de servicios y de trámites.
0: Para saber cuándo estarán en tu comunidad, visita www.gob.mx, donde encontrarás información de las dependencias participantes.
11: Flashazos del Bienestar.
12: ¿Conoces la diferencia entre mi beca para empezar y la beca Leona Vicario? Mi beca para empezar es un apoyo para estudiantes de escuelas públicas de educación básica de la Ciudad de México. En cambio, la beca Leona Vicario está dirigida a niñas, niños y adolescentes de 0 a 17 años que se encuentran en situación de vulnerabilidad y requieren apoyo para continuar sus estudios y cubrir sus necesidades. Mi beca para empezar utiliza un vale electrónico, mientras que la beca Leona Vicario cuenta con su propio esquema de dispersión mediante tarjeta electrónica. Si quieres conocer los requisitos y las opciones de registro o renovación, consulta http://www.bienestareducativo.cdmx.gov.mx.
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0: Y antes de que termine septiembre, tenemos una fecha importantísima porque es parte de nuestra alimentación y nuestra cultura. El 29 de septiembre, Día Nacional del Maíz.
1: En México se reconocen 64 razas de maíz y está presente en toda nuestra cocina, en nuestras tradiciones y en la vida de muchas comunidades.
0: Por eso vamos a aprovechar esta fecha para conocer un poco más sobre el maíz y sobre las comunidades que mantienen vivas sus distintas variedades, usos y saberes.

0: reciente reforma constitucional que protege a los maíces nativos es un triunfo del pueblo mexicano. El maíz es una creación del pueblo. El maíz es la base de la cultura del pueblo. El maíz es un derecho del pueblo. Por eso, el pueblo de México y el mundo entero celebra que se haya elevado a rango constitucional la protección del maíz nativo de nuestro país. Este hecho histórico no habría sido posible sin la resistencia de los pueblos indígenas, sembradoras y campesinos que han preservado las semillas nativas para cuidar la diversidad de esta primera infinita gracia divina que es la planta del maíz. Tan poderosa fue esta creación que actualmente es el grano que más se produce en el mundo.
1: El maíz es lo que nos da de comer, ¿no? Pues de eso podemos comer bastantes cosas.
2: Pues de eso dependemos muchos mexicanos. O sea, y si nos llegan a quitar esa soberanía alimentaria que tenemos a algunos pueblos todavía, pues sí la vamos a pasar muy mal, porque nos van a imponer su semilla y nosotros vamos a dejar de sembrar la nuestra.
3: Como tortilla del campo, tlacoyo del campo, todo del campo. Porque sin el campesino, ¿qué haríamos? Yo sé, porque me acuerdo un tiempo que no hubo maíz, cómo sufríamos de hambre. Mi mamá se iba a vender porque pues así no había maíz, no había nada. ¿Qué voy a hacer? Ya estamos llorando de hambre. Si no siembra el campesino, ¿qué comemos?
0: La nueva reforma constitucional reafirma la importancia del maíz como elemento de identidad nacional, alimento básico del pueblo de México y base de la existencia de los pueblos indígenas y afromexicanos. Somos país de origen de esta planta prodigiosa y por ello el territorio nacional debe quedar libre de modificaciones genéticas. Así se protege el maíz nativo y en constante diversificación gracias a la paciencia y resistencia de los pueblos indígenas y campesinos de México. Así como hay maíz resistente a la sequía, también el pueblo de México, cultivado por el propio maíz, se ha vuelto resistente a las amenazas.
3: Para que no se pierda, porque mi abuelito así me decía antes, no pierdas el maíz, hija, no pierdas este maíz, porque si lo pierdes, ¿dónde lo vas a conseguir? Siémbralo, siémbralo. Y sí, porque pues es lo que nos da de comer.
4: Este está libre de químicos, sin ningún es todo natural.
5: El maíz nativo es el que dio origen a la sociedad mexicana. Sin maíz, ahora decimos no hay país, pero si nos vamos más atrás, sin maíz no estaría México, no existiría el México que conocemos actualmente.
0: Y como dijo el poeta Akhaval, nuestro maíz morirá el día en que muera el sol.
1: Sin maíz, la verdad es que no hay país. ¿Por qué? Porque sin el maíz no comemos.
6: Nosotros, pues esa es la herencia que tenemos. No hay otro trabajo. Es el maíz, toda la vida.
2: O sea, yo siento que el maíz me lo ha dado todo. Para mí el maíz, pues es mi vida también.
5: El maíz no es solamente un producto, es toda una forma de vida.
3: Para mí es sagrado el maíz, en lo personal, sin maíz no hay país.

maíz. Y para celebrar el maíz, uno de los grandes símbolos de nuestra identidad, vamos a escuchar Tlajpiajquetl, o la canción del maíz, del poeta nahuablante Mardonio Carballo, musicalizada por Alonso Arreola y con la voz de Denise Gutiérrez.

0: Eréndira Ikikunari fue una mujer purépecha cuya historia nos acerca a la resistencia de los pueblos originarios durante los primeros años de la conquista.
1: Más allá del personaje que ha llegado hasta nuestros días, conocer su vida nos permite acercarnos a la memoria de los pueblos purépechas y reconocer el papel que tuvieron las mujeres para transformar nuestra historia.
2: Eréndira Ikikunari es una figura purépecha que con el paso del tiempo se ha convertido en un símbolo de resistencia indígena. Su historia se enmarca en la conquista española en Michoacán y aparece por primera vez en la obra del michoacano Eduardo Ruiz, un abogado, historiador y novelista de ideas liberales. En su libro Michoacán, paisajes, tradiciones y leyendas, publicado en 1891, el autor rescata el relato de Eréndira. Parte de una base histórica que retoma de crónicas de los siglos XVI, XVII y XVIII, además de la tradición oral. Esto convirtió a Eréndira en un relato híbrido entre la historia y la leyenda popular. En la tradición, Eréndira es una mujer purépecha, hija de Timas, un respetado consejero del gobernante purépecha. Uno de los episodios más relevantes cuenta que Eréndira se apropió de un caballo para resistir un ataque de Nanuma, general de Sincicha, aliado de los españoles que buscaba apropiarse de ella. Durante el gobierno de Lázaro Cárdenas, se promovió la representación de Eréndira en murales y espacios públicos. El pintor y arquitecto Juan O'Gorman plasmó a Eréndira a caballo en el mural Historia de Michoacán, de la biblioteca Gertrudis Bocanegra en Pátzcuaro. Así, el personaje dejó de existir únicamente en la literatura y comenzó a formar parte de la memoria visual de Michoacán. En décadas recientes, su imagen también ha sido llevada al cine, como en la película Eréndira la Indomable de 2006, de Juan Roberto Mora Catlett. En 2026, se integró una escultura de Eréndira al Paseo de las Heroínas en Reforma. Eréndira es una figura que se ha convertido en símbolo de rebeldía. Su nombre es sinónimo de resistencia ante el colonialismo español, que invita a reconocer a las mujeres indígenas como herederas de la memoria y la resistencia ante amenazas invasoras.
0: Tiffany Galaviz, también ganadora de México Canta, es originaria de Glendale, en California. Desde muy niña encontró en la música de mariachi una forma de mantener el vínculo con sus raíces mexicanas. Vamos a escuchar una de sus interpretaciones.

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1: Y en nuestra sección Obras que han transformado a México, vamos a conocer dos espacios que son pues parte de nuestra memoria cultural. El Museo Nacional de Historia, ubicado en el Castillo de Chapultepec, abrió sus puertas en 1944.
2: Y el Palacio de Bellas Artes, inaugurado en 1934, que se convirtió desde entonces en uno de los grandes espacios para las artes en nuestro país.
1: Si quieren conocer más lugares como estos, pueden visitar el Catálogo Nacional de Bienes Culturales. Está en www.agendadigital.cultura.gob.mx.
3: ¿Sabías que en lo alto del bosque de Chapultepec existe un castillo que ha sido colegio militar, residencia imperial, casa presidencial y que hoy guarda algunos de los episodios más importantes de la historia de México? Hablamos del Castillo de Chapultepec, sede del Museo Nacional de Historia. El nombre Chapultepec proviene del náhuatl y significa Cerro del Chapulín. Desde la época prehispánica, este sitio fue considerado un lugar especial y estuvo relacionado con los antiguos gobernantes mexicas. El castillo comenzó a construirse en el siglo XVIII, durante el periodo virreinal. Su historia fue cambiando junto con la propia historia de México. En el siglo XIX se convirtió en colegio militar y fue precisamente ahí donde ocurrió uno de los episodios más recordados de la historia nacional, la defensa del castillo durante la intervención estadounidense de 1847. De aquí, la tradición histórica que recuerda a los niños héroes, cadetes que participaron en la defensa de Chapultepec. Uno de los relatos cuenta que Juan Escutia se envolvió en la bandera mexicana y se arrojó desde el castillo para evitar que fuera capturada. Este episodio forma parte de la memoria nacional. Después, durante el Segundo Imperio Mexicano, fue residencia de Maximiliano de Habsburgo y Carlota. Una curiosidad es que Maximiliano mandó adaptar y embellecer diferentes espacios del castillo, mientras que Carlota convirtió algunos de sus jardines y habitaciones en espacios de especial importancia dentro de la residencia imperial, la cual, aún en nuestro tiempo, podemos contemplar. Después el edificio volvería a cambiar de función y sería utilizado como residencia presidencial hasta que llegó un momento decisivo. En 1939, el presidente Lázaro Cárdenas decretó que el Castillo de Chapultepec sería destinado al Museo Nacional de Historia. Y el 27 de septiembre de 1944, durante el gobierno de Manuel Ávila Camacho, el museo abrió oficialmente sus puertas al público. El propio castillo es una pieza histórica. Sus salones, terrazas, jardines, mobiliarios, pinturas, vitrales y arquitectura forman parte del patrimonio que podemos conocer durante su visita. Además, sus muros están decorados con importantes obras de muralistas mexicanos como David Alfaro Siqueiros, José Clemente Orozco, Juan O'Gorman y Jorge González Camarena. Cuando recorremos el Castillo de Chapultepec, estamos entrando a un edificio que fue testigo de diferentes épocas de México. Nunca ha dejado de contar historias. Historias de emperadores, presidentes, soldados, artistas y ciudadanos. Historias que forman parte de nuestra memoria colectiva. Museo Nacional de Historia, Castillo de Chapultepec. Cada visita nos recuerda que conocer la historia de México también es una manera de conocernos a nosotros mismos.
4: Por allá de 1904, a Porfirio Díaz le pareció buena idea hacer un teatro. Un gran teatro nacional que debía ser imagen de modernidad del régimen y que debía lucir en el centenario de la independencia. Le encomendó al arquitecto italiano Adamo Boari la construcción. Y así inició la obra. Requería tiempo y recursos, así que se inició. Pero la Revolución Mexicana, problemas técnicos, financieros y los cambios políticos hicieron que la obra se retrasara. Y después de 30 años, la inauguración ocurrió. El sábado 29 de septiembre de 1934 y fue encabezada por el presidente de ese tiempo, Abelardo L. Rodríguez. Hubo una ceremonia con un discurso presidencial. El programa se dividió en actividades matutinas y nocturnas. A las 10:20 de la mañana se realizó la ceremonia oficial. Se escuchó el himno nacional y se estrenó Llamadas, Sinfonía Proletaria, de Carlos Chávez, esta interpretada por la Orquesta Sinfónica de México. Después, en la noche, a partir de las 21 horas, se interpretó la Sinfonía Pastoral de Beethoven y posteriormente se presentó La Verdad Sospechosa, una comedia de Juan Ruiz de Alarcón. La protagonista fue María Teresa Montoya bajo la dirección de Alfredo Gómez de la Vega. Esto en una fiesta de arte, exposiciones y recorridos que abrían un recinto sin igual. el Museo de Artes Plásticas también abrió ese día, el 29 de septiembre, con exposiciones de pintura, escultura, arte prehispánico, grabado y dibujo. Al día siguiente de la inauguración oficial, se realizó el primer concierto abierto al público a cargo del violinista ruso Hasha Heifetz. Y así inició la historia de un lugar lleno de magia. Adamo Boari, el arquitecto de origen, imaginó el exterior con una estética Art Nouveau muy asociada con la arquitectura europea de principios del siglo XX. Sin embargo, recordemos que el proyecto se retrasó durante 30 años y cuando se retomó durante el México postrevolucionario, el arquitecto mexicano Federico Mariscal se encargó de terminarlo y el interior adquirió entonces una marcada estética Art Deco. Por eso Bellas Artes tiene esa combinación tan peculiar. Por fuera parece pertenecer a una época y ya estando adentro parece otra época. La última etapa de construcción comenzó en 1932 y el edificio quedó concluido en marzo de 1934, solo 5 meses antes de la inauguración, el 29 de septiembre. Cuando el Palacio de Bellas Artes finalmente abrió sus puertas, México era diferente al del inicio de esta historia. La construcción había atravesado una revolución y fue terminado por un estado postrevolucionario que buscaba construir una nueva identidad cultural. Un testigo de esto es el muralismo mexicano. Diego Rivera y José Clemente Orozco dejaron claro que el México de sus tiempos en los murales históricos del palacio era otro, que hasta hoy, en 2026, sigue siendo testigo y miembro destacado activo de la vida artística de todo el país. ¡Feliz cumpleaños al Palacio de Bellas Artes y gracias! Gracias por tanto. Orlando Abad.
1: Para cerrar esta primera media hora, vale la pena recordar una referencia escrita en 1900, donde Erendiri Kikunari, ante la llegada de los españoles y la imposición de una nueva religión, pregunta, ¿qué nos quedará entonces?
2: Siglos después, Erendira sigue siendo una figura de la tradición oral purépecha y este año el INAH la incorporó al Paseo de las Ancestras en Paseo de la Reforma. Y su pregunta sigue resonando hasta nuestros días.
1: Antes de irnos queremos mandarle saludos a Rafael Vázquez Castro, Rolando Ana Pérez, Erendira Juárez Rangel y Freddy Navarro Mata.
2: También para Scarlett Hernández, Verónica Muñoz Centeno, José Luis Hernández Álvarez, Gerardo Domínguez y Edgar Bennett Bucio. Muchísimas gracias por acompañarnos todas las semanas.
1: Recuerden que nos encuentran como La Hora Nacional Oficial en YouTube, Facebook, Instagram, TikTok, X, Spotify y el número 5534-834239. También nos pueden mandar un correo electrónico a lahoranacional@segov.gob.mx.
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6: Estamos llegando a través del cuadrante veracruzano a cada una de las estaciones que el día de hoy nos acompañan en Veracruz en la Hora Nacional. Soy Carla Sánchez y es momento de disfrutar de media hora para conocer qué sucede en el estado de Veracruz.
7: Mi nombre es Víctor Mortero y mandamos un afectuoso saludo y abrazo a quienes nos están escuchando, como bien lo dice Carla, en las diferentes frecuencias a lo largo y ancho de este estado de Veracruz y, por supuesto, también más allá de este estado. Así que quédense con nosotros porque tenemos cosas importantes que platicar, Carla.
6: Así es, en esta emisión vamos a tener información muy relevante sobre la supervisión y equipamiento de los hospitales y también la rehabilitación de algunas carreteras. Una propuesta musical, Víctor Mortera, amigos y amigas que ya sabemos que renueva la tradición, ¿saben de qué? Del mariachi. Y grandes noticias, sobre todo para el turismo internacional.
7: Así que esto es Veracruz.
6: En la Hora Nacional.
7: Comenzamos.
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5: Bienestar veracruzano, donde cada detalle suma para un estado mejor.
6: Y ya iniciando con la información, les decimos que el gobierno de Veracruz tuvo un recorrido personal por los 61 hospitales del estado con el objetivo de supervisar directamente las condiciones físicas, el abasto de medicamentos, material de curación y equipo médico y definir así acciones inmediatas para su atención.
7: La gira arrancó en el Hospital General de Perote y el Hospital IMSS Bienestar de Alto Tonga, donde se verificaron niveles de disponibilidad de hasta 87% en material de curación, además de anunciar avance la construcción de un nuevo almacén para ampliar la capacidad de resguardo de insumos.
6: Para todo esto, el recorrido continuó por hospitales de Tlapacoyan y Martínez de la Torre, posteriormente por la región del Papaloapan, en los hospitales de Tlacotalpan y también de Cosamaloapan, tan bonitos lugares que tenemos en el estado de Veracruz, donde también se reconocieron buenas prácticas de administración de insumos e inventarios con niveles de disponibilidad de hasta 89% en medicamentos.
7: En cada unidad, el gobierno del estado, en coordinación con IMSS Bienestar, garantizó el suministro de las claves de medicamentos e insumos requeridos, así como la gestión de equipo biomédico como incubadoras y ultrasonidos, con el propósito de avanzar en el servicio universal de salud para toda la población veracruzana.
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7: En este mismo sentido, les vamos a platicar que se trata de fortalecer el sector salud. El gobierno de Veracruz, a través del Sistema Estatal para el Desarrollo Integral de la Familia, hizo entrega de una nueva cocina para el Hospital General de Córdoba, en respuesta a una petición directa del personal encargado del servicio de alimentación.
6: Bueno, el nuevo equipamiento consta de 3 refrigeradores, una parrilla de 3 quemadores, un horno de microondas, una licuadora, ollas de gran capacidad, utensilios de preparación y servicio, vajilla, ya cubiertos y demás herramientas de acero inoxidable que son necesarias para la operación diaria del comedor hospitalario.
7: Con esta entrega, el gobierno del estado reafirma su compromiso de mejorar las condiciones de trabajo del personal de salud para que puedan seguir brindando una atención digna a la población.
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6: Continuando con más en Veracruz en la hora nacional, en esta ocasión también les vamos a platicar, pero ahora nos vamos en esta parte de la materia de infraestructura como parte del Programa Nacional de Conservación de Carreteras Federales. El Gobierno de México y el Gobierno de Veracruz entregaron la rehabilitación de 25.7 kilómetros de la carretera federal 131 del tramo Atzalán-Perote. ¿Ubican este tramo? Bueno, pues con una inversión de 108 millones de pesos en beneficio de los sectores productivos de Perote, de Atzalán, de Alto Tonga, de la zona de Jalacingo y también de la zona de Villaldama.
7: La intervención realizada durante 9 meses incluyó recuperación de pavimentos, fresado, reposición de carpeta asfáltica y trabajos de drenaje.
6: Pero en esta misma semana también les decimos que se puso en marcha la rehabilitación de 9.4 kilómetros de caminos, pero en la zona de San Rafael, en los tramos de Puntilla, Aldama, El Pital y Paso de Telaya, con una inversión cercana a 50 millones de pesos. Esto en beneficio de más de 21 mil habitantes de la zona norte del estado de Veracruz.
7: Con estas acciones, el gobierno de México y el gobierno de Veracruz refrendan su compromiso de atender de manera gradual y por regiones una infraestructura carretera que en muchos casos llevaba años de rezago, mejorando la movilidad y la actividad económica de miles de familias veracruzanas.
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7: Oigan, les queremos recordar que esta producción está bajo la batuta del señor Josué de la Fraga y es momento, ya nos recordó, la música es algo importante de este espacio. Era. En este momento, nuestra primera pausa musical y hoy les presentamos a Mariachi México Contemporáneo y Los Cancionistas, un ensamble que se concibe como un puente hacia el mariachi moderno, una exploración de cómo se puede expandir la música de nuestro tiempo y, bueno, en una constante búsqueda hacia nuevos horizontes.
6: Y es que hablar de música aquí en Veracruz en la hora nacional es hablar de fusiones, es hablar de talentos, es tener este escenario para que podamos escuchar el ensamble que surge a partir de la memoria del mariachi popular como un buen proyecto único que entiende la tradición como raíz viva, pero incorpora muchos elementos de la música experimental, la canción de autor, la improvisación, pero la tradición mexicana.
7: Esa no puede quedar fuera. Y bajo la dirección del músico Diego Cerro Blanco, este proyecto propone al mariachi como una orquesta mexicana contemporánea. En esta primera intervención los dejamos con el tema titulado
6: ¿Quién?

0: un año estuvimos ahí.
1: Andábamos por ahí en la Sierra de Songolica, ¿sí? Siempre andamos visitando a nuestros municipios veracruzanos. Y es por eso que hay noticias que no se disfrutan de inmediato, pero que desde ya empiezan a cambiar el destino de un lugar. Así es el anuncio del regreso de los cruceros al puerto de Veracruz, después de años de ausencia en los mapas de la industria naviera internacional.
0: El gobierno del estado confirmó que la naviera Margarita Ville at Sea incluirá el puerto de Veracruz en sus itinerarios, con un primer arribo programado para el 19 de enero del 2028. Va a pasar un año, por eso decías que son noticias que no se disfrutan de inmediato.
1: Exactamente.
0: Esto será pues hasta el 2028. La embarcación podrá traer consigo a cerca de 2.700 pasajeros y 1.000 tripulantes en un solo viaje. Una cifra que representa una oportunidad enorme para el turismo y el comercio y, por supuesto, los servicios de toda la región.
1: Bueno, este anuncio definitivamente es el resultado de meses de promoción y gestión directa ante la industria internacional, con la participación de Veracruz en encuentros especializados, como las reuniones con la Florida and Caribbean Cruise Association en San Juan de Puerto Rico y la Feria Sea Trade Cruise Global en Miami, considerada una de las más importantes del sector a nivel mundial.
0: Cuando los cruceros comiencen a llegar, miles de visitantes tendrán la oportunidad de recorrer alguno de los destinos más emblemáticos del estado, como la Fortaleza de San Juan de Ulúa, la Ruta del Café en la zona centro y la exuberante naturaleza de los Tuxtlas, ampliando la oferta turística de Veracruz mucho más allá de su malecón y, por supuesto, el puerto.
1: Bueno, para quienes ya sueñan, y me uno a ese sueño también, o nos unimos aquí en Veracruz en la Hora Nacional, Víctor Mortera, con recibir este crucero en casa, este anuncio confirma que nuestro estado, que Veracruz, vuelve a estar en el radar de la industria naviera internacional y que en poco más de un año el puerto abrirá sus puertas a nuevas oleadas de visitantes del mundo.
0: Para conocer más sobre el estado y planear tu próxima aventura, se puede consultar la información turística disponible mediante las redes sociales de la Secretaría de Turismo de Veracruz.
1: El puerto vuelve a recibir cruceros y esto, Víctor Mortera, ¿es por qué?
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1: Porque Veracruz está de moda.
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5: ¿Sabías qué? Cada mes de octubre, cientos de autos clásicos recorren carreteras mexicanas en una de las competencias más longevas del automovilismo mundial, sin saber muchos de sus espectadores que esa carrera nació en realidad como una estrategia publicitaria del propio gobierno de México. Corría el año de 1950 cuando se organizó la primera edición de la Carrera Panamericana, un evento de 9 etapas y 6 días de duración pensado para celebrar la conclusión del tramo mexicano de la Carretera Panamericana, la vía terrestre más larga del mundo que conecta Alaska con la Patagonia. El objetivo no era solo deportivo. Se buscaba demostrar ante el mundo que México contaba con la infraestructura necesaria para atraer turismo e inversión extranjera, aprovechando el boom de la industria automotriz de la posguerra. Aquella primera carrera partió de Ciudad Juárez, en la frontera con Estados Unidos, y recorrió más de 3.300 kilómetros hasta llegar a Chiapas, con pilotos de países como Italia, Francia, España y Venezuela, además de mexicanos y estadounidenses, incluyendo algunos que después se convertirían en leyendas de la Fórmula 1. La velocidad y el peligro de sus curvas la hicieron famosa mundialmente, tanto que llegó a suspenderse por varios años debido al alto número de accidentes hasta que resurgió en 1988, como una competencia de autos clásicos y de época, tal como se conoce hoy. Actualmente la Carrera Panamericana recorre distintos estados del país cada año. Y este 2026, en su 39ª edición, regresa a Veracruz con una ruta especialmente diseñada para pasar por Jalapa, la capital del estado. Los días 16 y 17 de octubre, más de 200 participantes de al menos 12 nacionalidades recorrerán cerca de 700 kilómetros de territorio veracruzano, ingresando por Coatzacoalcos y cruzando después por las curvas de Altotonga, Atzalán y Tlapacoyan. Así, lo que comenzó como una demostración de infraestructura hace más de 7 décadas, hoy sigue vivo como una fiesta del motor que recorre México y que este año vuelve a poner a Veracruz en el mapa de los amantes del automovilismo clásico de todo el mundo.
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0: Y para continuar explorando las nuevas sonoridades de nuestra música, regresamos con Mariachi México Contemporáneo y Los Cancionistas.
1: Oigan, recordemos

esta orquesta mexicana contemporánea ha colaborado con diversos artistas nacionales e internacionales, consolidando una propuesta escénica que dialoga con la música actual y que ha demostrado gran capacidad de adaptación a distintos escenarios y públicos. Así que vamos a escuchar aquí en Veracruz en la Hora Nacional la segunda interpretación de esta emisión. Y el tema se llama Wendanavani.

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2: Córdoba se prepara para vivir la edición número 16 del Festival Emilio Carballido. Del 28 de septiembre al 4 de octubre, el teatro y el talento cordobés serán protagonistas con una programación que reúne estudiantes, artistas y compañías. Consulta el programa completo en la página de Facebook Emilio Carballido Festival. Este miércoles 30 de septiembre, la Casa Museo Agustín Lara se llena de música, romanticismo y ese sentimiento que nunca pasa de moda, con una velada bohemia a cargo de Edwin Vandala. La cita es en punto de las 18 horas en el auditorio de la Casa Museo, ubicado sobre el bulevar Adolfo Ruiz Cortines sin número, esquina Ávila Camacho, en Boca del Río Veracruz. La entrada es libre. Del 2 al 4 de octubre, Veracruz vivirá un programa especial de actividades culturales, deportivas y marítimas en el marco de la conmemoración de los 205 años de la Armada de México y los 200 años de la Constitución Federal de 1824. El programa incluye el Paseo del Marino, conciertos en la Plaza del Heroísmo y competencias deportivas. Los detalles de horarios y sedes puedes consultarlos en la página oficial de Facebook de la Secretaría de Marina. La adrenalina llega a la antigua Veracruz. Prepárate para vivir una jornada llena de velocidad, emoción y espectáculo sobre el agua. Una experiencia para disfrutar en familia y ser parte de un evento que pondrá a rugir el río. Aparta la fecha, 3 de octubre a las 12 del día, en el río Huitzilapan de la localidad de La Antigua. Imperdible concierto el 10 de octubre a las 8 de la noche en la Sala Emilio Carballido del Teatro del Estado General Ignacio de la Llave, en la ciudad de Jalapa, con la participación del Mariachi México Contemporáneo y Los Cancionistas, un concierto que reúne dos miradas vivas de la música mexicana actual, la identidad que posee el mariachi y la creatividad de la canción contemporánea. Adquiere tus boletos en boletos.ticketbuster.mx. En Tequila Veracruz vive la experiencia comunitaria. En lo más alto de la montaña, prueba su gastronomía local, regálate un momento de descanso entre la naturaleza y contempla el paisaje desde su mirador. Anímate a conocerla y hazla parte de tu próximo viaje. Esto fue La Cartelera Cultural. Soy Mike Andrade, para Veracruz en la Hora Nacional.
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0: Veracruz en la hora nacional. Amigas y amigos de Veracruz en la Hora Nacional, estamos llegando al fin de este espacio, esperando que lo hayan disfrutado y se hayan informado junto con nosotros acerca de lo que está sucediendo. A nombre de Josué de la Fraga, mi nombre es Víctor Mortera.
1: Oigan, hemos pasado una media hora espectacular, así que les esperamos en la próxima. Yo soy Carla Sánchez, que sigan disfrutando de estos días maravillosos y a seguirse cuidando, y nos encontramos en la próxima en Veracruz en la Hora Nacional. Soy Carla Sánchez, hasta pronto.
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¿Qué onda, mi gente hermosa? Prepárense para soltar el cuerpo y bailar como se debe, porque ya viene Margarita, la diosa de la cumbia, con su éxito Ódiame. Disfrútenlo mucho aquí en La Fiera 94.1 FM, dominando tu territorio. Para todos ustedes que nos siguen fielmente.

0: ¿Qué tal se escuchó Ponte en mi lugar, del gran Espinoza Paz, mi gente? ¿A poco no se les antojó dedicarla? Me encanta sentir esa complicidad con todos ustedes. Así que no se despeguen porque la música no para. Aquí seguimos en La Fiera, 94.1 FM, dominando tu territorio.
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¿Qué tal, mi gente hermosa? Les mando un beso lleno de sabor a todos ustedes que están disfrutando con nosotros. Prepárense para bailar, porque enseguida suena el premio mayor con la icónica Laura León, aquí en La Fiera 94.1 FM, dominando tu territorio.

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¿Qué tal, mi gente hermosa? Un abrazo bien fuerte para todos los que me acompañan con toda la actitud. Pónganse cómodos, porque ya llega El Poder del Norte con esa joyita titulada A Ella. Esto es La Fiera 94.1 FM, dominando tu territorio.

0: Son las 11:54.
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Son las 11:58. 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

Son las 12. 6. 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

0: Son las 12. 9.
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Son las 12, 13. 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

0: Son las 12. 16. 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

Son las 12, 19. 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

0: Son las 12:23. 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
1: Son las 12:26.
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Son las 12:33. 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

Son las 12:37. 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

0: Son las 12:41.
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1: Son las 12:47. 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

Son las 12:52. 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

Son las 12:55. 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

0: Son las 12:58.
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0: Es la una. Uno. 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

Es la 1:05. 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

Es la 1:09. 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

0: Es la 1:13.
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Es la 1:16. 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

0: es la 1:20.
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Es la 1:23. 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

es la 1:27. 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

0: Es la 1:30.
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la 1:37. 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

es la 1:40. 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

0: Es la 1:44.
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0: ¿Ya tomaste café?
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0: Es la 1:54.
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Es la 1:57. 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

0: Son las 2. 1.
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0: Son las 2:05. 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
1: Y esta canción va dedicada con todo mi cariño y todo mi afecto para todas las chicas

0: Son las 2:11.
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0: Son las 2:14.
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Son las 2:18. 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

Son las 2:20. 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

Son las 2. 24. 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

Son las 2:28. 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

0: Son las 2:32.
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Son las 2:39. 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

Son las 2:42. 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

0: Son las 2:46.
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Son las 2:52. 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

0: Son las 2:56.
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0: Son las 3
1: en punto.
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Son las 3. 3. 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

0: Son las 3:06. 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
1: Esta canción va con mucho cariño y con mucho respeto hasta el cielo para nuestro aventurero, Jason Jiménez.

Son las 3:10. 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

0: Son las 3:14.
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0: Son las 3:18.
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Son las 3:22. 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

Son las 3:25. 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

Son las 3:29. 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

0: Son las 3:32.
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Son las 3:39. 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

0: Son las 3:42.
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0: Son las 3:46.
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Son las 3:52. 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

Son las 3:55. 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

0: Son las 3:59. 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

0: Son las 4, 2.
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Son las 4:06. 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

0: Son las 4:12. 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
1: Continuamos con una música para todos ustedes. Y esto es algo a ritmo de cumbia y se llama el Tete Terete. ¡Báilale! ¡Báilale!

0: Son las 4:16.
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Son las 4:20. 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

Son las 4:23. 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

Son las 4:27. 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

Son las 4:30. 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

0: Son las 4:33.
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3: Ya. Parece que me están esperando. Es cierto. ¿Ya estamos listos? ¿Eh? ¿Qué cosa? Ya, está corriendo. Súbele, dame más volumen. Que se sienta el ritmo.

Son las 4:41. 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

0: Gracias. Muchas gracias.
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0: Son las 4:47.
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Son las 4:54. 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

Son las 4:57. 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

0: Son las 5 en punto.
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0: Son las 5. 5. 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

Son las 5:11. 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

0: Son las 5:16.
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Son las 5:19. 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

0: Son las 5:27. 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

Son las 5:30. 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

0: Son las 5:34.
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Son las 5:41. 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

Son las 5:44. 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

0: Son las 5:47.
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4: Y me gusta bailar de talladito.

Son las 5:55. 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
0: Hola, hola, bienvenidos una vez más a este espacio de Ya Oíste. Yo soy Génesis Sainz. Estoy más que feliz, emocionada de tratar un tema, pues del que se habla muy poco, la sarcopenia. A veces te sientes con menos fuerza, te cuesta más trabajo cargar cosas, subir escaleras, levantarte de una silla. Pues todos esos puntos hoy los vamos a aclarar. Y para eso tenemos una invitada muy especial. Nos acompaña la doctora Claudia Santillán Arriaga, que es especialista en medicina interna. Doctora, bienvenida. Muchas gracias.
5: Muchas gracias, buenos días, gracias por la invitación. Y bueno, vamos a hablar de lo que es la sarcopenia, como lo mencionaban ahorita, conocido desde ya muchos, muchos años, últimamente en boga en México. ¿Por qué? Porque vamos todos para ese diagnóstico o ese síndrome que actualmente se conoce. A la sarcopenia se le menciona como sarcopenia del latín y griego, que es sars, carne, penia, disminución, que es disminución del músculo, o también se le conoce como miopenia, músculo mío, okay. Penia, disminución. Y esto va aunado a otros términos que se llaman dinamopenia, que es disminución en la fuerza, y por consiguiente también la cratopenia, que es la disminución en el músculo, disminución en la fuerza, y por consiguiente disminución en la actividad funcional diaria. Anteriormente se conocía que era un síndrome geriátrico, porque todos los cambios que vamos teniendo a partir de los 65 años van generando parte de estos síndromes geriátricos. Pero conforme han avanzado los años y los tiempos, se han hecho varios estudios condicionando que no solamente el paciente geriátrico, sino también el paciente que tiene enfermedades metabólicas, como pueden ser la diabetes, la obesidad, la insuficiencia cardíaca y recientemente más estudios sobre la enfermedad renal crónica.
0: ¿Cómo lo podemos como centrar de que no solamente es algo para la gente mayor, sino que es como una un desgaste prematuro, se podría decir?
5: Sí, un desgaste prematuro. Ya fisiológicamente a partir de los 50 años empezamos a tener cambios en las células de todo el cuerpo, pero ahora México desafortunadamente somos el primer país de obesidad infantil. Al ser el primer país de obesidad infantil vamos generando mayor peso en nuestra estructura muscular y en futuro podemos llegar a desarrollar lo que es la obesidad, lo que es la diabetes mellitus y por consiguiente las enfermedades cardiometabólicas como la insuficiencia cardíaca. Entonces, todas esas enfermedades al tener un desgaste progresivo y crónico van a dar una disminución en la masa muscular corporal. Se comenta que después de los 50 años vamos perdiendo por cada año un 2% de masa muscular.
0: Wow.
5: Y después de los 65 años esto puede incrementarse hasta 13 a 24% anual. Pero si tenemos otras enfermedades o no hacemos actividades preventivas, podemos llegar a un grado mucho mayor que puede llevarnos inclusive a la muerte.
0: ¿Cómo vamos a diferenciar que a lo mejor estamos en una buena etapa para tomar acción y decir, bueno, voy a hacer ejercicio o esto? O en dado caso, ¿cómo sé que yo tengo, ya estoy empezando con la sarcopenia o esta parte prematura?
5: En un paciente mayor de 65 años, ya podemos pensar en la sarcopenia. ¿Por qué? Porque tenemos alteraciones en todos estos factores sensoriales, marcha, se van modificando. Si estamos mucho tiempo en una sola posición, vamos a hacer contracturas musculares. Entonces, cuando yo me quiero estirar para ese ejercicio, me duele. Y si me duele, ya no lo hago o ya no lo realizo. Y un adulto mayor, que son afortunadamente no es una gran mayoría, porque ya actualmente vemos en los parques, en los gimnasios, en algunos bosques, mucha gente mayor haciendo actividad física. Entonces, ese poco que nosotros le invertamos en el ejercicio, que se considera que son 30 minutos al día o 150 minutos semanales distribuidos en lo que nosotros podamos administrarlo de acuerdo a nuestros tiempos, nos va a ayudar mucho. Pero no solamente se considera que sea la caminata, la yoga, natación, que son ejercicios aeróbicos, sino también ya incrementarle un poquito en peso, ya sea con un poco de mancuernas, con polainas, o inclusive podemos en casa, si no puedo comprarme mi mancuerna o polaina, puedo llenar unos botecitos de agua o un recipiente con arroz, con frijol, con lenteja, con alpiste y cargarlos.
0: Claro.
5: Y en las piernas podemos hacerlo con la tela que tenemos en casa, que ya no nos sobra, llenarlo igual, se considera que sea de arena, pero no vamos a tener arena tan fácilmente, llenarlo igual con la semilla más chiquita que tengamos y ponerle un resortito o ponerle un velcro o unos broches para que lo podamos agregar tanto a los brazos como a las piernas. Y unos minutos, de 5 a 10 minutos, que lo hagamos en casa, en lo que vemos las noticias, la televisión, nuestro programa favorito, o inclusive ya hay programas de ejercicio, sobre todo para adulto mayor, hay que hacerlos. Y con ese pesito que le pongamos nos va a ayudar a disminuir ese riesgo de la sarcopenia a corta edad. Cualquier paciente que tenga enfermedades crónicas, vamos a mencionar diabetes, obesidad, enfermedad cardíaca, paciente geriátrico, que curse con una recaída, como son una enfermedad o que requiere estar en el hospital por algún proceso infeccioso o descompensación, o inclusive que pueden llegar a requerir aditamentos como ventilación mecánica, están postrados en cama. Entonces su músculo no lo moviliza.
0: Claro.
5: Entonces muchas veces podemos ver al paciente hospitalizado y el familiar va y nos apoya a darle de comer en la boca, lo tiene apapachando en la cama, y no, al contrario, llegando hay que moverlo, sentarlo, que él coma para que no pierda esa funcionalidad. Y aquí tenemos que pedir apoyo, si lo hubiera, con una fisioterapia para que nos esté apoyando qué ejercicios puede mantener durante esa hospitalización para que se desgaste menos y pierda menos músculo. Otro es nutrición. Desde que llega el paciente al hospital, hacemos como un plan alimenticio para no perder tanto músculo y garantizar que el paciente esté ingiriendo su alimento. E inmediatamente que se egresa, mandarlo a rehabilitación física, a nutrición, psicología si está en condiciones, y psiquiatría.
0: La proteína que venden o que pues consumen, que es como un suplemento, ¿eso ayuda? ¿O estamos hablando de mejor natural?
5: De todo natural. Mucha de la gente que va al gym le sugieren suplementos proteínicos, pero muchas veces pueden dañar o el hígado o el riñón. Claro. Y hablamos que la enfermedad del riñón es una de las que más sufren de sarcopenia. Wow. Entonces, nuestro músculo ya está establecido. Lo importante es trabajarlo y mantenerlo y movernos. Ya sea que yo tenga una enfermedad renal o cualquier enfermedad, mientras yo me mantenga activo dentro de las posibilidades, yo mantengo mi músculo. Pero si el paciente va a perder peso por la misma enfermedad y yo le doy un aditamento o un suplemento, todo es de preferencia natural, porque eso nos va a ayudar desde la digestión, desde la salivación, de la masticación, la deglución, la absorción de nutrientes, que es mucho mejor a darle un suplemento preparado. ¿Por qué? Porque la absorción va a ser diferente. Sí, y eso se llama un suplemento que Exacto. no equivale a la alimentación. Y muchas veces los familiares o los pacientes dicen, deme una nutrición, porque no me da hambre. Es por eso un suplemento nos ayuda, pero no sustituye a la alimentación.
0: Yéndonos a la prevención, para que no lleguemos, o sea, en estos casos yo que tengo 27 años, ¿no? Y yo no quiero que cuando llegue a la edad de los 60 tenga sarcopenia. ¿Qué puedo hacer desde yo ahorita para decir, voy a prevenir?
5: Si una persona es sana, no tiene ninguna enfermedad, ninguna comorbilidad, puede tener una alimentación, pero siempre sería ideal llevarlo a cabo con un nutriólogo.
0: Okay.
5: Y conjunto con un dietista, ya que el nutriólogo nos detectó que estamos sanos, entonces el dietista nos puede dar inclusive ciertas recomendaciones de cómo balancear lo que es el plato saludable, donde un porcentaje son verduras, carnes, cereales, proteínas y sí todo, y sobre todo los líquidos.
0: Claro.
5: Sobre todo hidratarnos en forma correcta, porque nuestro cuerpo se basa en toda esta homeostasis o que sea todo parejo para que pueda absorberse todos los nutrientes, y sobre todo no saltarnos alimentos.
0: Importante.
5: Eso es algo muy importante, porque si no llevamos el desayuno, comida y la cena, entonces nuestro cuerpo va a tomar energía de donde no tiene y entonces va a empezar a alterar todo el metabolismo. Trata de hacer un sueño reparador.
0: Nuestro cuerpo habla y hay que escucharlo, hay que saber escucharlo y tomar el tiempo para darle, porque nada más tenemos una sola vida, hay que cuidarla. Nos vemos en el siguiente episodio de Ya Viste. Yo soy Génesis Sainz Silva. Hasta luego.

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5: Son las 6:10.
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1: Hola, mi gente hermosa, qué gusto que me acompañan con toda la actitud. Prepárense porque aquí en La Fiera 94.1 FM les tenemos pedas destructivas de la original banda Limón, dominando tu territorio. Súbanle fuerte a este ritmo que va para ustedes.

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0: ¡Qué joyita de canción nos acaban de regalar Guardianes del Amor, Bronco! Con Amor se escribe con llanto, ¿verdad, mi gente? Me encanta cómo disfrutan estos éxitos que nos llegan directo al corazón. No me suelten, que aquí seguimos en La Fiera 94.1 FM, dominando tu territorio.
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1: 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Son las 6:27. 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

Son las 6:30. 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
0: 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Son las 6:39.
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¡Qué deleite escuchar a los Bukis! Verdaderos maestros del sentimiento que nos acaban de envolver con Mi Fantasía. Son una joya, mi gente. Y para que la buena vibra no se detenga, aquí seguimos, en La Fiera 94.1 FM, dominando tu territorio.

Son las 6:47. 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Son las 6:47.

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6: Hola, mi gente querida. Qué gusto saludar a todos los que me acompañan. Pónganse cómodos porque enseguida les traigo la casita de Banda Mese para disfrutar al máximo aquí en La Fiera 94.1 FM, dominando tu territorio.

0: Son las 6:56.
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mañana con 13 minutos, familia. Buenos días, ¿cómo amanecimos el día de hoy? Bienvenidos a la Granja de la Fiera. Inicio de semana. Comenzamos con toda la actitud. Una sonrisita, por favor, señor taxista. Amigo que viene manejando, a ver, una sonrisita. No, sonríele tantito. Porque mire, hasta esa sonrisita cambia el día. Hay veces en que la mente no sabe ni qué está pasando. Nada más usted sonría, engañe la mente, dígale, todo está perfecto, estamos alegres tan temprano. Véase al espejo. Es más, sin verse, señor. Sin verse, señora. Sonría. O sea, no es necesario que pele la mazorca. Nada más como que haga sus labios como sonrisa. Y de verdad que el ánimo le cambia. De verdad, a veces obviamente uno va aburrido, que va manejando, que va así como... como tristeando, ¿verdad? Como disociado, pensando en todo menos en la carretera o donde vamos manejando. Pero llegó el momento, es más, le voy a poner una rola. ¿Qué rola podría usted cantar? Una rola así buenérrima que usted lleve, vaya cantando. A ver, ¿podría ser de los Tigres del Norte? Los Tigres del Norte, una cumbia. La de Canalla, no, la de Notas Hombres, si te digo lo que fuiste. ¿Cuál sería buena? Una canción que todos se sepan. Que puedan ir cantando. También usted coopere. Y aquí yo le estoy echando la porra. Alabío, alabao, alabim, bomba. El tachista, amargao, ra, ra, ra. El camionero, el trailero, la señora, toda la banda. Ra, ra, ra. Eso. Entonces, ¿qué canción sería buena que todos se supieran? El rey, ¿verdad? Yo sé bien que estoy afuera, pero el día en que ya me muera, sé que tendrá que llorar. Bueno, deje de pensar una rola que ustedes puedan cantar, una rola que todos se sepan cuál sería. Que canten a todo pulmón. Espinoza Paz. Ponte en mi lugar. O la de igual y te robo un beso a tu boca y deja de nada. ¿No? El próximo viernes. Podría ser una más animada. A ver, una de Margarita, la diosa de la cumbia. La de, ay, la de quién me va a entregar sus emociones. Esa está buena, la voy a poner. Espero que todos se lo sepan. Porque está buena, es una clásico. Es una clásica de Alejandro Sanz. La polla colorada, no, esa no se canta. Mi amor añejo, a ver, déjame escuchar tantito. No, esa no está muy, muy animada. ¿Podría ser esta? Ándale nomás, qué chulada. Señora, contoneme esa cadera. Señor, por favor, hágame el honor de contonear esa caderilla que usted tiene. ¿Cómo usted? Escurridilla. O al 100, usted dice la canción. ¡Cántela, señor! La vida es una y hoy es lunes.

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10: Son las 7:37.
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13: Ya son las 7:38 de la mañana. El fantasma, el culpable. Regreso con más. Mensaje 2299-60-8782.

0: tenemos por acá mensaje de WhatsApp. Oye, no me presenté temprano, ¿verdad? Yo soy Mirna Caballero, la Chiqui Baby. Un gusto para todos ustedes, que voy a estar contigo todos los días de 7 a 10 de la mañana hasta que el cuerpo aguante. Dice, buenos días. Mira, yo soy Team Chiqui Baby. Ay, es que hubo un reel que yo subí, ¿verdad? Que decía, no me subestimes, yo quemé un barco conmigo adentro, solo para obligarme a saltar. ¡Ay, qué perre! Comenten el reel, porque aquí en WhatsApp, ve y comenten el reel, por favor, por favor. Y agradezco también su WhatsApp, claro está. Team Chiqui Baby, muy bien, ¿cuánta gente no ha hecho eso? No me subestimes, yo quemé un barco conmigo adentro, solo para obligarme a saltar. ¡Ay, qué onda conmigo! Bueno, dice Chiqui Baby, la de He Llegado a un Límite de Nelson Cancela también. Mucha banda se la sabe. O sea, una rola que todos se la sepan. Como, ¿cuál podría ser una rola que todos? Aparte del himno nacional, por supuesto, y aparte de las mañanitas. Una canción que todos se sepan, ¿cuál sería? Dice, saludos para David de Cancún. Y David me manda, aguántenme.
1: Buenos días, Chiqui Baby. Gran inicio de semana y la última de este mes. Vamos a ver cómo nos pinta. Así que vamos a aprovecharla al máximo. Y mira, aquí ya en puntito, como todos los días, escuchándote, reportándome como todas las mañanas. Te mando un beso, Chiqui. Saludos a toda la banda y que tengan excelente inicio de semana. Excelente lunes.
0: Gracias, David. Desde Cancún. Y dice por acá,
2: porque tu respuesta seleccionado te llamaremos y tendrás que responder una pregunta relacionada con el concierto super fácil o
0: como. Oh, muchas gracias, yo solo quiero una Kawasaki para la cruda, neta. ¿Y quién les mandó ese video, por cierto? Porque veo que alguien tiene un video. Ese video me lo mandó otra persona. Eso tiene esos números. Qué bárbaro. Saludos por acá, mira, Leslie Montserrat Muñoz. ¡Ay, mi vida! Está trabajando, pero tapó su código QR con un perrito bien tierno. Muchas gracias. Ya participas, por acá se lo voy a mandar a la jefa para que también ya sepa, pues que está otra persona participando. 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Solamente tienes que comprar tu boleto, cualquier zona, le tapas el código QR, tomas la fotografía, por supuesto, y lo envías al WhatsApp, al 2299-60-8782, con tu nombre completo, tu edad, y el hashtag Edén Muñoz. Por acá ya hay una persona participando, bueno, de tantas, pero hablo de ahorita, ya está hoy, lunes 28 de septiembre, hay una persona participando. Hola, Chiqui Baby, buenos días, quiero la canción de una canción para Cristóbal Valdivia de Zapotitlán, de ayer cumplimos seis años juntos, que lo amo muchísimo, con una canción del Buki, quiéreme por favor, ponmela, gracias, un abrazo, besos Chiqui Baby, me llamo Lucero, saludos Lucero hermosa.

0: vámonos con esta rola, mi banda, El Mexicano, de Germán Román, sombrero vaquero, 747, y regresamos la
1: mi banda, El Mexicano, Germán Román.
0: He llegado a un límite, vale, rezo para ponerlo.

0: Vaquera.
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0: Oigan, 8 en punto. Y llegó el momento del pronóstico del tiempo para el día de hoy. ¿Cuándo puede llover en Veracruz? Eso dice el pronóstico del tiempo. Y es que hay baja probabilidad de lluvias esta semana en Veracruz, Boca del Río. Si se llegase a registrar, serían por la noche. Sin embargo, el potencial aumenta el viernes por la noche para amanecer sábado. Eso... ¿De cuándo es esto? Ah, sí, de hoy. Hasta el viernes va a haber lluvias. ¡Ay, qué bárbaro! Pero bueno, hoy amanecimos con un cielo despejado y una temperatura mínima de 25 grados Celsius. Al mediodía se esperan amplios periodos del sol con una temperatura máxima de 32 grados Celsius y un índice de calor de 39 grados Celsius. El viento oeste-suroeste de 5 a 15 kilómetros por hora. Hay baja probabilidad de lluvia, solamente por las noches y un 20% de probabilidad. Pero el de martes para miércoles aumenta a 60% la posibilidad de precipitaciones. Mientras que de miércoles para jueves y de jueves para viernes aumenta un 40% la probabilidad de lluvias en la noche. Y el viernes para sábado probabilidad mayor a 80%. Dice que anoche llovió y que hubo acumulados de 67 milímetros en la cuenca de Papaloapan y que en Jamapa, Cotaxla, acumulados de 17.8 milímetros. Este lunes hay nublados en el sur y posiblemente podría llover durante la mañana. Y este es el pronóstico del tiempo del día de hoy.
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1: Son las 8:11. 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Son las 8:11. 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

0: mañana con 34 minutos. Llegó el momento de leer sus mensajes de WhatsApp. Dice, oigan, yo quiero saber cosas que no les importan, pero que les importan. Por ejemplo, a mí no me importa cuando hay casas vacías. Por ejemplo, aquí en el centro. O sea, ejemplo del ejemplo. Aquí en el centro hay casas vacías. Pero son cosas que no me importan. Pero yo siempre quiero saber por qué están vacías. O sea, no se van a vender nunca, o porque la gente no le importa esas casas, o porque se quedaron intestadas, o por qué. Son cosas que no me importan, pero me importan al final del día. No sé por qué. Cosas que no me importan, pero me importan. Y quiero que también usted me diga cosas que no me importan, pero me importan. Por ejemplo, no me importa si alguien terminó una relación, pero me importa saber por qué. No me importa. La verdad, no me importa porque pues no me importa, o sea, no voy a ir a preguntarle. Pero sí me gustaría luego así como cuenta, o sea, ¿por qué pasó? ¿Qué pasó? ¿Me explico? Ahora ustedes van, usen la creatividad. Cosas que no les importa, pero les importa. Va, entonces manden su mensaje de WhatsApp. Háganlo más creativo, por favor, háganlo creativo. Compartan estas ideas conmigo en este programa de La Granja. Cosas que no me importan, pero me importan. ¿Ok? Por acá vamos a buscar algunas. Cosas que no me importan, me importan, pero me importan. ¿Cómo cuál sería? Otra que sería, a ver, otra sería. Cosas que no me importan, pero me importan. Espero sus mensajes, voy a seguir pensando en más cosas que no me importan, pero me importan. Por ejemplo, el señor que va a las 7 de la mañana al súper, ¿por qué va muy temprano? ¿Y por qué nada más compra como 3 cositas? No me importa, pero quiero saber, ¿me explico? Las cosas que no me importan, pero me importan. Y ya, es lo único que quería compartirles. Ahora usted dígame, cosas que no le importan, pero al final del día sí le importan. Vale, espero sus mensajes. Por acá, a ver, me están mandando, dice... Ay, mira, aquí haciendo espagueti mientras oigo lo que no me importa. Cosas que no me importan, estaría padre, ¿no? Voy a buscarle más cosas que no nos importa y van a ver que sí hay. Van a ver que sí hay cosas que ustedes van a decir, no, sí es cierto. Sí es cierto, son cosas que no me importan, pero neta sí me importan. Déjame buscarles algunas y se las voy a ir contando, ¿vale? Vámonos a un corte y regreso con más. Usted también debe de tener algunas cosas que no me importan, pero me importan. Buenos días, Chiqui Baby. Te escucho desde el trabajo, como todos los días. Un saludo a la flota del Coyol. Si me puedes poner la canción de Grupo Firme, ¿cómo le digo? Ok, bueno. Entonces, no voy a poner canciones hasta que no cooperen con el tema de hoy. Bueno, no es un tema, es una duda que tengo. Cosas que no te importan, pero te importan. ¿Cuáles serían? Regreso para contarles algunas que yo por acá tengo anotadillas.
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1: 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Son las 8:43. ¡La fiera!

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8:55 de la mañana. Oigan, fíjense que hay una rola que no sé cómo, por qué no me dan pedidos, si está buenísima. Es una rola nueva de Edén Muñoz. Que está chida, está chida, me gusta, me gusta. Lo voy a poner ahorita. No, déjame, me acuerdo el nombre de la canción. Pero está bien chida, a ver, déjame buscarla, por acá la tengo ya programada. Pero antes tengo mensajes.

0: Por acá tengo mensajes de WhatsApp que me están llegando. A ver, aguantenme. Perdón, estoy aquí ando en todo, señores. Ay, yo no quiero canales. Ahorita les leo los mensajes porque es que ya no sé qué hice. Que ya me metí a canales de difusión y yo no sé cómo es esto. Si aquí en la computadora está bien extraño este rollo. A ver, yo creo que ya. No, ¿verdad? Ay, no sé qué hice. Acabo de hacer algo en la computadora que creo que ya la trabé. Bueno, oigan. Cosas que no me importan, pero me importan. Por acá me mandaron una, dice Chiqui Baby. Cuando la gente dice, solo tú y yo sabemos lo que hemos pasado juntos, ¿por qué no nos cuentan? Si lo sabe Dios, que lo sepa la gente. Chisosía la banda. Dice Chiqui Baby, aquí peleando con esa niña también que no se quiere meter. Cosas que no me preguntaron, pero que son necesarias, que son parte de tu comunidad. Perfecto. Cosas que no me importan, pero me importan. Pagar para correr, ya que puedes correr sin pagar, me recordó el programa que alguien explique. Ah, ok, bueno, cuando tú pagas para una carrera, bueno, ahí les va. Mira, cuando tú pagas para una carrera, está padre porque corres con toda la comunidad de correr. Sé que es gratis, pero te dan tu playera, te dan tu medalla, te dan un kit para que tú puedas tener tu tiempo corriendo. Aparte son retos que tú te puedes poner. Por ejemplo, sé que cosas no te importan, pero te importa porque la gente paga, porque te dan kit para, y es como te dan medallas y la gente participa para, en mi caso, para ver qué tan capaz soy de correr bajo presión. Fíjate, corres, todo el mundo pasa, te pasa y te pasa y tú dices, ay voy Diosito, por favor que no vaya a pasarme la ambulancia, porque a mí sé que al final de cada carrera pasa una ambulancia. Yo mientras llegue antes que la ambulancia, ya estoy del otro lado. Entonces hay gente que se va midiendo qué tan rápido va corriendo, la resistencia, la velocidad, la fuerza. Y entonces, por eso pagan para correr. Porque participas. Y aparte, si es para un donativo, pues ya cooperas, donas y te dan tu kit para, de participante. Y obviamente, pues se ve cool porque te dan un numerito. Y es como es un reto para ti mismo. Por eso. Pero bueno, dice Chiqui Baby. Cosas que no me importan, pero me importa cuando veo una camioneta familiar en la carretera, todos están abajo de la carretera. No me importa que aquí se hayan parado, pero me importa el qué le pasó a la camioneta. No le importa. Cuando veo una camioneta familiar en la carretera, todos están abajo en la carretera. No me importa que se hayan parado, pero me importa qué le pasó a la camioneta. Muy bueno, me encantó. No me importa. Dice, a ver, me mandan a su gatita que está acostadita. Muy bien. Cosas que no me importan, pero me importan. Por acá, ¿qué? Chiquis, yo voy a ver a Pedro Fernández. ¿A poco? Oye, va a Phoenix. Ah, no es cierto, ¿a dónde va? Ave Fénix, dice, yo leí Phoenix. Cosas que me importan, pero no me importan. Otra cosa que podría ser, a ver, algo de conciertos, algo de la carretera. Ese me gustó el de la carretera, estuvo muy bueno. No me importa qué pasó, pero sí quiero saber por qué se detuvieron. ¡Ay, Dios! Díganme más. O el típico de, ¡es hoy! Cosas que no me importan, pero ¿qué soy? O sea, ¿por qué lo compartiste? O sea, ¿qué se celebra hoy? ¿O por qué soy? O el típico de, chicas, llame ya, las que deben, por favor, les encargo el abono. ¿Quién te debe? O sea, no me importa, pero quiero saber quiénes son. Da los nombres. Estoy en el grupo. Quiero saber quiénes deben. No me importa, pero quiero saber quiénes deben. O el típico de suben una relación y luego ya dejan de subir. Y dice, ya no estamos juntos, ¿no? Cosas así. Pero dices, ¿desde cuándo? ¿O por qué? Pues así, compartieron que estaban juntos. ¿Por qué no comparten cuando ya no están juntos? Cosas que no me importan, pero están cool, ¿no? ¿Sabes? O el típico que llega al gimnasio, que siempre iba con una persona y ahora va sola. ¿Cómo? ¿Por qué? O sea, ¿por qué? ¿Y por qué no vienes con tu compañero? O eso de la gente que... A ver, mi audio. ¿Cuál es tu audio? Ay, a ver, vamos a escucharlo.
1: Buenos días y feliz inicio de semana para la hermosa Chiqui Baby. Un saludo para mamá Lulu de parte de Pepe. Chiqui Baby, ya que llevo una semana pidiéndote una canción que no me complaciste, ¿me puedes poner, por favor, la de Conjunto Primavera? Adiós, amor, dedicada para Karen, bebé de luz, que ya nos abandonó. Gracias.
0: Adiós, amor. Es que me pides cada cosa. Adiós, amor. De Conjunto Primavera. No la tengo. Voy a poner una de Conjunto Primavera. Y por favor, no quiero que me la vuelvas a pedir. No tengo esa de Conjunto Primavera. Pídeme una de Conjunto Primavera. Y así ya nos evitamos de problemas. Yo te pongo una bonita de Conjunto Primavera. Y tú estás feliz y satisfecho. No que todos los días usted pelea conmigo de que no le pongo la rola. Pero yo le digo a usted que no encuentro la canción que usted me está pidiendo. Dígame qué hago. ¿Me traigo a Conjunto Primavera para que le toque? Se la puedo cantar por 20 pesitos, se la canto con mi bandolón. No tengo bandolón. Ay, Dios, entonces, ¿qué? Cosas que me importan, pero no me importan. Espero su mensajito. Use la creatividad, señora. Cosas que no le importan, pero le importan. Mande su mensaje de WhatsApp al
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0: Son las 9:13.
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0: Son las 9:43.
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Rola número uno dice...

0: somos hoy intocable. Y vámonos con la rola número 2 que dice:
1: yo de mí.
0: Lobo domesticado, Valentina Elizalde.

0: mismo mandar tu mensaje vía WhatsApp al 2299-60-8782. ¿Qué rola me va a pedir ahorita? Dice por acá, ya merito lavando la estufa. Ay, qué rico, es un espagueti, qué rico. Por acá dice, buenos días, Mirna, que tengas excelente inicio de semana. También de parte de doña Rocío. Manuelito, ¿qué dice?
1: Buenos días, mi chiqui. Voto por la rolita número 2. La del ach, ach, ach, ach.
2: Voto por la 1, voto por la 1.
3: Buen día, saludos desde Los Peñascos, Sonora. Saludos para todos. Voy por la 2. La 2.
0: Ay, actualizó esto. La 2 lleva 2. Ay, me dio hipo. Y la 1 lleva 1. Espérame, que aquí me estaban mandando.
3: Sonora, saludos para todos. Voy por la.

0: Y mira, no me hagan ahorita. Es que no, porque hubo una que lo escuché dos veces. Miren, escuchen esta, esa es una.
1: Voto por la uno, voto por la uno.
2: Buen día, saludos desde Los Peñascos, Sonora. Saludos para todos. Voy por la dos. La dos, si eres tan amable, la dos. La...
3: Voto por lo de la gallina, porque no soy un lobo ni domesticado.
0: 2-1.
4: Buen día, chiqui baby, buen día.
0: Ay, no, ya me hice bolas, no me acuerdo ni cuál era la gallina, oigan, para empezar. A ver, aguántenme, yo creo que ya voy a empezar a anotar, porque según yo y mi memoria, lo queremos hacer, y nomás no estoy haciendo nada. A ver, la gallina es la intocable, estamos de acuerdo. Volvemos a comenzar.
1: Oh. Voto por la uno, voto por la uno.
0: La uno es la de intocable.
3: Voto por lo de la gallina, porque no soy un lobo ni domesticado.
0: La gallina, ahí es otra de la gallina. Es que cuando me dicen gallina y me confundo.
5: Voto por la gallina, chiqui baby. Ya, por la gallina.
0: Dice por acá, ¿y mi voto?
6: Buenos días, mi chiqui. Voto por la rolita número 2, la del...
7: Chiqui baby, voto por la gallina, chiqui baby.
0: Gallina, oigan, ¿qué le hacemos?
8: Hola, chiqui baby, preciosa, buenos días. Voy por la uno. La gracias. Gallina.
9: Buenos días, chiqui baby, voto por la uno.
0: La gallina, estamos de acuerdo.
10: Buenos días, chiquis. Voto por la dos.
0: El burro.
11: Buen día, chiqui baby, yo voto por la de lobo domesticado.
0: Ahí está.
5: Voto por la gallina, chiqui baby, pues por la gallina.
0: Que para mí la gallina, es que la culpa es de ustedes, me dicen la uno y yo no me acuerdo cuál puse de la uno. La gallina es la de fuerte, no soy de intocable. Vámonos con esta rola, súbele señora, súbele, porque fuerte no somos. 9:50.

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0: 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Familia, me voy. Se quedan con la batallosa y Víctor Sánchez en el vacilón de la Fiera en el 94.1 FM. Yo soy la Chiqui Baby. Rezo mañana a las 7 de la mañana.
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0: niños y niñas, abuelitos y abuelitas, mascotas y mascotitas, ¿cómo estamos? ¡Bienvenidos! Esto es el vacilón de la fiera 94.1 FM. Hoy iniciando otra semana más, hoy es lunes 28 de septiembre del año 2026. Sean todos bienvenidos a un programa más donde nos vamos a divertir, la vamos a pasar chiver y bon, así que los invitamos para que se queden con nosotros a partir de ese momento y hasta las 2 de la tarde, donde vamos a tener chascarrillos, buen humor, diversión, pachanga y lo más importante, sus llamadas telefónicas a las dos líneas que tenemos en cabina, 229-2010-105 y 229-2010-106. Karen Caballero, buenos días, good morning, buena mañana.
1: Oli Vic, buen día. Oye, fíjate que se escucha tu micro muy bajitito. Sí.
0: Vamos a ver si podemos corregir ahorita. Por ahí va, ¿verdad? Por ahí va. Ahí estamos. Es que hoy es lunes, ya ves que hasta los micrófonos se descomponen.
1: Sigue bajito, Vic.
0: Se descomponen los micrófonos, pero ahorita lo vamos a ir ajustando a modo de que se pueda escuchar mejor cuando son las 10 de la mañana con 7 minutos. 10 de la mañana, 7 minutos aquí en el Bastión de la Fiera. Hoy iniciando la semana tenemos ahí espíritus chocarreros de los lunes, como se deja todo el equipo el fin de semana, lo que es el viernes por la noche, todo el sábado, todo el domingo. Pues bueno, ahorita lo vamos a corregir. Vamos a ir a un corte comercial en lo que corregimos los detalles, mis amigos. Hoy es lunes de sorpresas, lunes de emoción, lunes de tira-tira, lunes de chiribón. Vamos a un corte y regresamos con más aquí al Vacilón de la Fiera.
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0: Karen Caballero, vamos a seguir checando. Fíjate que están pasando algunas cosas, no sé si ya mejoró ya mi micrófono. Estamos checando, fíjate que...
1: Ya mejoró un poco.
0: Que la semana pasada venía yo manejando y te platico esto por situaciones que estamos checando que no deberían de pasar porque ya todo está ecualizado, todo está perfecto, todo está bien checado, pero se escucha limpio, limpiecito, todo se arregló ya. Nada más te acercaste, Jimmy, a la consola y se arregló solita, como que te tiene miedo, tanto golpe que le pegas a la chica consola que ya te tiene miedo, ya te tiene miedo. Se acercó nada más, Jimmy, y ya. Parece que ya, ¿cómo me escuchas tú, Karen Caballero?
1: Mejor, la verdad, porque hace ratito se escuchaba bien bajitito.
0: Y bien mal, ¿verdad? Fíjate que te platico que la semana pasada íbamos manejando, íbamos en la calle, ¿no? Íbamos manejando, o iba yo manejando y de repente el quemacoco de la camioneta se abrió solo el quemacoco, se abrió solo y hizo... Y nadie movió ningún aparato, ni nada, ningún botón, ni nada. Dije, bueno, ¿y ahora? Se abrió solito el quemacoco, así. Bzzz. Nunca había pasado. Y ayer estacionado yo en una farmacia, comprando unas cosas, me movieron la camioneta de abajo hacia arriba, así, como si me lo hubieran cargado de abajo hacia arriba. Dije, Dios mío, ¿va a temblar o qué va a pasar? Y hoy prendo los micrófonos y pasa esto. Dije, no, yo necesito vacaciones ya, desconectarme de esto. Necesito desconectarme un poco porque está mucho, la mala vibra, está mucho. Todo este rollo de situaciones que me voy a ir de vacaciones, una semanita, Karen Caballero, una semanita.
1: ¿Cuándo?
0: Del mes, una semanita, ¿eh?
1: ¿Cuándo?
0: Pues le voy a hablar a Alex Cervantes, cuando tenga una recámara desocupada, voy, esto será... Todo depende de Alex Cervantes que me pueda recibir, todo depende de Alex Cervantes, pero lo vamos a planear con calma porque tenemos compromisos el día de hoy. Lo más importante es darle la bienvenida al público. Saluda al público, Karen Caballero, dale los buenos días, ahí es Karen Caballero al aire.
1: Hola, buenos días, quienesillos, ¿cómo están? ¿Qué hicieron su fin de semana? Cuéntenme. El día de hoy estoy muy contenta porque obviamente estamos empezando la semana con ustedes desde tempranillo y bien desayunadita. No, la verdad no desayuné, pero traigo la actitud. Traigo, miren, como si yo hubiese desayunado desde las 5 de la mañana.
0: ¿No desayunaste, Karen Caballero? No,
1: es que
0: no
1: me paré
0: digas
1: tarde,
0: eso.
1: La verdad me paré tarde, pero con ganas, con actitud.
0: Eso. No, yo ni me hables de desayuno. Yo estaba cenando a las 2:20 de la mañana. 2:20 de la mañana estaba desayunando.
1: ¿Y puede dormir después de que cena a esa hora?
0: Como angelito puedo dormir. Ay, Dios mío, eso es lo malo. Yo quisiera no poder dormir después de cenar porque eso me ayudaría mucho, pero como yo ceno
1: y ya está acostumbrado, mira, siempre lo ha hecho,
0: siempre,
1: ¿verdad?
0: siempre, entonces yo duermo como angelito. Y eran las 2:20 cuando dije yo, hoy yo no voy. Es que abrieron una pizzería allá por la casa. Ajá. Una pizzería nueva, y entonces dije, voy a probarla, y la llevaron como a las 11 de la noche.
1: ¿A qué hora cierra la pizzería? ¿A qué hora cierra la pizzería?
0: A las 11, creo, 12 de la noche, 11, 12, lo normal de todos los negocios, entre 11, 12, la verdad no pregunté porque es nueva la pizzería. Y entonces ya pedí la pizza, llegó como a las 11:15, llegó, y entonces como que no quería yo cenar, como que no quería, nada más la pedí para la familia. Y como que no quería cenar, y como que yo me resistía, como que yo decía, no voy a cenar, pero ya me di cuenta de algo, Karen Caballero. Fíjate que estoy tomando un medicamento que es para inhibir el hambre, el apetito, ¿verdad? Uh-huh. Me lo dio Darío de los Chicos Amián.
1: Que no me ha pasado el nombre.
0: Pero hoy sin falta le tomo la fotografía, ¿eh? Hoy sin falta.
1: Oye, pero sí está bueno.
0: Sí está muy bueno, Karen Caballero. Ay, Diosito Santo, yo he sacado de verdad...
1: Pero aparte de que te hace ir a...
0: No,
1: te da hambre, ¿no?
0: Te inhibe el hambre, pero a eso voy. Fíjate que estamos uno maleducado, porque resulta que ya tú comes por comer, porque es un mecanismo que ya está programado en tu cerebro. Uh-huh. O sea, yo ayer cené sin hambre, Karen Caballero, y me enoja porque yo no tenía que haber cenado. Me comí 2 rebanadas de pizza, que por cierto, muy sabrosas. Bueno, pero me las comí sin hambre.
1: A la fuerza.
0: Pues no a la fuerza, porque la costumbre de cenar, o sea, yo decía, ahí está la pizza, no he cenado, ahí está la pizza, está rica, se ve sabrosa. Uh-huh. Ay, sí, de las 11:15 de la noche estuve peleando con mi cerebro, sí, no. No, seno, no seno. Seno, no seno. A las 2:20 mi cerebro ganó. ¡Ganó mi cerebro! Ya le pedí a la chiquis, a ver, a chiquis, caliéntame dos pedacitos de pizza. Chiquitos, le digo, no, chiquitos. Me dice, ¿cuál chiquito? Todos están iguales. Le digo, pues sírveme dos. Ya me los calentó en una máquina que tenemos especial para calentamiento de pizza, ¿no?
1: Máquina especial es un... para pizza, o sea, exactamente para pizza.
0: Sí, se compra para recalentar pizza. Wow. Sí. Es un sartén, Karen, es un sartén donde se pone la chica pizza y es un sartén, vaya, ¿no? Y entonces me calentó las dos rebanadas, me comí las dos rebanadas, 2:20 de la mañana estaba yo viendo una película que, qué buena película, Karen.
1: ¿Cómo
0: Caballero
1: se llama?
0: Se llama, ay Diosito Santo, ¿cómo se llama la película? Es una película que a lo mejor la conocen algunos, donde se reúnen varios amigos en la casa de alguien,
1: ajá,
0: varios matrimonios, uh-huh, y resulta que propone una chica el decir, todos tenemos secretos en nuestra vida, todos, ¿eh? Y dijeron los otros, no, yo no. Yo para mi mujer no tengo secretos. Y la otra decía, yo para mi marido no, ni en la mente he tenido secretos. Y bueno, propongo algo. Vamos a dejar los celulares en la mesa. Y a todo el que le mande un mensaje, no, lo vamos a checar,
1: bueno,
0: entre todos.
1: Un despapalle.
0: No, hombre, Karen. No. Karen, está salió. Salió un gay. Salió un gay de los amigos, salió un gay. Que no, nadie sabía ahí, ajá, en la película. Salió un gay. Y una de todos contra todos, Karen,
1: sí,
0: Caballero.
1: Todos contra todos.
0: Oh, Diosito
1: Santo. Está buena
0: santo.
1: La película, la neta.
0: Y la más espantada y la más seria.
1: Era la más, pero sí.
0: Era la más locochona de ahí del barrio. Ay, no. Yo decía,
1: del pueblo,
0: qué bárbaro.
1: Para el pueblo.
0: Oye, yo decía, pero ¿cómo se comporta con una seriedad y con un formalismo? Y... no, hombre, ¿cómo se llama esa película? Amigo, usted la ha visto. Es una película que los matrimonios llegan a casa de un amigo y empiezan a cenar y dejan todos los celulares. Pero qué buena película, qué buena. La he visto como 17 veces.
1: ¡Hala!
0: Pero qué buena película, de verdad. Y entonces ahí me puse a ver y dije yo, no, Diosito Santo, no, es que en verdad, si las parejas revisaran el celular, o sea, si las personas revisaran el celular de su pareja, de verdad que encuentran algo, lo que sea, ¿eh? Así sea mínimo, medio, grande, pero algo se llega a encontrar, algo. Señoras y señores, lo que no me quiero encontrar es el celular de la Jaiba, porque ese celular está que qué bárbaro. No.
2: Y ahorita peor.
0: No, y ahorita peor, no sabe usted cómo lo insulta. Él no tiene que ver nada en esto. ¿Y cómo lo insulta? Señoras y señores, con ustedes, la Jaiba. Tan, tan, pam, pam, pam. Jaiba, buenos días, good morning para la mañana.
2: Muy, muy, muy, pero muy buenos días, señor licenciado.
0: Oye.
2: Vengo a salvar mi dignidad.

0: Eva, good morning por la mañana, ¿cómo estamos?
1: Hola, señor licenciado, aquí estamos dándole con todo porque...
0: No, pero necesito la otra pieza, ¿no? Pues esta. Ahí está.
1: Platos rotos el viernes, cuando yo no tengo que deberla ni temerla.
0: Ajá.
1: Porque no vine, no me pude defender, lo que hablaron de mí en el... No, compadre, casi me destroza.
0: Pero tú, ¿qué tienes que ver en esto, Jaiba? ¿Qué tiene que...?
1: Hasta el patrocinador ya me dejó de hablar.
0: ¿Cuál patrocinador?
1: El fuerte de todos, de todos.
0: ¡Ay, ese patrocinador! ¡Ni me hables de él! ¡Ni me hables de él!
1: Le dicen la manzana de la discordia.
0: ¡Ni me hables de él! Que todos se lo pusieron en bandeja de plata y... ¡Ay, no! ¡Ni me hables de él! Pero bueno, ¿en qué paró todo el fin de semana? No sabemos nada de ti, no sabemos absolutamente nada. Tiene como 15 días que no te aparece. No. Ahí va, por el amor de un día para mí sin verte, son como 10.
1: El miércoles y el viernes no pude venir porque salieron temprano los chamacos los viernes y ya no dije voy y tengo que...
0: ¿No estás arrepentido de haber mandado a tu mujer a trabajar a los Estados Unidos y tú encargarte de la casa?
1: Sí, compadre, pero con 20 mil pesos semanales pues ya se me quita lo arrepentido.
0: ¿En serio, Jaiba?
1: Ah, 10 mil.
0: ¿Eh?
1: 10 mil pesos semanales se me quita lo arrepentido.
0: O sea, te llegan 10 mil pesos semanales.
1: Mínimo, compadre. Mira mi cara.
0: ¡Hala! 10 mil pesitos semanales nada más. Llegan.
1: Cualquiera te quita lo arrepentido, compadre.
0: Sí.
1: Serás muy... que no pienses y... O sea, sí me arrepiento los días después de que ya me llegó el dinero, pasa...
0: Bueno, oye, y en la noche cuando... Cuando te acuestas solo en la noche y la compañía, la persona, tu compañera, o sea, es el cuarto solo, o sea, tú, la cama y la pantalla,
1: lo que pasa
0: ahí
1: que...
0: no hay un momento que tú dices, híjole,
1: no, compadre, porque
0: donde te pese.
1: No, compadre, porque yo pienso como los japoneses, cuando es hora de matarse se hace unos harakiri.
0: A ver, Jaiba, te estoy hablando de compañía.
1: Ah, no, por eso.
0: Te estoy hablando de compañía, llegas ahí, la recámara sola, tú solo, por eso... ¿no extrañas la compañía de la pareja?
1: Compadre, o sea, me pregunta a mí eso cuando hay extras para el miércoles.
0: Ese es el problema de la Jaiba, y a favor, que él no se va a sentir nunca solo.
1: No, compadre, gracias no sé. A Dios. Yo me bendice.
0: Por eso la gente te odia a ti también.
1: No, sí,
0: cómo no. ¿Cómo se llama la película esta de que dejaron las parejas que fueron a cenar a casa de un amigo? Era un doctor cirujano. El dueño de la casa es un doctor cirujano. La esposa es psicóloga. Todo lo sabe y todo le da solución y todo. Y ella era la más temperamental, porque era, así
1: la
0: era.
1: Malo,
0: ¿no?
1: Cochón.
0: ¿Cómo se llama esa película? ¿Alguien sabe cómo se llama esa película?
1: Lo vi de que entraron al juego de revisar los celulares.
0: Ajá.
1: Lo que pasa es que cuando alguien revisa el celular, encuentra lo que quieren ver. Porque aunque no es, se imagina con los celos y maldito, y empieza a ver cosas que no es verdad, compadre.
0: Sí, pero ¿cómo se llama la película? No, mira, nadie, no, ahora sí.
1: Eso lo pasaron en una plataforma.
0: Ajá. Pero ¿cómo se llama esa película? Ahora sí, nadie ha escrito, creo que nadie la ha visto.
1: No, sí, yo sí lo vi.
0: Ah, dice por acá, Perfectos Desconocidos. A ver si es la película, déjame checar la portada. A ver, vamos a ver si es Perfectos Desconocidos.
1: Y se trata de que en el juego cada quien revisaba su celular.
0: Perfectos Desconocidos. ¿Ya la viste?
1: La vi, compadre.
0: ¿Ya la viste?
1: Se armó, yo hace como 2 años.
0: ¿Eh?
1: Lo vi hace como 2 años. 2 o 3 años, sí lo vi.
0: ¿Y por qué no habías comentado nada?
1: Ah,
0: así se llama, Perfectos Desconocidos, o sea, qué película, qué bárbaro, qué peliculón yo, o sea, qué idea. No, pero espérame, lo importante de esa película no es lo que pasó ahí de que revisaron los celulares, sino el guión, cómo se fue armando estructuralmente, está increíble el guión.
1: Bien hecho.
0: Dicen una cosa y el otro responde algo, pero le está afectando al tercero y entonces el otro se queda callado porque lo van a... O sea, el guión está perfectamente bien escrito a modo de que... Yo me puse muy nervioso. Dije, Diosito pero, santo, pero, le van a caer en la jugada este. Y decía yo, y le caía al otro y
1: te voy a decir una cosa, compadre. Tú por eso deja tu celular y le dices, ¿quieres encontrar lo que tú quieres ver? Búscale. Y es lo que van a encontrar, aunque vean vean que no
0: sí, porque aunque no haya nada, mente, ven moros con tranchete, aunque sí, no exista
1: no
0: nada.
1: No existe nada.
0: Por eso digo, siempre que revisas algo, vas a encontrar algo, aunque no sea una realidad.
1: Aunque te pongan de corazón, ay, like, ¿y por qué te dio like esa? De seguro, ah, o sea, no... o sea, el celular viene siendo el séptimo apocalipsis, compadre.
0: ¡Hala! Déjame ir a un corte comercial y regresamos diablo con más. ¡Calla! Ya.
1: ¿Cómo has separado familia?
0: ¿Ya? Por favor, vamos.
1: ¿Cómo han metido al bot?
0: Bueno, pero por favor, vamos a un corte. Regresamos con más aquí al Vacilón de la Fiera.
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0: FM, regresamos.
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0: Sí. Ok, espera. Y continuamos, mis amigos. Continuamos aquí en el Vacilón de La Fiera 94.1 FM. Y hoy que es lunes, vamos a aprovechar rápidamente la información que tenemos con Karen Caballero. ¿Qué estamos celebrando el día de hoy? ¿Qué está aconteciendo? Karen Caballero, tenemos información importante el día de hoy, ¿cierto o falso?
9: ¡Falso!
0: ¡Cómo! ¡Mi niña! Oye, estaba yo esperando que dijera, pero por el amor de Dios, aquí está toda la información y todo lo demás.
9: Hoy es el día, hoy que estamos a 28 de septiembre.
0: 28 de septiembre, sí.
9: El Día Internacional del Derecho de Acceso Universal a la información.
0: Mucha información para el día de hoy, ¿verdad?
9: Sí, también es el Día Mundial contra la Rabia.
0: El Día Mundial contra la Rabia, mis amigos. El Día Mundial contra la Rabia. Muy bien, perfecto.
9: Día del Microbiólogo.
0: Ándale. Uy, no había escuchado el Día del Microbiólogo. Saludos para todos los microbiólogos que ahí están.
1: Oye, compadre, tengo una cosa que decirte.
0: ¿Qué pasó?
1: Ya, han hecho muchos días de todo, de micronovio, de la hormiga, de todo. Ajá. ¿Por qué no han hecho el Día del Patiño?
0: El Día del Patiño, ¿verdad? No.
9: Hoy es el Día Internacional del Día del Patiño.
0: No mientas, Karen Caballero.
9: Vamos a ponerlo de una vez porque ya no tengo más, la neta.
0: Bueno, lo podré. Oye, Karen, qué pena me da. ¿Sabes qué, Karen? Qué pena me da con mi amigo, el señor...
9: ¿Por qué le da pena?
0: ¿Cómo se llama?
9: Ay, Salvador. Se me olvida, Salvador.
0: Yo no sé por qué se me olvida el nombre. Salvador, mi amigo Salvador. O sea, ya me da pena porque ya cambiamos dos veces la fecha de la comida que nos quiere llevar. Y no sé qué hacer porque es que toda la responsabilidad, todo cae en mí.
9: ¿Cuándo va a ser la comida?
0: Pues es que él le había puesto 2 días, se le cambiaron, porque Chiqui Baby tiene compromiso. A fuerza quiere llevar a Chiqui Baby.
9: Ese es el problema.
1: Hay algo raro, ¿no? ¿Mm? Algo raro ahí, ¿no?
0: No, porque Chiqui Baby le trabaja a su marca, a su marca.
1: Ok.
0: Entonces, pues aprovecha, mira, todo empresario te invita a comer, pero para ajustar detalles, y, o sea, es una junta laboral disfrazada de comida.
1: O sea, ¿sí es un anzuelo?
0: No.
1: Sí, un anzuelo, porque llegas a la comida que te invitó y ahí te empieza
0: en lugar de hablar de la vida de la chiquis. De Chiqui Baby, perdón, de Karen Caballero, de la mía, no, se habla de cuestiones laborales. Oye, fíjate que voy a necesitar que me proyectes esto, voy a necesitar que me hagas el otro, y entonces, ¿sí me entiendes?
1: Sí, sí, ya.
0: Pero el problema está que Chiqui Baby tiene compromisos y tiene su gimnasio, que no puede faltar al gimnasio. Entonces, se ha complicado el vernos con el señor Salvador, mi amigo. Y entonces... Si él me hubiera dicho, tú y yo nos vamos a comer, ya, vámonos, ahí en Campechano al mercado y sale, vamos, rápido, sencillo, los hombres son rápidos, sencillo.
9: ¿Y entonces cuándo sería?
0: Pues cuando Chiqui Baby tenga la oportunidad de que yo disfrute de un buen corte.
9: Yo también.
0: No. Yo voy a disfrutar de un buen corte cuando ella pueda. Y me tengo que esperar a la agenda de Chiqui Baby para yo comer, porque el señor insiste en que tiene que ir Chiqui Baby.
1: Si me he visto de mujer,
0: era tan compadre. Fácil él y yo solos, vaya, vámonos ahí al cubetazo y
1: no te
0: una,
1: creo, compadre,
0: una bailada
1: no te
0: creo, y no un creo. Table y vámonos.
9: No te creo, un table, ya usted ya.
0: Digo, perdón, un highball, perdón. Y ya, pero.
1: ¿Y si me he visto yo de vieja, compadre?
0: Ay, compadre, te tendrías que quitar la barba. No, y esa barba es la que te da personalidad. Esa barba es la que te da personalidad. Pero bueno. Señoras y señores,
1: bueno, compadre, ¿entonces qué?
0: ¿Qué?
1: ¿Y qué pasó todo? ¿En qué quedó? ¿Si hay competencia o no hay competencia? Allí, ese día yo vi un merequetengue, no sé, un argüendillo.
0: No, hombre, se armó el rating el viernes, créame que está. No. Ni juntando 2 años de rating de todos los días. Se y hace fíjate, lo del viernes.
1: Y fíjate que la gente se lo cree y se vuelve. ¿Eh? Y se enemista. Cuando deja de ser amistad.
0: Sí.
1: ¿Cómo dice la palabra?
0: Bueno, pero es que ese es nuestro trabajo, que la gente crea. Ese es el trabajo de uno. Cierto,
1: pero se enemista entre amigas y amigas.
0: Ah, bueno, ya es cuestión de ellos. Es como en la lucha libre, compadre. ¿No has visto la lucha libre americana? Donde la lucha libre se están retando y están y se avientan una silla. Y ya, es un espectáculo que le dan a la gente.
1: En la política es igual, compadre. Después te cuento una de ellas.
0: Bueno, pero en la política es una cuestión ya más real, compadre. No, porque compadre, ahí hay...
1: No, compadre, ahí... te voy a decir que no, después...
0: Pues, es más real, pero todo está estratégicamente armado. Sí, lo sabemos. Pero es un poquito más real, donde hay ventajas y
1: no voy,
0: todo.
1: No voy a decir nombre, pero estaba un político de un partido principal de los de antes y el otro partido que estaba últimamente aquí. Se odiaban a muerte, que te voy a meter al bote, que quién sabe qué.
0: Así sí me enteré de esa historia.
1: Y un líder sindical de taxistas, que era...
0: Carbonero.
1: No, ese es liderucho.
0: Oye, respeta a tu líder.
1: Bueno, pues
0: Carbonero, Carbonero, te voy a invitar en esta semana para agradecerte el apoyo que hiciste con Rubí. Muchas gracias, Carbonero.
1: Bueno, entonces, estaba en el alto nivel... En una de nivel nacional de sindicato de transportistas. Ajá. Y ahí estaba el que se odiaba y se odiaba a muerte.
0: Ajá.
1: Y le dice el líder de aquí de Veracruz, asómate ahí en ese cuarto. Y se asoma y lo ven los dos tomando café y ríen. ¡Ah! ¡Ya! Y dijo el líder que te estoy contando,
0: sí,
1: que no le quiso el nombre, pero creo que se apellida Larios. Y le dice,
0: ¿qué cosa?
1: Y dice ahí se me cayó toda la máscara y comprendí lo que es la política.
0: Ay,
1: ¡pura
0: compadre,
1: hipocresía!
0: Todo esto, nosotros aquí en el vacilón tenemos 22 años de haciendo show, realities, novelas.
1: Hasta yo a veces me enojo.
0: Pero ese ha sido el éxito de este programa.
1: ¿Qué te pasa, cabecita rellena?
0: Pero se hace tan bien, se hace tan bien, que ese es el resultado. Ahí están todo, todos los shows, todos los reality, todo, todo es un espectáculo. Desde que las empresas se dieron cuenta que el público quiere espectáculos, quiere show, se les da show. Sí. Ahí está, mira, todos los programas de Laura en América, este Sánchez Azaura, o no sé cómo se llama.
1: Lo que se encierran, lo que se encierran de varios artistas, uh-huh. Puro espectáculo, ya está todo convenido.
0: Bueno, no fueron payasos de aquí de Veracruz. A mí me platicó un día un que fueron contratados para ir al programa de Laura en América. Uh-huh. Y me platicó todo, cómo les dicen, tú vas a ser el esposo, tú vas a ser el hijo, tú eres la mujer y tú eres la metiche ahí de la relación. Y entonces ahí están los guiones, estudienlos, vámonos, primera apuesta, vamos. Y así les dan. Es, sí. Luego ni se conocen entre ellos, aunque
9: o
0: digan...
9: O sea, es falso.
0: Ah,
1: todo
0: sí,
1: es falso.
0: Sí, Karen, han sacado documentales en que la señora que era la esposa de un caballero... En otro programa vuelve a salir la señora, sí. Pero ya representando a una comadre o una vecina, o sea, vuelven a ocupar a los personajes, pero les ponen diferentes pelucas.
1: Y nombres.
0: Nombres, y entonces
1: los maquillan diferente.
0: Dije, qué bárbaro, vine a caer en eso, porque yo sí pensé, ¿sabes qué pensaba? Qué valor de familia de ir a exponer al mundo un problema de ellos.
1: Ay, engañado a Samori.
0: Bueno, porque compadre, estaba yo entrando en este mundo cochino, este mundo es de engaños, este mundo es de mentiras.
1: Y ahora eres igual o peor.
0: Ahora me tuve que meter al sistema porque si no me come. Si yo no entro al sistema, me come. Así es la política, si no entras al sistema, te devoran.
1: Y a veces hasta te lo crees tú mismo, ¿eh? Como, ay, me odio yo solo.
0: Y entonces hay que estar inventando para la gente. Aquí solamente es el inventar situaciones en las que la gente esté al pendiente. Y diga, mañana voy a escuchar a ver qué pasa.
1: Pero el viernes sí.
0: Porque
1: se la jala.
0: Usted está escuchando hoy qué va a pasar, hoy lunes, ¿a poco no? Bueno, ese fue el trabajo que se organizó para que hoy lunes tuviera rating. Y hoy tenemos que hacer algo para que mañana usted lo vuelva a escuchar. Pero no le digo más porque si no se lo estoy delatando. Vamos a un corte comercial, regresamos con más, señoras y señores, aquí en el Vacilón de la Fiera.
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0: Y continuamos, mis amigos, continuamos aquí en el Paseo de la Fiera 94.1 FM y tenemos, me están informando acerca de que, ¿cómo se llama? Me acabas de decir un nombre, se me olvidó, Osvaldo Castro, nuestro amigo Osvaldo Castro. Participó en un reality show donde era el esposo de una relación.
1: Sí, que le engañaba.
0: ¿En serio?
1: Sí, lo que está diciendo Martelo Show.
0: Martelo, por favor.
1: Entonces también es mentiroso como nosotros. ¿Eh? También es mentiroso como nosotros.
0: No sé, pero Martelo, ¿qué vas a ver? Martelo, pensé que estaba hablando Osvaldo, o sea, directamente la persona. No, a ver, le voy a marcar a Osvaldo Castro. Imagínate nada más que lo invitan para hacer un Osvaldo,
1: un sketch.
0: Osvaldo Castro. Ay, no lo tengo. Ay, man. Es que como cambié el celular Castro. No lo tengo. A ver si Martelo nos puede dar el Osvaldo. Ah, sí, creo que es a ver, vamos a marcar. Es que le puse B de burro.
1: No, está durmiendo porque burro, trabaja de noche él también.
0: Pero los fines de semana, compadre. Los fines de semana. Hoy es lunes. Vamos a preguntarle a ver si en verdad él estuvo con Laura en América haciendo el papel de un esposo.
1: El otro programa parecido a Laura en América.
0: Ajá. Vamos a preguntarle a Osvaldo Castro, estamos comunicando con él, pero ojalá que tengamos suerte y sea este número, porque le veo tres números. No sé, es que yo no sé por qué la gente cambia de número, no entiendo yo por qué. No entiendo. Ay,
1: ojalá está dormido todavía.
0: Pero ¿cómo va a estar durmiendo, compadre? Son las 10 de la mañana, 42 minutos.
5: Bienvenido al servicio de...
0: Ah, no. Vamos a ver, pero aquí tengo otro. Vamos a ver, Osvaldo. Vamos a checar este. Ah, pero este no. No, quién sabe, no. No nos responde. Pero le vamos a preguntar más adelante. Dice que acá está. A ver, este es otro número que me está dando Osvaldo. Ay, Dios mío. Vamos a comunicarlo. Ya me lo mandó Martelo. A ver si es este. Cuatro números de Osvaldo Castro tengo aquí en ese celular.
1: Imagina si lo quieren contratar.
0: Eso se dificulta. Pues sí, pero él prefiere que no lo contraten, pero que no lo localicen en la tienda amarilla donde debe. No, ni ese. Y ya son las 10:43, compadre. Y una persona ya normal que se acuesta temprano.
1: No creo, ha de haber tenido show ayer.
0: Ay, compadre.
1: Tú porque estás acostumbrado a tener show y pararte tempranito.
0: No, pues yo a las 6 de la mañana estoy corriendo en el bulevar, compadre. 6 de la mañana.
1: Sí.
0: No nos podemos comunicar con él, pero y era la parte clave que nos dijera si en verdad él estuvo en el reality show.
1: Sí, era puro show, compadre, sí es cierto eso.
0: Pero bueno, a ver si tenemos más adelante la comunicación, pero bueno. Karen Caballero, santoral del día de hoy, para que mi compadre sepa quién está celebrando su santo hoy.
6: A ver, santoral. El santoral del día de hoy, 28 de septiembre,
0: Hoy te voy a pedir un favor, en lo que buscas el santoral. Hoy quiero poner las mañanitas a un gran amigo que no sé cómo decirle. Déjeme checar porque es que es muy... Tiene.
1: Y mi hija también cumple años hoy, la de aquí de...
0: ¿También?
1: La que vive aquí en Zaragoza.
0: ¿Cuál de todas las hijas?
1: La compadre, la güerita.
0: La de aquí de la... de la calle Zaragoza. Ay, ¿cómo se llama?
1: Estivali Arvik.
0: Estivali Arvik. Muy bien para Estivali. ¿Cuántos años cumple tu hija?
1: 17, mero.
0: 17 años.
1: Falta un año para liberarme.
0: 17 años, Dios sabe. ¿Pero a liberarte de qué? Como si te estuvieras pagando por la muerte.
1: No, compadre. Yo soy responsable, acuérdate. Uh-huh. Tengo como 10 hijos, pero a todos soy responsable.
0: Muy bien.
1: No tendré para calzones, pero sí tengo para pagarles.
0: Sí.
6: Bueno,
0: a ver, ya estamos haciendo tiempo el día de hoy.
6: No, ya lo tengo.
0: Eso.
6: Miren, el santoral del día de hoy es San Wenceslao.
1: Uh-huh. Ala,
0: San Wenceslao.
6: Wenceslao,
0: ajá. Ah, bueno, te voy a decir... No, espérame. Espérame tantito. A ver, Karen, no te burles.
6: No me burlé.
0: No, sí, te estás riendo del nombre.
6: ¿Verdad que
0: no? Yo tengo un amigo que se llama Wenceslao y hoy está cumpliendo, aparte... va a celebrar su santo y su cumpleaños hoy mismo.
1: ¿Cómo Wenceslao se pone? Wenceslao, ¿cómo se pone?
6: Wenceslao.
1: Se pone así de la...
0: Es que, bueno, luego te contamos el chiste. Es un chiste que mi compadre cree que todo mundo se lo sabe y tú no te lo sabes, Karen Caballero. Pero bueno, Wenceslao, muchas felicidades. Hoy estás cumpliendo años. Te mandamos una gran felicitación a Wenceslao. Que ni sabes quién es Wenceslao. ¿Sabe usted quién es Wenceslao? Usted lo conoce y hoy está cumpliendo años y eso, y tú también lo conoces, Karen Caballero, a Wenceslao. ¿En serio no sabes quién es Wenceslao? No. Karen Caballero, ¿quién te imaginas que sea Wenceslao? Y lo conoces.
6: No sé quién es.
0: Tatanka. Tatanka, el búfalo. Así se llama. Wenceslao se llama el búfalo. Wenceslao. Claro, así se llama. Muchas felicidades al búfalo que hoy está celebrando su santo y su cumpleaños, a Wenceslao.
6: No sabía que se llamaba así hasta ahorita. No, hasta ahorita.
0: Él no quiere que se sepa. Él no quiere tampoco que se sepa, pero Wenceslao, te mando un saludo muy especial. Búfalo. Y a todos los que están celebrando su cumpleaños. Estivali. Y a Estivali también, Estivali Arvik. Le mandamos un saludo muy especial para él y para ti, Búfalo, de parte de Fofo Martínez. El Fofo Martínez te manda saludar, Búfalo. El Fofo Martínez te manda... Mándeme.
6: Aquí está Chiqui Baby para que le digas, le preguntes sobre la comidita deliciosa que estamos...
0: Ok, entonces hago un lado al búfalo y lo que estábamos comentando, lo hago un lado.
6: ¿Eh? Es importante. ¿No? ¿Qué está muele, que quiere su comida usted?
0: Ah, bueno, búfalo, en cuanto veas a Karen Caballero, al corralón la mandas, ¿eh? Al corralón la mandas.
1: Más no trae licencia.
0: ¡Cállate la boca! No, sí trae, pero la trae vencida, pero sí trae.
6: No traigo ni carro. No traigo.
0: Bueno, a ver, pásame a Chiqui Baby, por favor. Dios mío.
6: ¿Qué pasó? ¿Qué pasó, amigo? ¿Qué onda?
0: Chiqui Baby, buenos días. Good morning, por la mañana. ¿Cómo estás?
6: Muy bien. Súper contenta de poder estar aquí en tu programa de invitada. Unos segunditos. ¿Qué pasa,
0: Te amigo? Localizamos el día de hoy porque el señor,
1: Salvador.
6: ¿Quieres ir a comer gratis y no te sabes el nombre?
0: Salvador. No, yo no quiero comer gratis. Yo no quiero comer gratis. Créeme que voy por compromiso laboral. A mí no me gusta. Y
1: acabas de decir lo que quieres, ir a saborear unos grandes cortes.
0: Ah, pero eso sí, Karen, sí.

0: no podemos, no. La pregunta es más directa. ¿Cuándo tú puedes hacer que yo coma sabroso? Porque yo voy a comer muy sabroso cuando tú puedas.
1: Yo no sabía de esa invitación. A mí nunca me dijiste.
0: Bueno, entonces tu sobrina no te dijo nada, porque Karen Caballero, tenemos días tratando de localizarte para saber qué día nos vas a dejar comer
2: hasta
0: rico.
2: Hasta el día que yo aquí al aire le dije, le voy a preguntar directamente a Chiqui Baby, fue cuando yo le dije.
1: Ah, sí, bueno. Apenas. Mira, a ver, okay. Rick, ¿qué día que usted quiere ir a comer bien, saludable?
0: Así no, pues bonito. Yo todos los días, pero no nos va a llevar todos los días, nada más va a ser un día, nada más.
1: ¿Te parece si...? Mañana, ¿cómo estamos de tiempo? Usted y Batallosa, ¿cómo estás, Batallosa?
0: No, yo después de las 2 de la tarde soy jubilado.
1: Mañana, 2 de la tarde, ¿qué te parece?
2: Mañana es martes.
1: Mañana tengo control remoto, tengo transmisión de 1 a 2, aquí justo en Juan Soto. Mañana, a las 2 salgo y nos vamos a comer. ¿Qué les parece a todos? Salvador, al señor Salvador y a mi hermana, bueno, la Batallosa.
0: Dame otro día. O sea, okay, el martes está, pero a lo mejor el señor Salvador no me dice, puede. Es que yo no puedo mañana, ya tengo compromiso mañana. Entonces, aparte de mañana, miércoles, dame otro día más.
1: Miércoles, 2 de la tarde.
0: O martes o miércoles, pero no a las 2, Chiqui Baby.
3: No, porque en lo que salen, 2 sí, y media, 3. Bueno,
0: a las 3. A las 3 en punto,
1: no,
0: pero
1: usted,
0: en punto.
1: Díganme, o sea, a las 3 de la tarde está bien.
0: A las 3, vente sin cenar y sin desayunar.
1: Para
0: porque,
1: que no te malpases, Vic.
0: Para que comamos como debe de ser, ¿verdad?
1: Mira, escúchame, Vic. Sí. Puede ser martes, miércoles, también podría ser. No tenemos transmisión especial el viernes. También, el viernes tenemos algo, Batallosa. ¿Tú cómo andas hace tiempo? Oh, la Batallosa.
0: Ay, le preguntas a la Batallosa y la Batallosa te pregunta a ti. A nosotros, ni a Karen ni a mí nos pregunte, porque nosotros no sabemos.
1: Diario, ustedes quieren diario.
0: No sabemos.
1: Puede ser, el 29 tenemos algo. Ah, mañana es 29. Está bien. Martes, miércoles.
0: Y jueves.
1: También el jueves, saliendo de mi programa, también puedo. El miércoles no podemos, porque aquí tenemos. Ah, el miércoles no podemos, tenemos una fiesta familiar.
0: Ay, pero la fiesta familiar van a comer rollos de puré de papa con mortadela, por favor. Salchichas chipotladas.
1: Salchichas chipotladas.
0: A nosotros nos van a comer, vaya, un buen corte, un corte que me dice el señor,
3: Salvador.
0: Lo voy a anotar aquí, en verdad, no sé por qué, no sé de verdad.
3: Acuérdate, nomás relaciona que sí. Te va a salvar del
1: Salvador
3: hambre.
1: Salvador de Admirón. Oye, a ya ver, está. Vic, puede ser martes.
0: ¿Jueves
1: o el viernes?
0: Fíjate que me late más el viernes para que...
1: Entonces, ¿para qué me preguntas si va a ser su santa voluntad?
0: No, me late más, estoy diciendo.
1: ¿Por qué?
0: No sé, porque como que ya el viernes, último día, nos vamos a celebrar y si se va la parranda más noche y acabamos...
1: No, vamos a comer, no vamos a ir a un table dance.
2: Exacto.
1: No, vamos a comer, no vamos a ir a un bar, no.
2: Exacto, es comida, Vic.
0: No, pero espérame, no se tenía contemplado las caballero.
1: Ah, ustedes, okay,
0: van a comer, yo estoy hablando de que si se prolonga.
1: Se alarga, ok,
0: sí,
1: va.
0: Sí, pero ustedes terminando de comer, se levantan, agradecen y se van.
1: Ok,
2: sí.
1: Bueno, porque... ¿podemos platicar un ratito? No, cálmate, no, tampoco nos corras. Cálmate, tampoco nos quieras correr.
0: No,
2: ¿qué
0: pero...
2: tal si queremos ir con ustedes en la noche?
0: No, ahí sí no lo permitiría, no.
2: A mí no me puede permitir. No me puede negar la entrada.
0: Karen,
2: estamos de acuerdo.
0: Karen, ustedes...
1: Somos más, vamos a ir y vamos a grabar a ver qué tanto hace Víctor
0: problema.
1: En la noche.
0: Ese es el problema, ¿sí? Ese es el verdadero
1: porque
0: problema.
1: Porque uno va a dar, ¿cómo se llama?
2: Él no va a chambear.
1: Exacto, vamos a trabajar, no va a cotorrear con don Salvador. Uno
0: exacto, allá, ¿escuchaste? La Chiqui Baby sabe que esta es una comida disfrazada de negocios.
1: Exacto, sabemos que la noche es con el cotorreo.
0: Claro.
1: Pero queremos ver qué hay.
0: Bueno,
1: queremos que ver qué pasa.
0: Primero porque... vamos con lo primero, porque a lo mejor también
1: se cancele,
0: no sabemos
1: no
0: qué.
1: No nos invitan.
0: Vamos a ir al corte comercial. Ya sé que sería martes, jueves o viernes.
1: Sí.
0: Muy bien. 3 de la tarde, ¿verdad?
1: Sí, porque sí. Yo he visto cuando Víctor va a unas transmisiones que hasta les... No voy a decir que le ponen ahí en la mesita, pero bueno.
0: Por eso te digo que esto me gustaría que fuera el viernes, porque cuando voy a control remoto me sacan entre dos. Imagínate en una comida social, vaya, por favor.
1: Vamos a convencer a don Salvador que nos quedemos toda la tarde en el restaurante platicando.
0: Eso.
1: Y no vas a ningún lado.
0: No.
1: Con él.
0: No, yo de verdad soy enemigo de andar en los antros ahí de mujeres calzonudas, soy enemigo. Pero si el señor Salvador quiere, porque diga, échame la mano, yo casi nunca voy y se me antoja ir hoy, pues lo tengo que...

0: apoyar, pues es mi patrocinador.
1: Claro, eso sí es patrocinador.
0: Tengo que apoyar,
1: pero. Sí, también es mi patrocinador, sí, sí, sí, hay que apoyar.
0: No, no, no, no, ustedes no van, porque ustedes al rato van a andar contando cosas. Vamos a ir a un corte comercial, regresamos con
1: grabamos,
0: más.
1: No, contamos.
0: No, es que ustedes son muy de redes sociales, todos suben.
1: Ay, mira, cállate, que tú subiste cuando el Bernie se fue a hacer chis atrás de la camioneta, así que cállate, cállate.
0: Vamos a un corte y regresamos con más aquí al Vacilón de la Fiera.
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15: Son las 10. 56.
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25: Local. Este lunes en la zona conurbada Veracruz, Boca del Río, se pronostica una temperatura máxima de 32 grados Celsius, índice de calor de 39 grados Celsius, viento del oeste-suroeste de 5 a 15 kilómetros por hora, en la tarde del este-sureste de 20 a 35 kilómetros por hora. Hay baja posibilidad de lluvias esta noche. De martes para miércoles aumenta el potencial de lluvia hasta 60%, mientras que de miércoles para jueves y de jueves para viernes aumenta un 40% la probabilidad de precipitaciones en la noche, y de viernes para sábado, la probabilidad es aún mayor con el 80%. Se recomienda estar atentos de las actualizaciones del pronóstico del tiempo a través de XEU.
3: Nacional.
25: Ernesto Ernesto Rufo Appel, exgobernador de Baja California, llegó la mañana de este lunes a su domicilio en Ensenada. Continuará su proceso penal bajo la medida cautelar de prisión domiciliaria, luego de permanecer más de 2 meses recluido en el penal federal del Altiplano. El exgobernador de Baja California salió desde el sábado 26 de septiembre del Centro Federal de Readaptación Social número 1 en Almoloya de Juárez, en Estado de México, y fue trasladado por carretera hacia Ensenada bajo custodia de elementos de la Guardia Nacional.
0: Deportes.
25: El Club América venció 4-2 a Necaxa en duelo correspondiente a la jornada 10 de la Liga MX. Consulte esta y más información en xeudeportes.mx y, por supuesto, en nuestro portal de internet www.xeu.mx. Mi nombre es Alexandra Burch. Que tenga un excelente inicio de semana.
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1: Continuamos, mis amigos, continuamos aquí en la Evasión de la Fiera cuando son las 11 de la mañana con 2 minutos, 11 de la mañana con 2 minutos. Y bueno, pues ahí está la información. El día de hoy me están mandando otro número de... Mucha gente no sabía que los reality shows son guiones que se dan con actores y con gente que... Aquí vinieron al malecón de Veracruz a llevarse a varios payasos del malecón. A varios payasos del malecón y dicen que ellos van buscando ese tipo de actores, los que manejan al público, que hacen show para el público, sí, no, ellos se los van llevando.
2: Porque no necesitan, ¿cómo se llama? Tanto leer un libreto bien.
1: Nada más con decirles el néctar de la historia, ¿verdad? A ver, tú vas a ser un esposo que tú le reclamas a tu mujer que te revise el celular todos los días y su mamá se mete mucho en la relación y entonces tú lo que quieres ya es el divorcio, pero tu mujer no te da el divorcio porque quiere que vivas con él y ya tú ya nada más le dicen al actor eso y entonces ella va, no, pues es que vengo porque pues yo ya no, esta vida ya no está bien, estoy durmiendo, mi mujer me agarra el celular y el que es as y el que es chibrigón saca una... Le dan el néctar, pero él saca toda una historia muy completa, ¿no? Y ahí se llevaron a varios...
2: Y que sientan que es verdadera.
1: Sí, claro, claro, claro. Claro, que hay que tener el porte de que sea todo verdad, todo verdad. Y entonces se llevaron a varios payasitos del malecón para grabar Laura en América y estos diferentes programas en los cuales estamos localizando a uno que no es payaso, pero es... comediante imitador, que me está diciendo Martelo, que a él también lo contrataron para llevárselo a este tipo de programas, y que nos platique la experiencia, que le dieron un guión, lo pusieron a ensayar, o así lo sacaron nada más, este...
2: Pero te voy a decir una cosa, compadre, lo mejor de aquí, de nosotros, que no tenemos guión.
1: ¿No tenemos guión? ¿Tu veneno sale natural?
2: Todo.
1: ¿Natural sale tu veneno?
2: Y el tuyo también, compadre.
1: Ay, no, qué barbaridad. Pero bueno.
2: Y ahí la está. Risa de Don Botas también es natural.
1: Es natural, mis amigos. Don Botas es un gran personaje que le vamos a entregar una llave de la ciudad. Le vamos a entregarla y así.
2: ¿Dónde te parece a Alex Cervantes? ¿Todo le quiere entregar?
1: Oye, Alex Cervantes me acaba de... Le mando un saludo a Alex Cervantes, que está trabajando en su jardín allá en la ciudad, allá en Los Ángeles, California.
2: En Anaheim.
1: Ahí en su alberca bonita, que cada vez que me manda foto de su alberca, cómo se me antoja irme para allá. Una alberca tan bonita
2: tan
1: que
2: bonita,
1: tiene.
2: Tan bonita, compadre.
1: ¿Qué pasó?
2: Te parece verde limón esa alberca, que se ve que ay, no le tiene...
1: A ver.
2: Estás viendo bien la foto, compadre.
1: A ver, compadre.
2: Tiene hasta virus esa alberca.
1: Alex Cervantes, que por favor, mira, me está haciendo limpieza.
2: Hay una enfermedad, compadre, que en ese tipo de está verde, no estás viendo.
1: Observa, el mosaico que le puso es verde agua. El mosaico es carísimo el que le puso esta alberca. O sea, tiene iluminación verde.
2: En el fondo tiene limo. Tiene, chécalo. Ese tiene una.
1: No es limo, son hojas, no es limo. Son hojas.
2: Hay una bacteria que se llama Come Cerebro.
1: Ahora Come Cerebro. Ay, por favor.
2: Lo oí en la XEU, en un que hicieron un programa de una hora.
1: Ajá.
2: Y ese tipo de albercas contaminadas de pues ya ves que hacen todo el relajo adentro del agua los invitados de Alex Cervantes, ya de dejar todo ahí.
1: Es que comen ahí adentro, sí, comen adentro, bueno, de la alberca, pues, y eso no es
2: ahí
1: correcto.
2: Esa de tener una bacteria que es pariente de las aníbas, son parientes de la amiba, compadre, y se le llaman Come Cerebro, tiene su nombre científico. Ajá. Pero esas albercas lo ha de tener, compadre, cuidado, te mete, porque se te mete por la nariz, te va el cerebro. Y te
1: o sea, ¿es en serio lo que me estás diciendo?
2: Sí, estoy en serio.
1: A ver,
2: precisamente.
1: Te voy a poner atención en serio, porque sí, creo que lo que estás diciendo es en serio.
2: Ese programa lo oí en la XU precisamente el sábado, compadre. Se llama. No me acuerdo cómo
1: se
2: llama.
1: Hay una bacteria. Ajá. Que se llama Come Cerebro.
2: Tiene su nombre científico, pero es Come Cerebro, compadre. Y están en las aguas puercas como esa. Lleno de lino.
1: Quiero que respetes la alberca. Quiero que respetes.
2: Yo que tú ni me meto, compadre.
1: Quiero que respetes la alberca de Alex Cervantes. Porque un día vas a llegar ahí a nadar con traje de baño.
2: Antes que te metas, mete. Y lleva a un biólogo y que le haga. Que saque una muestra de agua y vas a ver cómo está contaminada de ver. ¡Auxilio, ni papi, soy yo!
1: Bueno, te voy a decir. A mí lo único que no me parece es que luego. Lleva invitados a su alberca y ahí hacen la carne asada, hacen la comida.
2: Y ahí hacen
1: popó. Y no falta el que se mete a nadar y le dice al que está afuera, pásame un taquito de carne, ¿no? Y entonces se lo dan, él está dentro de la alberca, le dan el taco, está comiendo dentro de la alberca y no falta que la carne, algún pedacito de carne caiga al agua. Y ahí empiezan las bacterias.
2: Ahí está,
1: la vez pasada me dijo que habían cenado ahí cereal. Ajá. Cereal con leche.
2: ¿Y qué pasó?
1: Y entonces...
2: ¿La leche ya se había cortado?
1: No, estaban cenando cereal ahí, bien relajados, que no deben de comer en la alberca. Uno empezó a nadar y entonces dio un manotazo y le tumba el plato de cereal con leche a Alex Cervantes. Ajá. Y ya en la alberca ya... Llena de leche por todos lados, ahí anda la leche, ahí
2: Ojalá, ¿eh? Ojalá.
1: El cereal y todo este rollo, ahí me decía, no, hombre.
2: Qué asco, compadre.
1: Si vieras aquí, parece que entró una vaca ahí adentro.
2: No manches.
1: Porque cenan y comen dentro de la alberca, que no debe de ser.
2: Está lleno de bacterias esa cosa, compadre. Antes que va, llévate un biólogo que haga un examen de agua. Se te va a meter el Come Cerebro.
1: No le estés dando cuerda a Alex Cervantes, que está ahorita limpiando su jardín maravilloso, hermoso, con flores muy bonitas.
2: Dicen que uno de los invitados decía, ¡ay, mira, un preservativo!
1: 9 preservativos son globos de la fiesta que hubo un día antes.
2: Es que alguien se tiró.
1: Ya, por favor. Mira lo que estás consiguiendo. No los vuelvo a invitar. A ver, Alex Cervantes, a mí no me metas en esto porque yo estoy diciendo, te estoy defendiendo porque yo he entrado a tu alberca.
2: Pero ahorita no entres, compadre. No entres, yo sé lo que te digo.
1: No tiene mozo alberca, es azulejo verde agua.
2: Por eso dicen que green. En el fondo, y si le mueves con el pie, es cuando se mueve la bacteria, es un pariente de las amibas. Se te mete en la nariz y te empieza a comer el cerebro. Te empiezas a quedar así, te empieza a dar ataques.
1: ¿Pero a dónde se ha dado eso?
2: Ahorita hubo un caso en Campeche. Ajá. En Campeche, lo estaba yo lleno en la XEU, compadre. En Campeche hubo un caso. Y entonces están viendo cuántas personas entraron en esa alberca. Y se pararon, están estudiando. Ahí está, me está
1: mandando un mensaje. Mira lo que dice. Estamos podando árboles, plantas, víbora. Sin cerebro estás tú. Dice, mi alberca está desinfectada. Puedes tomar agua aquí. No los vuelvo a invitar, pero hay un Dios. A ver, pero no me metas a mí, Alex. Yo no estoy hablando nada. Yo no estoy diciendo nada de esa alberca maravillosa. Donde yo he estado y hasta... He hecho buches. Yo ahí hago buches ahí sin ningún problema. Esa agua está purificada, tiene...
2: No creo, compadre, se ve verde.
1: Tiene ósmosis inversa esa agua. Está procesada con ósmosis inversa. Por favor, yo fui aguador, vaya, de garrafones. Yo sé lo que es la ósmosis inversa.
2: No, hombre, yo ni de chiste. Así como está la alberca es ahorita, lleno de moho y todo, y verde, no. Esa agua, así me la tomé en Tijuana. Así verde, ya nomás le soplí.
1: Era de limón con extracto de limones.
2: De limón.
1: Por eso ya verde.
2: De la cáscara.
1: Ay, Dios mío.
2: Qué asco, compadre.
1: Cállate la boca. Ya, por favor. Que yo no tengo dónde ir a vivir a Los Ángeles. Vamos a ir a un corte comercial, mis amigos. Vamos a ir a un corte comercial. Y le exijo, a usted también, le pido respeto para mi amigo Alex Cervantes, que no tardando. En carnaval, viene.
2: No hay que tener ni para el mantenimiento.
1: Viene por la llave de la ciudad.
2: Ah, su mecha, compadre. No. Y te voy a decir, no hay que tener ni para el mantenimiento porque cobran como $200 para limpiar la alberca.
1: Por eso, pero él está cortando las flores en su jardín. La gente le gusta cortar sus propias flores.
2: Porque se ahorra todo.
1: Ay, no, por eso ojalá que nunca te vea yo en la alberca de Cervantes. Vamos a un corte comercial, regresamos con más aquí al Vacilón de la Fiera.
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1: Y continuamos, mis amigos, continuamos cuando son las 11 de la mañana con 14 minutos, 11 de la mañana, 14 minutos. Y bueno, aparte de Wenceslao, vamos a descubrir cuántos van a festejar su santo hoy en el santoral. Y bueno, pues tenemos la información en lo que saco esta llamada telefónica. Hola, ¿qué tal? Bueno, buenos días. ¿Quién habla? Bueno, hola.
10: Hola, buenos días, Víctor.
1: Buenos días.
10: Estoy
1: ¿quién
10: un
1: habla?
10: Un poquito ronca aún. Habla Becky.
1: Becky, ¿qué pasa contigo?
10: Pero quiero, es que soy un poco ronca desde el día de los 15 de Rubí, ¿no? O sea, no he podido componerme, más sin embargo estamos aquí en el trabajo. Yo quisiera que me permitieras darle las gracias al lugar donde votearon la guarita consentida de Martelo Show, que espero que lleguen a dar sus votos allá en Medellín. Al señor, al dueño, no recuerdo en este momento, creo que es Omar su nombre, que de alguna manera también me pidió tu nombre, tu número, para a ver si se puede hacer una show comedia con el personaje de Jarocho Show. Pero quiero agradecer a él, a Lida Canales, que nos invitaron. La verdad es de que no nos esperaban que nos recibieran con tanto euforia. La verdad es un salón muy bonito. La gente del Tejar, muy hermosa, y bueno, eso es lo único que quería yo hacer mención. Ya por ahí llega la abuelita, ya llega Martelo, yo estoy bien ronca, más sin embargo ya estamos trabajando. Por ahí lleva Martelo unos votos, y creo que, no sé si llegó a tu cuenta un depósito de 1,500 votos para mi candidatura. No puedo ahorita ir, no tengo tiempo, pero en el menor tiempo posible voy a ir para allá porque quiero aclarar unas cosas. Ahora sí llevo para el señor Kumbala y otras personas que no creyeron que yo fui candidata a Reina de la Fiera. Ya llevo fotos, ya llevo evidencias. Fernando Huerta, en el momento en que yo esté ahí, va a llamar porque fue el que hizo la canción de la piernita. Y donde después se unió a mi equipo, junto con Manzanita, la señora Raquel, la señora En Paz Descanse, la señora que vivía en Cortés, Doña Santa, y Casquito, y ya llevo evidencias. Pero es la última vez que lo voy a hacer, Víctor, porque ya me cansé que me estén atacando en el chat en vivo, que me manden mensajes por WhatsApp. No me interesa lo que la gente que no está conmigo opine, me interesa la gente que está conmigo. Y bueno, por ahí llega Martelo, llega la guarita. Muchísimas gracias al salón El Fuerte de Tejar, que
1: yo
10: vamos
1: la siento
10: a
1: todavía borrachina, sí, siento como que todavía no se le baja así.
10: Qué borrachina, Víctor.
1: Yo siento que todavía soy vencido. Oiga, mira, están hablando de mí. Entonces llevo pruebas, Juanca. O sea, yo a lo mejor tú no te escuchas.
2: Es lo que te dije.
1: Pero te estamos escuchando de esta manera. Quiero que por favor.
10: Por ninguna manera. De ninguna manera.
1: Te digo, necesito que te tomes un vaso con leche. Un vaso con leche porque dicen que la leche corta todo efecto.
10: Nada que ver. No estoy tomada.
1: Nada que ver.
10: Qué venenoso eres, de plano.
1: Pero está bien, Becky, tú estás para disfrutar la vida, para disfrutarla, para que todo
10: estoy trabajando,
2: para que
10: Víctor,
2: saques provecho, saca provecho.
1: Además, abusada con las operaciones porque no voy a hacer que sea del hígado y le hacen la circuncisión. O sea, tengan mucho cuidado, por favor.
10: No soy yo. no soy yo quien las realizo, y quiero agradecer también porque ese día con las tarjetas que integramos de Martelo Show y una servidora de mi jefe, ya salieron dos operaciones y necesito meter a mi candidatura porque tú sabes que voy sola y no me gusta o no tengo el tiempo para votear. Pero
1: tienes,
10: bueno, esa era mi llamada.
1: Tienes el gran respaldo de Alex Cervantes, que no te va a dejar sola.
2: Sí. Me echa para acá.
1: Cada año Alex Cervantes le manda una fuerte cantidad.
2: ¿A poco?
1: Cada año, compadre. Pues es lo que me dice Alex Cervantes. Yo le mando como $2,300 cada año.
2: Alex Cervantes.
1: Alex Cervantes.
10: Qué bárbaro.
1: Qué
10: bárbaro.
2: Si no tiene para limpiar tu alberca, mierda.
10: Ya sabes que también tengo una prueba de que cuando yo por primera vez fui reina del carro alegórico, el señor Kumbala, ya tengo la evidencia de que él me apoyó. Cuando fui qué chica vacilón, bueno, también me apoyó. Y hace un año, cuando yo me fui de reina, también el señor Kumbala me apoyó.
2: Pero
10: no
2: es que llega el momento.
10: Porque ahorita dice que no.
2: Ya no, porque ¿sabes por qué? Llega el momento que le choca a la gente tanto apoyo y apoyo.
10: Por eso, pero entonces que no diga las cosas que no son, Jaiba, que nunca fui reina.
1: Entonces quiero entender, en tu currículum es, primero fuiste reina.
10: Fui reina, 2015.
1: Ok, y luego fuiste chica vacilón.
10: Chica vacilón.
1: Okay.
10: Y luego fui personaje.
1: Personaje del año. Ajá.
10: Así es.
2: Compadre, no hay...
10: Y ahorita...
1: Ex reina.
10: Hace un año subí como es reina y esta vez también.
1: O sea, yo no entiendo por qué...
10: Sí,
2: pero te voy a decir, compadre, no es válido siempre y cuando vaya con un notario, ajá, con todas las pruebas y el notario le levante un acta, que es verdad, entonces sí le vamos a creer porque ya viene...
1: Ella va a traer pruebas. Víbora.
10: ¿El notario vas a ser tú o el abogado exótico? Porque, yo ahorita en estos días voy a ir también porque me están atacando mucho con otras situaciones y voy a ir a aclarar una y última vez, porque ya basta de que me estén atacando.
2: Becky,
10: cuando la verdad yo soy, pues sí, pero hay gente que no lo entiende.
1: Es que ¿sabe qué? A la gente le gusta, mira.
10: Sí.
1: Ya le he repetido mil veces a todos, a ver, ¿cómo vas a acabar con eso? No puedes frenar porque eres una figura pública.
2: En el momento que pisan aquí ya se vuelve público.
1: No puedes frenar eso, no se puede frenar, ¿no?
10: Pero
1: lo
10: sí
1: que
10: dar
1: puedes
10: una
1: hacer
10: evidencia.
1: Es bloquear a la persona y ya.
2: Oye,
1: la bloquea y ya, no veas, comenta, no te lleves mala vibra a tu casa.
10: El problema es que los comentarios los hacen en YouTube y hay gente que me los manda por captura.
1: Bueno,
10: y
1: además,
10: gente que puede creer en eso.
1: ¿Sabes quiénes esas personas? Ellos mismos son tus amigos.
2: El
1: que te manda una captura que están hablando de ti,
2: ellos mismos
1: no son tus amigos. No. Trata de definir y de entender.
10: Claro que pero, no compadre, son mis amigos.
1: Yo he visto fotografías tuyas, con ese traje de baño que subimos aquí en las redes. Hicieron cada meme hicieron tan maravilloso que yo jamás le mandé una foto a Becky.
2: No, porque tú eres su amigo.
1: ¿Para qué le voy a cambiar su estado de ánimo? Eso que ni se entere.
10: No,
1: que ni sepa.
10: ya los vi, Víctor, y no
1: pero
10: me
1: no
10: interesa
1: por mí,
10: que me
1: pero,
10: digan plástica.
1: Pero no por mí.
2: Como yo le he dicho a varios que después se enojan hasta conmigo, digo, pues si ustedes vienen, esto es público, no tienen que aguantar, vale. Yo cuántos años tengo aquí, compadre, y cuántas veces me...
1: Tú sabes cómo se maneja esto.
2: Se me rebala.
10: Sí, pero de alguna manera molesta, Jaiba. Intoxican a otras personas creen en mí.
1: Tú eres la que menos debes de ser afectada por los años que tienes, sabiendo que esto todos los días es un espectáculo.
2: Sabemos, por ejemplo, a Alex Cervantes no le molesta.
10: Es un show.
1: Esto es así, tú eres un personaje muy polémico, eres el pilar de ese programa. Y tú sabes lo que le molesta a mucha gente, que tú seas el pilar y quisieran ellos ser el pilar de ese programa. Y lo eres tú. Tú eres la modelo de una marca, de una boutique, donde estás mostrando...
10: Top model. Top model IRP.
1: Por favor,
10: de un establecimiento que está en zona norte.
1: ¡Eso es! Y entre más seas, más problemas vas a tener y más
10: y pilar y pelar de un hospital que está en Allende entre Carlos Cruz y Velázquez.
1: Exactamente, un pilar. Ese es.
10: No, nada que ver, pero bueno, quise expresar mi sentimiento porque sí me molestó
1: pero
10: un poquito.
1: Ya sabes cómo son.
2: Y pronto puede ser asesora de un pensionado.
1: Ay, no quiere ella, no quiere. Me choca, de verdad, cuando tiene.
10: A mí no me deslumbra nadie en Jaiba por dinero.
1: Ya le diste cuerda.
10: A mí no me deslumbra nadie por dinero, porque gracias a Dios tengo un trabajo firme.
1: Becky,
10: y aparte, Becky, ahorita me están saliendo presentaciones.
1: Becky.
10: Muchísimas gracias, Becky. Alida Canales, fue la que nos invitó.
1: Se hace. Becky, te voy a hacer una pregunta.
10: Dime.
1: Nada más quiero que me contestes sí o no, porque me están diciendo por acá.
2: Qué fácil de caer.
1: Me comenta la Jaiba ahorita en el desayuno, sacó su veneno mañanero.
10: Ajá,
1: dijo, ¿qué crees?
10: El mañanero, sí.
1: ¿Qué crees? Hay un caballero que tiene una fuerte pensión mensual por una compañía de alto rango en la cual está pretendiendo a Becky, pero Becky no accede, quiere. Y ahora que este ¿cómo se dice? Este pretendiente tiene recursos, vaya que está bien cimentado económicamente, que no quiere Becky. Entonces yo le pregunto a Becky, ¿esto es en serio? ¿Tienes un pretendiente de alto rango, con dinero, que quiere hacer una relación contigo? Y me están diciendo que tú no quieres.
2: ¿Por qué no llena su...
10: Pues no,
1: Jaiba, no lo obligues, déjala que ella responda como es. La pregunta está en el aire. Yo solo quiero saber esa respuesta porque no me cabe en la cabeza que ella sea verdad y que diga, no acepto.
2: No acepto porque quiere que alguien le saque
1: dinero.
2: Y para
1: los que no tienen billete, ahí está, pone climas. Y el que tiene dinero para que le climatice su casa, no lo está aceptando. Voy a un corte, no me cuelgues, porque eso me está carcomiendo el alma.
2: La envidia, compadre.
1: Me está carcomiendo la... No, qué envidia. Y me voy a querer con el patrocinador, por favor. Yo no tengo packs para enviarle, yo no tengo, pero... Vamos a un corte, regresamos con más aquí al Vacilón de la Fiera.
2: 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Ya mero me voy,
10: compadre.
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1: Y continuamos, mis amigos, continuamos aquí en el Vacío de la Fiera. Y bueno, con la lamentable noticia de que Becky cortó la llamada. A lo mejor se ocupó.
2: No creo, porque ya le iba a salir, le estaba sacando la verdad.
1: A ver, Jaiba, porque eres un veneno. Ya no tengo comunicación con Becky, pero me quedé con la duda porque...
2: Pues yo te lo voy a decir, compadre, sí, es cierto, pero ella dice que prefiere dar a que le den. No sé a qué se refirió.
1: Uh-huh. Bueno, es que es una mujer... independiente, solvente.
2: Pero ya es momento de...
1: Es una gran señora con recursos que ella está acostumbrada a, pues, a obtener lo que ella quiere, o sea, a pagar. Pero cuando hay algo que a ella le van a dar, como que no está acostumbrada
2: a recibir. Se tiene que acostumbrar, si yo me acostumbré, compadre, a mí tampoco me costó trabajo.
1: Bueno, a ver, cuéntame la historia ahorita, terminando una entrevista importante que tengo. Entonces, hay un caballero de alto rango, jubilado, con una buena pensión mensual. Así es. Que quería algo serio ya no andaba.
2: Algo serio, porque necesita que lo cuiden.
1: Mira, ¿quién me está llamando?
2: ¿Quién, compadre?
1: Becky el Terror, mírala. Aquí va a decir su verdad.
2: Sí.
1: Solo te digo algo, ¿eh? Déjame ir con una entrevista, Becky, y ahorita yo mismo te voy a marcar. Espérame, no, Jaime. No, oye. No, me tienes que corregir de este jubilado que es tu amigo.
2: Pues sí, pues.
1: Tú sabes, si ella miente, tú que.
2: No, ella no está mintiendo, ella sabe y me lo confesó. Confesó en un lugar, en un rinconcito. Ajá. A solas. Y le digo, ¿a poco eso? Entonces sí es cierto lo que me dice, es cierto, pero fíjate que.
1: ¿Cuál es el problema? Pues si tiene un pretendiente de dinero.
2: Porque el señor le cantó en abierto. Le dijo, quiero que me cuides.
1: Ajá, está bien.
2: Pues ya soy mayor de edad.
1: Sí, está bien.
2: Y claro. Ella dijo que no le gusta andar con personas grandes. Puros chamaquillos. Chamaquillos.
1: Pues
2: y chacalines. No, él me dijo que no.
1: No creo que Becky haya desperdiciado, vaya una herencia, una pensión, no creo. Pero déjame buscar alguna persona, vaya, inteligente, déjame, parece que ya lo tengo. Cesaret está con nosotros, mis amigos. Cesaret, que el día de hoy nos viene a acompañar. Cesaret llega a México para dar inicio a su expansión internacional. Cesaret, es correcto, así... Bienvenido, te vamos a dar micrófono en este momento, Cesaret, para darte la bienvenida el día de hoy y decirte good morning por la mañana en el Vacilón de la Fiera. Estamos a través de radio y a través de YouTube, estamos transmitiendo este programa. Cesaret, bienvenido, venezolano.
5: Sí, señor, gracias, Víctor, por recibirme. Un honor estar aquí en México. Bueno, es mi primera visita a México, me han recibido increíble. Ya estuvimos por Jalapa, tuvimos varios shows, la prensa muy receptiva y han recibido muy bien mi material, el público y todos los medios, así que bueno, qué mejor manera de empezar en México que de esta manera.
1: Hay un material que estás promocionando.
5: Sí, señor.
1: ¿Me puedes hablar un poco de él?
5: Claro que sí, la canción que estamos promocionando ahorita se llama En Honor a la Verdad, que forma de mi álbum El Proceso. Son Son historias de la vida real hechas canción.
1: ¿Tuyas?
5: Sí, señor.
1: Órale.
5: Que hablan de una separación, una reconquista y una reconciliación.
1: Primero fue separación. Primero fue la relación, luego se separaron.
5: Correcto.
1: Y
5: la reconquista.
1: La reconquista.
5: Y reconciliación. Okay. Tengo una canción allí con la que todavía es mi esposa y se está volviendo a repetir todo el ciclo, así que estamos otra vez de empezando.
1: O sea que lo que plasmaste en una canción es tu vida.
5: Sí, correcto.
1: Y que se compara con muchos casos también,
5: es lo que
1: va a embonar bien.
5: Es lo interesante de este álbum, que muchísima gente lo ha tomado como experiencia y como el soundtrack, digamos, de sus vidas, y se han sentido muy identificados porque hay pocas personas que le hablan. Ahorita las canciones hablan de todo, ¿no? Pero pocos hablan de una reconciliación, de una reconquista, de la familia, del amor de tu vida. O sea, pocos hablan de eso. Casi todas las canciones regionales son de despecho.
1: Yo te quiero agradecer esa letra tan, tan familiar, tan bonita, tan de amor.
5: Sí.
1: Porque ahorita la mayoría de canciones, ya sabes que que tus pechos, que la pompi, mueve la pompi, y que así, de gasolina.
5: Yo creo que todo tiene espacio, Víctor. Sí, yo creo que para todo hay espacio.
1: Pero se ha quedado.
5: Y bueno, hay un hueco ahí que hay que aprovecharlo.
1: Se aprovecha cuando se puede, porque también no te voy a decir que aprovechas mucho, pero disfrutamos este tipo de letras. Gracias. ¿Verdad?
5: Sí, son canciones que se pueden dedicar.
1: Que son historias que te imaginas.
5: Yo creo que la gente siente la autenticidad, siente la realidad de mis canciones.
1: ¿Nos puedes cantar un pedacito de la canción? Un poquito, porque yo sé que es de mañana, no la garganta nada. Está fría.
5: No pasa nada. No estoy dispuesto.

0: ¡Qué bárbaro, mis amigos! Oye, pues, Cesaret, muchas gracias, ¿verdad? Sí. Qué bonita letra,
1: sí,
0: tu interpretación. Mi compadre, para que diga algo positivo,
1: no,
0: qué bárbaro.
1: No, yo sentí que la quesadilla se me estaba escurriendo.
0: No, sí, esa es la idea de transmitir, el conectar, porque muchos cantan, pero muy pocos conectan con el público, o sea, transmiten, que eso es lo importante, Cesaret.
2: Gracias, hermano.
0: Redes sociales para que te visiten, para que vean tu trabajo.
2: Cesaret Oficial, se escribe César ED Oficial, todas mis redes están así, TikTok, Instagram, Facebook, como Cesaret. El álbum lo pueden conseguir en cualquier streaming, YouTube, el proceso Cesaret, César ED, así todo pegado.
0: Muy bien, ¿productor también?
2: Sí, soy compositor de mis canciones. Estas canciones las coescribí con Juan Carlos Gómez, quien es un súper talento venezolano, la producción de Roberto Andrade, que reside en Colombia, y bueno, gente de México como Cris Alba, que quien me ha ayudado muchísimo, está cerca de la ciudad.
0: Muy bien. Pues me lo saludas.
2: Sí, claro que
0: y
2: sí.
0: Y cuando puedan, vean la repetición del Vacilón de la Fiera, le envías el link para que puedan ver esta entrevista en cualquier parte del mundo y ellos que están por allá. Te agradezco mucho, Cesaret, estamos en contacto y ojalá. ¿Cuántos días va a estar aquí en Veracruz?
2: En Veracruz vamos a estar 3 días.
0: Ok.
2: Y luego nos vamos a finalizamos
0: cualquier
2: en Mérida.
0: Cualquier cosa le dices al caballero, cualquier cosa que necesite, a la hora que él quiera, a la hora que él necesite algo, una salida, caminar por el mar, algún momento que quieras inspirarte en el mar.
1: ¿Lo vas a acompañar?
0: En algún table, no sé, yo déjame ser tu guía. Déjame ser tu guía. Yo así soy con los que
2: como es debido,
0: llegan aquí.
2: Buen anfitrión.
0: Por favor.
2: O sea, puede ser mi guía turístico.
0: Ay, yo tengo varias musas que te pueden inspirar.
2: Okay.
0: Unas de 1500 y otras de 2600.
1: Y algunas chimuelas.
0: Pero son... La chimuelona nada más le dejan la propina, nada más. Pero, contemplan en eso. Cesaret, muchas gracias.
2: Gracias.
0: Mucho éxito y estaremos en tus redes sociales. Repíteme las redes sociales.
2: Cesaret Oficial, César ED, Cesaret Oficial, así como está. Ahí está mi Instagram y TikTok y todo. Y vamos
0: Muy
2: a estar
0: bien.
2: Montando este fragmento de esta entrevista.
0: Vamos a un corte comercial, regresamos con más, mis amigos. Y estuvo con nosotros Cesaret, venezolano, cantante y autor-cantante venezolano, que hoy está aquí de visita en el Vacilón de la Fiera. Cantautor venezolano Cesaret, mi amigo.
1: Tu amigo.
0: Mira el brazote. Ahí va. Corte y regresamos con más, Chibiribón.
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0: Y continuamos, mis amigos.
1: Ya lo empeñó. Ya empeñó el vestido, dice.
0: Oye, no me hagas eso. ¿Qué te pasa? Bueno, déjame presentarte como debes. Señoras y señores, acaba de llegar Rubí. Después de su fiesta se pudo levantar hasta el día de hoy. Acabó, pero crudelia. No podía levantarse, mis amigos. Ya hasta hoy, lunes, después de su fiesta. ¿Cuándo fue su fiesta? El jueves. No pudo levantarse el viernes. El sábado medio se arrastró a comer algo ahí en su casa. Se arrastraba así, pero no podía levantarse, ponerse de pie, no podía. Ya el domingo más o menos se levantó, comió un pucherito para agarrar fuerza. Y hoy la tenemos aquí. Viene, señores y señores, pero vaya, feliz de la vida. Y hoy vamos a platicarlo.
1: Háblale,
0: pero
1: a Becky, voy a ir. Háblale a Becky.
0: Bueno, a ver, le voy a hablar a Becky porque es que tú eres una víbora de verdad, pero terrible. A ver, le voy a marcar. Ay, Dios mío. Vamos a comunicarnos con Becky. ¿Qué le voy a preguntar a Becky? ¿Cuál fue el motivo por el cual no acepta al caballero adinerado? Ok. Becky tiene un pretendiente, mis amigos, de alto rango, créamelo, de alto rango, con pensionado de una empresa de clase mundial, en la cual...
1: No te va a querer contestar.
0: Ha patrocinado a muchas figuras conocidas, celebridades veracruzanas.
1: Hasta ahí déjalo, porque yo creo que por eso no se ha querido aventar.
0: No, pero espérame. Una cosa es una cosa y otra cosa es otra cosa. Pero ahorita quiere canalizar toda su fuerza y canalizar todos sus regalos hacia una sola persona. Ya quiere sentar cabeza. Ya quiere él algo serio. Becky no me contesta porque sabe su pecado.
1: Sí. Y sabe a quién se lo confesó.
0: ¿Cómo es posible? Vaya que le diga que no, una persona que...
1: Y sabe a quién se lo confesó. ¿Eh? A una caja fuerte, que soy yo.
0: No, hombre, qué caja fuerte, tú eres la caja fuerte. Serás caja fuerte, pero sin manija, ya te abren todos. ¡Qué bárbaro! Y entonces... Y es que mira, tú estás acostumbrado a ser principal en tu casa. Tú decides, tú pagas, tú pides, ¿no? Pero entonces, imagínate que tu mujer... Ah, no, pues si te está pasando lo mismo, te manda
1: sí,
0: el dinero
1: pero
0: y
1: es lo que pasa, que ya cuando pasas a ese papel, ya te empiezan a exigir. ¿Qué hiciste con esto? ¿Qué hiciste con el otro? Cuando tú no dabas cuentas.
0: Ajá.
1: Ahora se invierte el papel. ¿Y qué hiciste con esto?
0: Pero es lo mismo cuando tú le dabas dinero a tu mujer en la casa. Tú antes, tu mujer estaba aquí en la casa. Tú le dabas dinero para la semana. Y le decía, oye, ¿qué hiciste con el dinero? ¿Qué compraste? ¿Cuánto te costó? ¿Por qué gastaste? ¿Por qué ya no tienes para el viernes?
1: A lo que me refiero que estás acostumbrado a cuestionar, a no que te cuestionen.
0: Ok.
1: Entonces Becky así ha de evitar estar, a las órdenes de un caballero.
0: Porque está acostumbrada ella...
1: A dar órdenes. Acuéstate así, ahora volteate.
0: Te quiero a tal hora, quiero que hagas esto, quiero que hagas el otro. Es.
1: O no te compro el clima.
0: Y es que los dos son solventes, porque también ve que tiene sus entradas fuertes.
1: O no te compro la sala que tienes ahí de medio uso.
0: Sí, Becky, si necesitas hacer un pago o algo, te vende dos tanques de oxígeno, una cama de hospital, te vende una camilla, la última vez vendió dos ambulancias.
1: Ahora, ¿cómo tienen ambulancias?
0: Que ya no estaban, ahí detenidas, que no se ocupaban, eran de las que ya estaban quedando obsoletas, ahí estaban estacionadas, las vendió. Dos ambulancias vendió.
1: Ahorita no te va a contestar con la cábula.
0: No me está.
1: Está en una cirugía.
0: Ajá. Uh-huh. Dice, oye, la gente me está reclamando que no les tocó carne al pastor. Ay, por favor, ya no voy a seguir tus juegos de mentiras, ¿sí? Ya no voy a seguir. Y me extraña que te creas mentiras. me extraña.
1: ¿Quién es, compadre?
0: ¡Kumbala! Ah. ¡Kumbala, que ya se volvió una víbora! ¡Kumbala ya se volvió una víbora!
1: ¿No es que tu hermanito?
0: ¿Qué hermano, por el amor de Dios? Yo no tengo víboras, hermano.
1: Por ahí dicen, compadre, que el día que tú fuiste...
0: Claro que se dio los tickets a los primeros que llegaron al salón, pero por supuesto que se dio. Es más, Rubí le tocó también su... ¿No te dieron un ticket?
14: Sí.
0: Pero Kumbala se cree, como todos los que no saben, se creen. Pero todos recibieron su ticket hasta que se terminó la cantidad de la carne que se estaba dando ese día. Pero bueno. Pero señoras decir, y señores.
1: Espérame, te voy a decir una cosa, compadre. Me dijeron por ahí que el día que tú fuiste con Alex Cervantes.
0: ¿A dónde?
1: Allá a Los Ángeles. Ajá. El niño Flores
0: sí.
1: Llevó carne para asar. Y que Kumbala, ay, pero ya me salió el chisme. Y que Alex Cervantes agarró esa carne y la guardó. Y sacó de los que tenía congelado para ustedes. Que no sacó la carne que había llevado el niño Flores, dijo.
0: Ah, no, me acuerdo que.
1: Que haya hecho carne asada la última vez que fuiste.
0: ¿Carne asada?
1: Sí, que llevó carne para asar el niño Flores.
0: No me acuerdo de eso, niño Flores. ¿Estuvo el niño Flores ahí? Sí, me acuerdo sí. Comimos en el jardín y se asó carne.
1: Dice que llevó como varias libras, porque ahí son por libras, y que esa carne, en lugar de sacarla, sacó otra carne que tenía congelada, que parecía pellejo, dijo.
0: No creo, Flores. No me acuerdo de eso, sí, ¿no?
1: El niño Flores lo
0: está diciendo. Niño Flores, como se lleva con Kumbala, también está, y ya lleva dos golpazos en la moto.
1: Ah, el pobrecito ya está afectado.
0: Ya lleva dos golpazos
1: es
0: en
1: que,
0: la moto.
1: Es lo que te digo, se meten a esa alberca verde cochina, y todo esa amiba se le mete por la nariz. Y por eso el niño Flores ha ido de lado y se ha ido dando golpes.
0: ¿Se ha ido de lado? Dice que no vio la curva, que la agarró recta. Venía bajando del cerro de no sé qué, allá en Estados Unidos. Y venía bajando. Y dice, yo no me di cuenta cuando ya estuve en el hospital.
1: Ya se la había subido.
0: O sea, no vi la curva, no la vi.
1: Se la había subido
0: la batería. Y era de día, era con luz y no la vi. Pero bueno. Señoras y señores, tengo aquí, ya llegó, ya está recuperada.
1: Ya me voy.
0: Espérame, nada más déjame preguntarle el veneno que estás dejando. Déjame preguntarle. Rubí, antes que nada, bienvenida. Buenos días. Good morning por la mañana.
15: Buenos días, Víctor.
0: ¿Cómo estás?
15: Yo bien, ¿y tú?
0: Muy contento de haberte visto feliz el día de tu cumpleaños.
1: ¿Y toda la talaja que tenía
0: pero
1: la
0: tengo,
1: empeñó,
0: pero te. Oye, espérate, por favor, espera.
1: No trae nada encima ya.
0: Espera, porque ya son alhajas que son para eventos. No son para que las traiga diario y más en el día. Son alhajas de noche.
15: Así es.
0: Rubí, te voy a hacer una pregunta muy tranquila, muy como curiosidad por lo que dice la jaiba. ¿Es verdad que ya empeñaste el vestido que Confecciones Cristi te regaló?
15: No, ¿cómo crees?
1: Y a ver tus zapatos, a ver. Ya lo vendiste.
0: Bueno, no. pero tú, como si tú hubieras dado algo, como para exigirle a Rubí. Nada más como si tú hubieras dado algo. ¡Qué barbaridad! Pero bueno, tengo...

0: de momento, y bueno,
1: ahora pues, sí, la Becky puede hablar lo que quiera y no la puedo responder, pero el miércoles ahí le respondo.
0: Ah, muy bien, muchas gracias. Muy bien, bueno, pues aquí tenemos, mis amigos. Vamos a comunicarnos con Juan Carlos Alcocer, que nos va a hablar acerca de la obra La obscenidad de la carne. La obscenidad de la carne, que vamos a platicar acerca de esta obra que se presenta aquí en el puerto de Veracruz, y vamos a platicar con él para que nos dé mayores informes. Hola, bueno, Juan Carlos, buenos días.
2: Hola, buen día, ¿cómo estás?
0: Muy bien, te saluda Víctor Sánchez, locutor de La Fiera en Veracruz, Veracruz.
2: ¿Cómo estás? Buen día.
0: Muy bien, pues para que nos hagas el favor de... de comentarnos, de platicarle a Veracruz acerca de esta obra, La obscenidad de la carne.
2: A ver, dame un minuto, porfa.
0: Claro que sí. Y ahorita nos va a dar todos los pormenores, mis amigos. Gracias. Para que usted se entere de esta obra que se ve muy interesante.
3: Oye, que se ve padre, porque justo estoy viendo que se llevará a cabo.
2: ¿Estás al aire?
0: Sí, estamos al aire en este momento. Y ahorita perfecto. Lo vamos...
2: ¿Para enlazar a un actor? Para
0: claro que sí. No, aquí hacemos, aquí vamos platicando de la obra. Claro que sí, con calma, no hay ningún problema. Le estoy platicando...
2: Dame un segundo.
0: Sí, claro que sí. Le estoy platicando al público que tenemos a Jorge Salinas como primer actor que está aquí en la portada. Tenemos a Elizabeth Álvarez, William Valdés y Sujei Ábrego, que son pues uno de los actores que aparece en La obscenidad de la carne. Actor y director Esteban Román. Parece que vamos a ir al corte comercial, Karencita Caballero.
3: Sí, vamos rápidamente si quieres.
2: Bueno. Hola, William.
0: ¿Ahora
2: hola.
0: Qué hago, Karencita Caballero?
3: Estamos nos en esperamos. Otro enlace, William. Mira, si quieres, mandamos rápido.
2: Sí.
0: Parece que ya tenemos la entrevista en ese momento. Hola, ¿con quién hablamos? Buenos días.
4: Hola, ¿qué tal? Buen día, ¿cómo están? William Valdés por acá.
0: William Valdés, oye, pues gracias por responder la llamada, actor que aparece en la obra La obscenidad de la carne. Cuéntanos, por favor, para Veracruz, todos los pormenores de esta obra que se presenta aquí en el puerto el 1 de octubre, 6:30 y 8:45 de la noche. Adelante, William.
4: Pues mira, muy contento, la verdad, por llevar esta gran historia a Veracruz y que todo el mundo la pueda ver allá, después de tener ya más de 15 meses aquí en México sin parar cada fin de semana. Pues estamos en esta gira increíble, Jorge Salinas, Elizabeth Álvarez, Sujei Ábrego y este servidor. Y pues nada, es una historia más allá, es un juego de deseo, poder y ¿qué trae el deseo y el poder? Bueno, consecuencias. Son dos parejas que se encuentran en un bar, los invitan a su casa y a través de un juego de cartas con varias reglas, cada vez que sale una carta como una reina o un rey, pues empiezan a sacar pues los problemas que tiene la pareja que yo hago con Sujei Ábrego. Y para el público es básicamente, yo creo que una historia de reflexión, una historia de saber en qué etapa estamos de nuestra relación y pues saber si existe esa conexión y esa comunicación de verdad. Entonces, más que una obra de para que se la vayan a pasar bien, vean pues algo, un poco de erotismo, es más que nada reflexión.
0: Muy bien, esto será el 1 de octubre, 6:30 y 8:45 de la noche, ¿verdad?
4: Así es, ahí en el foro Boca.
0: Ok, bueno, pues ahí está la invitación, mis amigos, La obscenidad de la carne, que está la invitación cordial, y tenemos también accesos para ustedes que estén al pendiente de la programación, porque estará muy buena. Y aparte, Jorge Salinas, Elizabeth Álvarez, pues bueno, está muy bueno el elenco, y te agradecemos mucho, William. Muchas gracias por responder la llamada. Ya el público te escuchó, ya se enteró, ya estamos volviendo nada más en espera de la fecha. Y acérquese a comprar sus boletos. Tenemos por ahí la boletera, tenemos taquillas. ¿Cómo sería el obtener los boletos?
4: Lo pueden encontrar en línea y también en taquilla.
0: Perfecto. Muchísimas gracias, William Valdés. Y nos estamos viendo el día 1 de octubre, 6:30 y 8:45. Me dijiste, el foro donde se va a presentar es...
4: En el foro Boca.
0: En el foro Boca, perfecto. Así muchas es. Gracias. Gracias, William Valdés. Estamos en contacto y Veracruz te saluda. Gracias.
4: Hasta luego, chao.
0: Hasta luego. Gracias. Vámonos a un corte. Regresamos con más al Vacilón de la Fiera 94.1 FM. Regresamos.
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15: Continuamos, mis amigos, continuamos aquí en el Paseo de la Fiera 94.1 FM. Ay, Dios mío, corriendo. Es que, ¿cómo extraño a Lunamón? ¿Cómo le extraño? ¿No sabe usted dónde anda Lunamón? Ay, Dios mío, tengo que correr para allá, tengo que correr para acá. Pero aquí tenemos en lo que llegan los candidatos, mis amigos, que estuvieron trabajando el fin de semana y vienen a dejar sus reportes de votos a sus... Pues yo le digo urnas, pero me dijeron que urnas, no, porque parece urnas las cenizas de los familiares, que urna no se menciona. Pero entonces, ¿cómo se le llama a su cuenta, por decir algo, a su cuenta? Pero bueno, ahorita lo vamos a checar. Bueno, bienvenida, Rubí, ¿dónde está el vestido?
16: Lo tengo en mi casa, guardadito.
15: Guardado, muy bien. Aquí llegó otro candidato, pásale por favor. Pásale por favor.
16: Tengo saludos, Víctor.
15: Tiene saludos, adelante Rubí, con los saludos.
16: Tengo saludos para Antojitos Marifer, Rosario García Pérez.
15: Muy bien, nos escucha todos los días.
16: Sí.
15: Muy bien, bueno, saludo para ellos. Ya llegó este candidato, mis amigos, mire usted en la cara. Viene corriendo, viene sin aire. Para estar aquí con todos ustedes. Mi gallo, mi candidato. Que nadie, créame, nadie ha creído en él. Y sigue en la misma posición. No sé qué pasa. Cochomemo, buenas tardes. Buenos días todavía. Buenos días.
17: Buenos días, casi buenas tardes, licenciado. Buenos días, Rubí. Ahí me topé con unas personas y no quiero que decir los comentarios porque puedo herir principalmente a los que me están dando la oportunidad, aparte de ti, aquí en la empresa, porque critican mucho a la empresa y me atacan, pero pues que por qué no hago un audio para que realmente sea verdad y todo eso. Pero no quiero decirlo porque no quiero...
15: ¿De qué me hablas? No sé de qué me hablas.
17: De lo que me dice la gente.
15: No sé de qué me hablas.
17: De lo que me dice la gente del por qué no he avanzado.
15: A ver, ¿sabes cuál es el problema de ustedes como candidatos? Y se lo voy a decir. Que le creen a la gente. Y al que te da un voto, no le crees. Y el que no te da nada, le crees.
17: No.
15: Ese es el problema de ustedes, no. Que creen. Y mientras sigan creyendo a la gente, como dice el dicho, César Sergio Corona, no van a hacer nada porque solitos se crean fantasías en su cerebro. No crean.
17: No, Víctor, a lo que yo me refiero es que yo no quiero decir lo que me dice la gente. ¿Por qué? Porque no quiero lastimar a las personas. Pero yo aquí estoy demostrándole a la gente que porque a veces me dicen que ¿para qué vas? Que para esto, que el otro. Sí, ya te demostraron. Y, o sea, me dicen muchas cosas que no puedo decir porque no quiero lastimar personalmente. Porque...
15: Si usted cree que no le conviniera venir a Cuchomemo aquí,
17: pues no viniera.
15: Pues, claro. Cuchomemo no es tonto. Claro. Pues, Cuchomemo claro. No está loco. Cuchomemo no está mal.
17: Pues, sí.
15: Si a Cuchomemo no le conviniera venir, aquí pues, no estuviera.
17: No estuviera yo aquí.
15: Pues le pido un favor, no me le llene de ideas a mi candidato.
17: No, a mí no me la llena.
15: No, sí, te están metiendo ideas en la cabeza.
17: No, porque yo aquí estoy.
15: No las creas.
17: No, yo aquí estoy, Víctor.
15: Nada más el secreto de este negocio es, por aquí entra y por aquí sale.
17: Sí, claro.
15: Ese es el secreto, para todos los candidatos. Por aquí entra, por aquí sale. El que te dé un chisme, el que te comente algo... No
17: mal.
15: Es tu amigo, te quiere poner mal.
17: ¿Eh?
15: Pero ustedes son libres. Y a mi candidato le voy a pedir un favor. No me le estén llenando de ideas, porque él viene aquí con las ganas de llegar a inscribirse como chico vacilón.
17: Así es.
15: Y empezar su campaña.
17: Y aquí sigo estando. Y sigo, tengo que tocar todas las puertas que sea necesaria y pedir a todas las personas que realmente... Yo sé que de todas las personas que me están diciendo malas cosas, malos comentarios... Yo sé que tiene que haber dos o tres personas que sí me pueden apoyar.
15: ¿Pero dónde están?
17: Que no es lo que no, es que a lo mejor todavía no están en el radio escuchándome todavía. Se fueron a hacer algún quehacer,
15: mira,
17: qué sé yo.
15: El rey del pambazo está marcando en este momento. Vamos a checar, puede haber noticias. Hola, buenas tardes. ¿Quién habla?
6: Licenciado, muy buenas tardes. Habla el rey del pambazo.
15: No, hombre, fíjate que sabes qué. Hasta el tono que ahora ya le... Como ya eres candidato, ya tu tono es diferente, ya es... Hola, ¿qué tal, licenciado? ¿Cómo está? Le habla el rey del pambazo. ¿Y cómo llegaste el viernes? Soy el rey del pambazo, señor. Ahorita ya es candidato.
17: Es candidato, ya es candidato.
15: Tiene que hablar con seguridad, sí, con claro. Propiedad, como sí, es.
6: Claro, así es.
15: Señoras y señores, tengo en la línea telefónica al rey del pambazo, quien nos llamó por algo. Vamos a escucharlo. Adelante, rey del pambazo.
6: ¿Qué tal, Lick? Buenas tardes, y a todos por ahí en cabina, Cuchumemo, la señora Rubí, ¿qué tal?
17: Gracias,
6: buenas tardes.
17: Gracias.
6: Pues aquí reportándome, licenciado, que estuvimos el fin de semana haciendo trabajos de votación y nos está yendo muy bien. Hemos recibido bastante apoyo de la gente en la calle y pues gente que me ha marcado también de aquí de Puerto y de fuera, licenciado, del extranjero. Me gustaría comentarle que el día jueves viernes de esta semana que pasó, me hablaron de Estados Unidos y pues me gustaría decirle que mi padrino Chucho Morales, por medio de Carlos TVC, me hicieron llegar una fuerte cantidad de apoyo económico en dólares.
15: ¿Quién le está apoyando?
6: Mi padrino Chucho Morales.
15: Te voy a comentar algo, rey de pambazo. Tú acabas de llegar, acabas de llegar aquí a la competencia. Tú no estabas en Veracruz, te perdiste de mucha información. Quiero decirte que es mi deber informarte. Es mi deber informar. ¿Sabes quién te está apoyando a ti? ¿Y quién es esa persona? ¿Tú ubicas, tú conoces a Chucho Morales?
6: Mande.
15: ¿Tú ubicas a Chucho Morales? ¿Lo conoces? ¿Tienes amistad con él? ¿O él llegó así solo, sin que tú sepas? ¿Cómo está eso?
6: No, Chucho Morales lo conozco hace muchos años también.
15: Ok. ¿Sabes la historia entonces de Chucho Morales?
6: No.
15: Ahí está el secreto. Quiero que te cuides.
6: Ya.
15: Te voy a contar la historia sin mencionar personas. ¿Ok?
6: Perfecto.
15: Resulta que en una ocasión, ¿verdad? Una princesita andaba en el bosque. Cuando de repente esa princesita se encuentra con...
17: su príncipe.
15: ¿Eh?
17: Su príncipe.
15: Andaba ahí el que cortaba los árboles. No era príncipe, era el que cortaba los árboles. ¿Cómo se llama? El que
17: el podador.
15: No, el que tiene poda. Su nombre. ¿Cómo?
17: El leñador,
15: exactamente. Mi hijada está en todo. El leñador. Ahijada, no se manita, pásame el cafecito para... ¡Ayúdame! ¡Lunamón! Ahijada, ayúdame. Ven que yo no puedo. Entonces la princesita andaba en el bosque. Voy a ver a mi abuelita y la voy a ver desayunar.
17: Esa no era la princesita, esa era
15: que
17: Capirucita.
15: Yo traigo la canasta.
17: Esa no era la princesita, esa era la Capirucita.
15: Esa era otra. Sí. Era otra. Ah, perdón. No sea malita, hijada. Pone un poquito de granito de café aquí, por favor, y un poquito de azúcar. Un poquito, no le vayas a poner exagerado, ¿eh? Sí, pero también no seas así. Pone bien como debe de ser. También no seas así, tan.
17: Porque también le dijo un poquito.
15: Poquitera, pone. No, pone más, hijada. Lo haces con una flojera que yo no sé, de verdad.
17: Media cuchara.
15: Sí, pon otro. La misma cantidad. Pero tu madre tiene la culpa que ni un café soluble puedes hacer. Tu madre tiene la culpa de eso. Pues sí, hija, pero tienes que saber por lo menos un café. Estoy solo aquí en cabina, mis amigos, solo.
16: Pero no la
15: solo,
16: regañen.
17: ¿Y nosotros qué? No somos.
15: No la estoy regañando, la estoy guiando. Ahora, poca azúcar. No, hija. ¿Por qué le pones tanta azúcar y poco café? Menos. Ahí, ya con eso. Hombre, se
6: cabrón. Hay que cuidarse.
15: Pura agua de calcetín, mira, clarito. Ay, no. Bueno, aquí necesitamos otra cámara que dé el ángulo para acá, porque esta toma era importante de mi ahijada que saliera, esta toma. Voy a comprar dos cámaras más, Jimmy, dime cuánto cuestan. Yo necesito tener... Aquí necesito una toma aquí que me cuadre a mí y otra de allá hacia la puerta.
16: Por cierto, Víctor...
15: ¿Cuánto cuestan las cámaras de buena calidad, Jimmy? ¿Cuánto cuestan? ¿70? Bueno, nada más encuádrame aquí en esta, la que ya tenemos. Caramba, nos adaptamos a lo que tenemos. Ahí está mi hijada, mírala. Parece bien, derechita, hija. Eso, coqueta. Me dice cuando van en la banqueta. Me dice cuando suben a la banqueta. Me dice cuando... Bueno, prende el pambazo. Entonces resulta que la princesa andaba en el bosque y se encuentra al... ¿Cómo me dijiste, hija?
17: Leñador.
15: Al leñador. Andaba trabajando. Raca. Y raca, cortando árboles. Cuando el leñador empieza a querer conquistar a la princesa. Hermana, buenos días, perdóname que... Buenos días, hermana, buenos días. Entonces el leñador empieza a querer conquistar a la princesa porque sabía que ahí hay billete.
17: Decía, de aquí soy.
15: Ahí hay billete, ¿entiendes?
17: Aquí soy, dijo, de aquí soy.
15: Yo puedo dejar el hacha y me voy a poner, me voy de camillero, por ejemplo, ¿no? Me voy de camillero.
17: O de cargador, porque no, en ese entonces no sabemos si era...
15: Sí, un X, lo que sea, es una historia, ¿ah? Yo no he dado nombres, ¿eh? Y entonces la princesa dijo, oye, me estás cortejando mucho, Pues vamos a hacer algo, ¿no? Vamos a formar un nido.
17: Y le aceptó.
15: ¿Eh?
17: Y le aceptó la princesa. ¡Ah!
15: Hicieron varios nidos aquí en Veracruz. Se fueron a varios nidos de 3-4 horas de tiempo.
17: Tiempo.
15: Le decían así, a los nidos. Y se hizo una relación, mis amigos.
17: Comerciales.
15: ¿Eh? ¿Comerciales? No me hagas esto. Tengo la historia que ya iba. Y es que el rey de Pambazo no sabe ni quién lo está apoyando. ¡No sabe!
16: Pero tampoco tenemos el corte.
15: No, vámonos al corte. Y no sabe ni quién está apoyando a Martelo. Él entró sin saber. Vamos a un corte, regresamos con más aquí el Vacilón de la Fiera.
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15: Ay, Dios.
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14: Son las 12. 11. 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
16: Por favor, continuamos.
15: Continuamos en radio aquí en Evasión de la Fiera 94.1 FM.
16: Vic.
15: Mándeme, Karen.
16: Tengo información importante.
15: Vámonos con la información importante.
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15: 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Karen Caballero.
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15: 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Bueno, ahí lo tenemos, Rey del Pambazo, continuamos contigo. Adelante, buenos días, adelante, buenas tardes.
26: Licenciado.
15: Bueno.
26: Buenas tardes.
17: La historia.
15: No, está, este cuento está...
27: Es que nos dejaste picados, la verdad nos dejaste picados.
15: Sí, hermana, sígueme. Lo que pasa, ¿sabes cuál es el néctar de toda esta historia? Que
27: ¿ya?
15: Él no sabe quién y de dónde viene esa ayuda.
27: Ah, ya.
15: ¿Te apoyó o te va a apoyar, Rey del Pambazo, Chucho Morales? ¿Ya te apoyó o te va a apoyar?
26: Me apoyó.
15: Ah,
17: ya
15: okay.
17: Lo apoyó.
15: Ok. Bueno, te voy a platicar. Entonces resulta que se dio una relación entre la princesa y el tallador de árboles, ¿o cómo se llama?
27: El cortador de árboles.
17: El leñador.
15: Entonces la princesa le dice, deja de ser leñador que te voy a llevar conmigo, y lo metió, lo dejó de... le quitó el machete y se lo llevó con ella. El leñador empezó a ver, vaya, pues un cambio, ¿verdad?
0: ya una casa climatizada, ya alberca no en el jardín, leña. Ya no tenía que cortar leña, no tenían que ni trabajar.
17: Casi.
0: Porque la princesa le daba todo.
17: Así es.
0: Lo que él nada más aguantó a la princesa creo que 6 meses. Porque la princesa era muy terrible.
17: Aso.
27: ¿Qué? ¿Por qué, hermano? Muy terrible, ¿por muy, qué? No
17: ¿lo sé, golpeaba
0: como,
17: o qué?
0: No, era como muy, muy exigente.
17: ¿Tóxica?
0: Era como, no
27: oye,
0: sé.
27: Oye, hermano, media pero tóxica. Pues es que si ella estaba dando todo... Ajá. Era lógico que tenía que recibir también ella algo, sí.
0: Sí, sí, sí, claro, sí. Entonces... sí, pero no aguantó el hombre. Dijo, ¿sabes qué? Yo prefiero regresar con mi machete. Así ¿sí? dijo él. No, con
27: su el hacha, es hacha.
0: Ah, es hacha.
27: Es hacha.
0: Ah, yo prefiero regresar con mi hacha. Y dejó a la princesa que le empezó a dar todo.
27: ¿Por qué?
0: Porque no aguantó.
17: Nomás 6 meses.
0: Que la princesa exigía horarios, tiempos, cosas, o sea... Pues era la solvente de la relación. Y cuando entonces? La persona es solvente de la relación,
17: bueno, el que paga
0: está
17: manda.
0: Acostumbrado a dar instrucciones en la relación. Entonces esta persona dijo, no, yo prefiero regresar por mi hacha que tener aquí a mi pareja que exigiéndome.
27: O sea la que relación, como que se sentía en una jaula como de oro, ¿no?
0: Ándale, algo así, hermana. Tú estudiaste en la escuela de los triunfadores, porque ¿sí? ese comentario es de triunfador. Sí, sí. Sí. Y entonces,
26: ahí.
0: Entonces la relación terminó mal, ¿verdad? Porque la señora exigía que regresara, él ya no quería y bueno, terminó mal esa relación. Ahora la princesa está apoyando a un candidato.
27: Ya.
0: Y Chucho Morales dijo, pues voy a apoyar a su contra. Lo que no sabe el rey de Pambazo es que te están utilizando.
17: Sí.
0: Te están utilizando para dañar la tranquilidad y estabilidad de la princesa. Nada más te comento, ten cuidado, porque pues sí, se está beneficiando con los votos y todo, pero para que sepas la realidad, no te está apoyando porque te aprecie, porque sea tu amigo, ¿eh?
17: Pero dice
0: te
17: que
0: está
17: su
0: perjudicando
17: amigo...
0: porque le está hundiendo a su ex.
17: Ayuda con maña o con saña.
26: Ahora entiendo, licenciado.
0: Te lo digo porque licenciado, tú no sabes nada de esta historia.
26: No, la desconocía totalmente. Yo me quedé en una etapa de la historia. Del principio, pues.
0: Ajá.
26: Pero ya el desenlace...
17: Ya no lo supo.
26: Hasta apenas ahorita...
0: No, ellos tuvieron una orden de alejamiento de 18 kilómetros
27: bajo
0: el mar.
27: Así.
0: Sí, bajo
17: no
0: el
17: de
0: mar,
17: 10 metros.
27: ¿Tanto así, hermano? ¿Tanto así?
0: Sí.
17: ¿Por qué de 18 kilómetros?
0: Porque fue tanta pasión.
26: Porque uno está aquí y el otro está del otro lado.
0: Ah, ¿no está aquí Chucho Morales?
26: Pues me mandó en dólares, quiere decir que está en Estados Unidos, ¿no?
17: Pues por eso fue más de 18 kilómetros.
0: No, pero a ver, no te pueden mandar en dólares porque tú cuando cobras te da peso mexicano.
17: Así es.
0: O te hicieron llegar dólares
26: bueno,
0: de mano a mano.
26: Peso mexicano. Ajá. Obviamente transformado a peso mexicano.
0: Ah, ya entendí. Él fue a cobrar peso mexicano, pero le hicieron pero el envío fue en dólares.
17: Entonces, le mandaron $2.
0: Ok, entonces sí está en Estados Unidos. Ok, bueno, pues ya nada más era para que el público supiera. Ay, no, está Becky hablando.
17: No, para que él supiera.
0: Cuidado, la tengo en la línea telefónica.
26: No. Adelante.
0: Rey de Pambazo, pues... pues hay que...
26: Dígame. Usted sabe bien que yo estoy aquí, no todo esto, ¿eh?
0: Por eso te pongo al corriente y que sepas, no te está apoyando porque te estime, sino porque está pegándole donde más le duele a aquella. ¿Sí me entiendes? Solo eso te quise decir. No creas que es tu gran amigo, no creas que es tu apoyo. Es porque rácale, le está dando con todo, porque...
27: Como dicen, trácale.
0: Ella es el cerebro de tu rival. Entonces vamos a ver qué pasa. Rey de Pambazo, te metiste en una hoguera...
17: Donde no debía meterse.
0: Este año por lo menos no tenía que haberse metido. Este año, se lo dije.
17: Pero él no lo sabía.
27: Hermano, pero
0: se lo dije antes
27: la
0: de que
27: princesa Hermano, no la princesa historia. Es bonita.
17: Pero no le dijo esa historia.
0: Sí, no, porque yo no sabía. El machetero de árboles acaba de aparecer.
17: El leñador.
0: El leñador no había aparecido. Le dije, hey, este año está muy fuerte.
17: O sea, que le comentó ya la final de la historia porque apareció el leñador.
0: Me está diciendo ahorita de ese
27: leñador. Apenas está diciendo porque él no sabía.
0: No sabía ni él, ni yo, ni el otro que iba a salir, pero... Pero bueno, hermana, ¿qué me decías?
27: Yo me imagino que la princesa es una mujer hermosa, bonita. Y tiene un gran corazón, es muy noble. Me imagino, presiento más o menos. Y por eso él dijo, tiro el hacha y me voy. Dejo todo aquí en el bosque y me voy con ella.
0: Sí, pero luego fue a buscar el hacha cuando la conoció bien.
17: No había vuelto 6 veces. Nomás 6 veces dejó el hacha.
0: Bueno, Rey de Pambazo, estamos en contacto.
26: Claro que sí, licenciado, aprovechando un segundito, mandar un saludo a Pau, el Chico Dorado, no sé si lo ubiques.
0: Pau, el Chico Dorado, que también está en Estados Unidos.
26: También en Estados Unidos, también está por hacer un apoyo, pues.
0: Ah, ojalá que sea verdad, porque ya ves que... No, nos iba a invitar a cenar y nunca llegó la invitación. Nunca llegó la invitación.
26: No, llega en febrero, en las fechas del carnaval, así que él va a estar ahí apoyando y va a estar ahí el día de mi coronación.
0: Oye, Pau, el Chico Dorado, ¿no participó en esto de las campañas o fue mi idea? ¿O no, lo invitamos y no quiso o algo?
26: No, porque recuerda que son las fechas donde él viaja. Y esta ocasión le toca regresar en estos fechos de carnaval.
0: Bueno, Rey del Pambazo, cuídate mucho. No todo el que te ayuda es tu amigo. Y no todo el que te niega un apoyo es tu enemigo.
26: Claro que sí, así es. Y qué bueno que le platicaste la historia, pues, a ver.
0: Nada más para que sepas, para que tomes tus medidas. Yo soy de la idea, como amigo te recomiendo algo. Mejor apoya a Martelo...
17: Que le va a tomar su medida de 90, 60, pero 90. Bueno,
0: te mando un saludote.
26: Ahí estamos pendientes, licenciado. Saludos por ahí a todos los que se encuentran en cabina.
27: Saludos.
0: Mañana voy a desayunar contigo. ¿A qué horas abres?
26: Claro que sí, aquí te esperamos.
0: ¿A qué hora abres?
26: A las 7:30 de la mañana.
0: Bueno, más tardecito llego. Vamos en contacto. Gracias, Rey Tomaso. Hola, pues. Hasta luego. Muchas gracias. Está. Ay, Dios mío, qué historia, que no me esperaba yo que apareciera el difunto,
17: que apareciera otra persona porque no estaba muerto.
27: Andaba de parranda.
0: Así se dice cuando no puedes mencionar el nombre del ex.
27: Así es.
0: El difunto, porque para ti ya está muerto. Pero vino a aparecer, fíjate cómo se enlazó todo, es que hay un cerebro atrás de
27: todo.
0: O sea, para mover a Chucho Morales tiene que haber un cerebro adelante de Chucho Morales. Pero bueno, ahí está la situación. Señoras y señores, quiero que recibamos al candidato el día de hoy y todas las sorpresas que tenemos aquí en camino. Mi hermana, adelante, bienvenida.
27: Claro que sí, es un gusto, es un placer poder saludar al licenciado Víctor Sánchez García, al público maravilloso y compañeros presentes que los aprecio demasiado. Un beso para todo mi público. Abrazos y besos, los amo. Eso. Ustedes lo saben.
0: Muchas gracias. Mira, no sé, Marita, aquí ponte de este lado, América Selena.
27: Claro, y que es lo que te iba yo a decir para que puedan ocupar.
0: Para darle paso al candidato que viene espectacular.
27: Claro,
0: esa combinación de camisa con no sé cómo se llama el los adornos de arriba, que ahorita nos va a decir cómo se llama. Rubí, pásale para acá, mira aquí con América Selena. Porque el candidato no le gusta tener a nadie junto, el candidato es muy especial, es un divo. Y ahí termina. Usted, qué bonito vestuario. Que si a mí me preguntan, ¿quién te gustaría que ganara para Rey del Carro Alegórico? Martelo. Trae vestuarios que lucirían el carro alegórico. ¿Vio usted la playerita que trajo al Rey del Pambazo el día que vino a inscribirse?
17: Pero todavía no era candidato.
0: Estaba un poco descolorida.
17: Pero todavía no era candidato. Todavía
0: no
17: era candidato.
0: El día que vino a inscribirse.
17: Pero no.
0: Ya se inscribió.
17: Y ahorita ya está inscrito. La madre ya que ahorita que venga, cuando venga con votos también.
0: Ay, Cucho Memo, tú porque le tienes fe al Rey de Pambazo. Pero yo, así como vienen, es como se van a ver en el carro alegórico. Mira nada más la elegancia. Mira la elegancia del candidato. Martelo, bienvenido. Good morning por la mañana.
1: Muy buenos días, Víctor. Muy buenos días, Víctor. A ti y a todos los que escuchas y los que están viendo en YouTube, porque en YouTube se van a perder los que no lo vean todo lo que traemos de hoy de sorpresas.
0: Todo lo que hay.
1: Todo lo que hay.
0: Sí.
1: Mi ajuar, mi, ¿cómo se dice? ¿Outfit? ¿Cómo se dice?
0: Tu outfit.
1: Mi outfit.
0: La muda de ropa, que nosotros éramos sí, de muda de ropa.
1: Sí, de escuela, mi muda de ropa.
0: La muda de ropa, sí.
1: Logré poner hoy una de las prendas más económicas que tengo, este...
0: No me digas.
1: ¿Chalequito?
0: Oye, sí, porque pero, ya me mandé. ¿Cómo se llama? Más. ¿Cómo se llama lo que llevas en los hombros?
1: Es un chalequito.
0: Un chalequito.
1: De pura canutillo. De,
0: y... Oye, pero se ve elegante, se ve bonito y con luces Shakiras. En la noche se ve espectacular.
1: Ya me voy a vestir como todo un rey a partir de hoy.
0: Por favor.
1: Porque ya por así favor. Va a ser mi campaña, porque ya mi cerebro me indicó, ya ve bien, no vayas así.
0: Sí, claro, normal. Claro. Y te voy a pedir un favor. Nunca traigas una playera descolorida como el rey del Pambazo lo trajo el día que vino aquí a inscribirse, que yo le vi la playera.
1: ¡Deja la playera! Lo puedo apoyar si él gusta.
0: Con nos dos playeritas, con dos playeritas.
1: Ajá, con dos playeritas.
27: Eres tremendo, hermano, ¿eh?
0: No,
27: tremendo.
0: Pero es que... Mira la diferencia de candidatos, mira la diferencia de candidatos. La elegancia, el porte...
1: Esta camisa de aquí abajo es de Estados Unidos.
0: Mira los brillos de la camisa. Esa camisa es cara.
1: No mira puedo decir que me la regaló. No puedo decir que me la regaló.
0: No, porque lo quemas sí, al allá. No, pero tiene su estética en el Buenavista. Tiene su estética en el Buenavista el que le regaló la.
1: Maimón.
27: Hermano, lo que pasa que aquí Martelo que está presente, lo primero que se vende es imagen.
0: Claro.
27: Lo primero.
0: Pues él es artista, él sabe cómo venderse. Voy a un corte comercial. Tengo. A la que sabe qué va a pasar con esto. Hay dos rivales. Uno es Martelo, que va con mucho avance ya, y el otro es el rey del Pambazo.
1: ¿Y el Mimo?
0: ¡Ay, el Mimo! ¡Ay, por favor, el Mimo! De veras que el Mimo también está en esa categoría. Vamos al corte y le explico qué es. Pero aquí hay una vidente que nos va a decir cómo va el avance y qué va a pasar. Y ahora ya tenemos con los horóscopos de la semana. Corte y regresamos con más.
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0: Y continuamos, mis amigos, continuamos aquí en Evasión de la Fiera 94.1 FM. Y quiero decirle que me llegó el reporte de que Martelo, Juan Gabriel... Estuvo el fin de semana en el Tejar, Veracruz, en un evento donde fueron invitados para que pudieran llevar a cabo su campaña y se presentaron. Cuéntame, por favor, ¿qué fue lo que sucedió? ¿Cómo los recibieron? ¿Cómo les fue? ¿Qué evento era?
1: Era un evento que hicieron porque fue la Feria del Mango allá en el Tejar,
0: Medellín. Ah, la Feria del Mango. Ajá.
1: Ajá. Entonces, Alida Canales nos invitó a la abuelita consentida, a Becky y a un servidor.
0: Okay.
1: Para presentarnos como reyes del carro alegórico de la fiera del 2027.
0: Ajá.
1: En sus diferentes categorías.
0: Del 20...
1: Del 2027. Del año que viene, 2027. Estamos en el 2026, ¿no? ¿O me equivoqué?
0: Ah, ya.
1: Nos presentó para Reyes del Candidatos del próximo año.
0: Pensé que del año 20 al año 27, dije, ahí fue donde... del año 2027, ok, ya entendí.
1: Entonces, ahí el señor Omar, que es el dueño de ese lugar, qué bonito lugar, Víctor, qué bonito lugar.
0: Sí.
1: Desde que llegamos nos trataron de maravilla, de nada, de que quiénes son, a qué vienen, no, en la entrada ya tenían indicaciones de dejarnos pasar, porque ese evento fue con una... cuota de recuperación para el evento, me imagino, ¿no? Ajá. Porque había una taquilla y todo el rollo, ¿no? Entonces, de que llegamos, nos reconocieron, o sea, Madame Becky, bueno, casi que es irreconocible, ¿verdad?
0: Madame Becky. No, ¿pero a dónde? ¿Quién no va a conocer a Madame Becky?
1: Sí, ya llegué yo y como ya iba yo caracterizado, pues también ya nos atendieron, nos pasaron a un lugar reservado donde había de todo, para tomar.
0: Ok.
1: Las mejores marcas de Whisky Lucan. Y una mesa y quien nos atendiera,
0: Ok.
1: Sí, había un mesero asignado hacia nosotros. Habían creadores de contenido. Oye, pues
0: fue mucha atención para ustedes. ¿No se habrán confundido?
1: Yo creo.
0: Porque fue mucha atención para ustedes, ¿no?
1: Y ahí en ese lugar no me conocen. Oye, bueno. Unos strippers, uno que tenía una cosota, Víctor.
0: Ah, ya.
1: Una cosota, pero de traje puesto.
0: Ya.
1: Okay. Y de ahí salieron otros bailarines. Estuvo bonito, Estuvo bonito el evento. Estuvo bonito. Y de ahí boteamos.
0: Ajá.
1: Becky no boteó.
0: Oye, espérate, por favor, Jimmy. Oye, Jimmy, qué bárbaro, ya trae el sobre.
1: Ya está el sobre, está, Jimmy.
0: Que nos platique cómo hizo esos votos, por favor.
1: Oye. Yo lo primero.
27: Hermano, lo que pasa es que para Jimmy el tiempo es oro.
0: No, sí, pero necesitamos saber
1: ya traigo, todo encintado,
0: Si ese... Si ese...
1: La moneda ya traigo encintada.
0: Qué bueno.
1: Dámelo, ahorita lo...
0: Qué bueno. ¿Qué dijo? ¿Qué?
1: Ocupa sacar el carro del taller, dice.
0: El carro del
1: taller. Cuéntate, consigo un patrocinador. Bueno. Que tienes que hacer lo que hago yo.
0: Entonces, esos votos son del trabajo del Tejar.
1: Eso es de toda la semana. Toda la semana.
0: De toda la semana.
1: Sí, toda la semana.
0: Okay.
1: En el Tejar nos fue muy bien, la verdad que sí nos fue muy bien. A la güerita, le fue mejor a la güerita.
0: Va a haber lugares en que te va a ir mejor a ti, luego la güerita.
1: Yo encantado la vida porque la verdad se veía muy bonita.
0: Qué bueno.
1: Becky no quiso botear.
0: Ella nunca ha boteado.
1: No.
0: Nunca ha boteado.
1: Pero el señor de ahí le dio votos.
0: Ah,
1: el
0: sí.
1: El señor le dio 500.
0: Bueno, yo me enteré que el organizador.
1: Sí, el organizador.
0: El organizador de la Feria del Mango, de ese evento, le dijo a Becky, oye, tráeme a Martelo Juan Gabriel y a los candidatos. Te voy a dar 3,000 por cada candidato que me traigas.
1: Con razón no boteó.
0: ¿Eh?
1: Con razón no boteó, ya para qué si tenía 3,000 en su bolsa.
0: Bueno, así me dijo el organizador, le voy a dar 3,000 pesos a cada, por cada candidato que tú me traigas a este evento. Yo a ti te doy 3,000.
1: Con razón.
0: ¿Cómo se llama la chica?
1: Abuelita.
0: No, la otra, este.
1: A Ilida Canales.
0: A Ilida Canales le dio 1,500.
1: Con razón me llenó el tanque de gasolina. Me dijo, échale gasolina, tu carrito.
0: No, pues imagínate, tres por ti, por llevarte, y tres por la güerita, con ya son 6. Mañana vas a ver que mínimo
1: con razón
0: mañana...
1: anda media rara, yo la oí borrosa.
0: Claro, dice que está ahorita haciendo ahí una...
1: Pobre de que atienda ahorita.
0: No, ahorita, aunque tenga usted hipo, no le hable, a ver que... No le hable.
1: Sí, le dieron 500 votos, aquí los traigo para que los dé, porque ya no iba a poder venir hoy. Yo sabía ya que se iba a estar mal hoy, fíjate.
0: Se programa, ella se programa.
1: Dice, no voy a pedir porque voy a estar muy mala.
0: Ella dio 1,500, que la verdad a mí se me pasaron traerlos. Ella dio 1,500, que se los dio a la Chiqui Saavedra ese día que se vieron, ese día del mitote y todo el relajo que Becky organizó, porque todo eso lo organizó Becky.
1: Becky, sí, ya supe.
0: Todo eso lo organizó Becky.
1: Hasta el personaje le recomendó.
0: Le dijo, ten 1,500, lo subes, pero con todo el relajo ya la Chiqui Saavedra no
1: se le pasó. Gastó.
0: Pero me dijo, oye, tengo 1,500 de Becky que me dio.
1: Ah.
0: Y... Ya ahorita en la mañana ya no lo saque. Pero mañana, Vicky, no pasa
1: nada. Con calma, Víctor.
0: Con calma, esto es hasta febrero. Esto es hasta febrero. Déjame cualquier cosa. Si los llego a ocupar, yo el viernes sin falta los meto aquí al...
1: Hoy,
0: pero están seguros, ¿eh? Hoy, están seguros. Están seguros.
1: Oye, Víctor, también quiero informarte que ya está en mis redes sociales el evento del 17 de octubre.
0: ¿Qué es eso?
1: En el A13.
0: Ajá.
1: Voy a tener un evento con el Bailongo, con Chuy Domínguez y mi show.
0: Ahí en A13, mis amigos, es el recinto oficial de todos los candidatos que gusten hacer algo ahí, porque son libres de hacer donde ustedes gusten, pero ahí es el recinto oficial para que puedan llegar a hacer. Y este lugar va a recibir a Martelo, ¿qué día?
1: 17 de octubre.
0: 17 de octubre, ¿qué va a haber?
1: Va a estar el gran bailazo con Chuy Domínguez
0: uh-huh.
1: y mi show.
0: Okay.
1: Un show sin censura, ¿eh? Un show ahora sí, con toda la irreverencia que a mí se me caracteriza.
0: No me hagas eso.
1: Todo, vayan preparados porque va a haber de todo, ¿eh?
0: A la mecha.
1: Chances también cuele, Víctor.
0: Vamos.
1: Me voy a poner mi tanga de...
0: Vamos a apoyarlo. Trae una tanga igual que la camisa de leopardo.
1: Puro canutillo, mi tanga.
6: Puro canutillo, dice.
0: Puro canutillo va a ver usted. Puro canutillo va a ver nada más. Pero bueno, esto es el día 17.
1: Sí, ahí chequen mis redes sociales, también chequen las redes de Gato Cuchín. Y y las de A13 también.
0: Oye, ¿qué pasó con el la mecánica de tu show? Esta mecánica de tu show, ¿cuántos números te quedan?
1: Ah, me quedan 7 números.
0: ¿Siete números?
1: Sí, 7 números, aquí traigo la lista. 7 números, ahorita me acaban de comprar unos. Me quedan 7 números.
0: Tiene 3 meses, Martelo, con esa...
1: Apóyeme ya, porque ya me están pidiendo que haga la rifa.
0: Bueno, te faltan 7 números.
1: Sí, ya, para que esté. Por ya hacerla, ¿no? Terminándola, cerrando la rifa. Mira, son 2 números por 100 pesos. Se va a llevar un show de más de... El costo es de 5,000, porque es el paquete pequeño.
0: El paquete económico.
1: Entonces, pues por 100 pesos, y son 2 números.
0: Ok, y esto pueden ocupar tu show en cualquier fecha, sí. Menos diciembre.
1: Menos diciembre.
0: Ni
1: en febrero, porque vamos a andar con lo del carnaval.
0: Ok, bueno, pues ahí está, mis amigos, para que usted apoye al candidato. Él, estoy luchando para que él se inscriba como chico vacilón.
1: Okay.
0: Estoy luchando, le está poniendo todas las ganas. Viene, hace trabajos de electricidad, hace trabajos de fontanería. Usted lo puede contratar. Por cada trabajo que él va, él ocupa una parte para...
6: Para mi campaña.
0: Para su campaña.
1: Está bien, está muy bien.
0: Él no viene a pedir apoyo, viene a pedir
1: trabajo.
0: Para que de ahí salga... Su
1: sí, campaña. Lo mismo que hago yo, que trabajo, show, que me contraten y todo. Porque
0: tú también haces lo mismo.
1: Sí.
0: A ver, si te contrata para un show en algún bar que diga, a ver, quiero a Martelo, Juan Gabriel, de semana en mi bar, ¿cómo manejas ahí eso?
1: Ahí la cuestión es de que del bar, como se le hace esa publicidad y todo también, en mis redes sociales,
0: sí.
1: Ya le cobro una cantidad, no la misma que cobro en un show para un evento,
0: uh-huh.
1: Porque me da chance de botear. Entonces yo
0: O sea, ¿le cobras más?
1: Menos.
0: ¿Ah, menos?
1: Menos.
0: ¿Ánimos?
1: Porque no hago todo el show, Víctor. O sea, no hago un show de una hora.
0: Okay.
1: Hago un show de, por decir, 15, 20 minutos.
0: Y ahí estás en el bar un rato.
1: En el bar un rato.
0: Haciendo la campaña.
1: Y de ahí hacemos el boteo y pues ya se compensa lo de mi
0: show. Ah, pensé que salía más caro porque le ibas a dar tu presencia, tu publicidad en tus redes y todo ese rollo.
1: No.
0: Sale más económico por lo que es la campaña.
1: Y por el tiempo que me estoy ahí. Sí, pues, o sea, va de pis y corre, bum, bum, vamos, hacemos el showcillo así, rápido, bum, bum. Controlamos con la gente y ya se hace el boteo, así que...
0: Pero más o menos, si tú llegas a reunir, por ejemplo, vas con tu show, ¿no? ¿Qué porcentaje dejas para tu campaña? ¿Qué porcentaje es?
1: Pues casi el 80%, porque...
0: Fíjate.
1: De ahí ocupo nada más.
0: Igualito que el caballero,
1: sí.
0: Igualito que el caballero. Él ocupa el 80% para él y 20% para la urna.
1: ¡Al revés!
0: Por eso no llega a juntar todo. No, es al revés, tú el 80, ¿dónde lo pones? ¿El 80 dónde
1: para
0: lo pones?
1: Para la candidatura.
0: Para la candidatura.
1: Y lo demás es para los gastos de la gasolina y lo que ocupo para...
0: Claro, los gastos...
1: Porque
0: los
1: si
0: gastos
1: el carro no va a avanzar.
0: Claro.
1: Si llego a agarrar un taxi, imagínate.
0: Todo tiene que salir de la misma campaña, la gasolina, el agua que te deshidratas por cantar tiene que salir de la misma campaña.
1: Saluda a todos los taxistas, por cierto.
0: Bueno,
1: apóyenme.
0: Tengo la llamada de tu cerebro de campaña.
1: Asa,
0: la que te va a llevar al éxito,
6: éxito
0: o la que va a destruir tu carrera.
1: Dile que si voy a dar los 500, que no me lo voy a clavar.
0: Ah, ok.
1: Por favor.
0: Bueno, buenas tardes.
10: Hola, Víctor, buenas tardes nuevamente.
0: Ah, mira, ya, oye, te escuchas, que... ahora sí ya te escuchas, ya, bien ecualizada, ¿eh? Okay. Bien ecualizada.
10: Ya me tomé varias pastillas para la garganta.
0: Bueno, déjame ir al corte comercial que ya me lo están marcando y regreso contigo. Solo te comento,
10: claro,
0: Martelo sí. Ya comentó acerca de tus 500 votos ya. Y ya comenté que mañana yo traigo esos 1500 votos que ya dice la semana pasada de que organizaste todo el show el viernes. Que ya no se pudo dar, mañana sin falta traemos esos 1500 y ahí está.
10: No tenemos ningún problema, no tenemos ningún problema, tengo otro comentario.
0: Ok, vamos al corte comercial y regreso con más, porque ya llegó otra candidata. Pásale, güerita consentida, vienes hoy, que qué bárbaro, viene juvenil, algo pasó en ella, la veo...
1: No, hombre, también en el evento andaba, que los ojos se le salían a la muchacha.
0: Oye, pero rejuveneció ahorita de ser candidata. Hoy la otra. Corte y regresamos con más.
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0: Continuamos, mis amigos, continuamos aquí en el Paseón de la Fiera 94.1 FM. Vea usted el cuadro, qué bonito se ve, qué elegancia se ve. Tenemos aquí del lado izquierdo de su pantalla, tenemos a Martelo Juan Gabriel, dejando de consentir por la güerita consentida que está, pues bueno, si es la güerita consentida, ella también consiente, le puso ahorita el audífono a Martelo. Mire usted, estar en apoyo. Está la DJ atrás, feliz, ella está feliz.
1: Oye, la noticia, Víctor.
25: Vida al mejor postor para la campaña de Martelo. El que apueste más, mi virginidad completa, va a estar ahí.
0: Ah, Y tu sinceridad no comenta nada de su sinceridad.
25: Espérame, yo no estoy diciendo de que soy virgen, yo estoy diciendo mi virginidad. Eso, algo eso. Ese cuerpo, algo tiene virgen, ¿eh?
1: La memoria.
0: Sí. Eso es.
1: La memoria. No se acuerda de nada, dice.
0: Bueno, pues, güerita consentida, bienvenida aquí al programa. Te repito, te veo diferente, pero me estás comentando que creo que fue algo en el cabello o algo pasó, porque sí te vi.
3: La verdad, ahorita he tenido apoyo de algunas personas.
0: Qué bueno.
3: No de muchas, pero una de ellas es una amiga de hace años. Sí. Ella es estilista y profesional. Oye, en extensiones de cabello.
0: Qué bonito color, el tono viene.
1: Sí, sí, bonito cabello.
0: Muy bien. Martelo, está aquí.
3: Sí, ella va a ser mi diseñadora de imagen para todo lo que es el tema de la campaña, desde los pies a la cabeza.
0: Te quitó varias pachangas, varios desvelos. Te ves fresca.
3: Sí,
0: hay cambio cuando
3: hay... el arreglo del cabello tiene mucho que ver con la imagen de uno. La verdad, yo también, cuando me vi, dije, wow, qué cambio.
0: Qué cambio, sí. Oye, y entonces fueron al Tejar y dice Martelo que te fue muy bien, que cerca de...
3: Sí, bendito Dios, un saludo al señor Omar. La verdad, muchas gracias por la invitación a la señora Aida Canales. Estuvimos el día sábado en el evento, la verdad, increíble, todo muy bonito.
1: Muy bonito.
3: El lugar muy bonito, ¿verdad?
1: Yo no iba a cantar, pero la gente...
3: Sí, no.
1: Que cante,
3: hubo
1: que
3: unas
1: cante.
3: Cosas que... Sí.
0: Es que es imposible que no cantes, Martelo, es imposible.
3: Que la pupila no podía dejar de...
1: Es lo que te digo, hay un paquetón ahí de un chamaco que, ay, Dios mío, dije, la cambio.
3: Mira, estuvo para el hombre y tanto para la mujer.
0: Qué bueno.
3: O sea, oye, fue noche de despecho.
0: Es verdad que te pedían una foto a ti, güerita consentida, sí, que te pidieron muchas fotos.
3: Sí.
0: Y Becky se te pegaba para salir en la foto.
3: No.
0: Bueno, yo no fui, pero me están informando.
3: Fíjese que nos presentó la señora Aida Canales, uh-huh. Para ahora sí que promocionarnos, que es lo que estábamos haciendo ahí en ese lugar,
0: bueno,
3: ¿no?
0: Sí.
3: Y ella comentó de que íbamos a pasar a botear. Y ya pues dijo la señora Becky que no. Dice, no, nada más que pasen ellos y pues adelante. La verdad, la humildad de ella... Siempre
0: es
3: la caracteriza, siempre nos apoya, la verdad, yo no tengo nada que hablar
0: sea
3: con ella.
0: Lo que sea,
3: siempre nos apoya, siempre está pendiente de nosotros, de que, oye, ven, eso, o sea, siempre está pendiente.
0: Por eso yo siempre que convivo con ella en reuniones o fiestas, siempre me espero a llevarla a su casa.
3: Sí.
0: Porque a mí me ha hecho varias consultas en la madrugada que he necesitado y ahí está.
3: Sí.
0: Poniéndome un suero, poniéndome una inyección, un supositorio, checándome la temperatura. No. Porque ella hace eso, o sea, ella es enfermera, sabe hacerlo. Y sí, me he sentido mal en la madrugada y aquí en Becky, oye, me siento mal. Y mira, llega.
3: Sí.
0: Entonces, mi sentir es cuando ella necesita un RAI, pues yo la cargo, entre dos la sacamos del bar, la meto a mi camión. No, porque así yo soy, recíproco.
1: Yo no vi que la arrastras en los pelos y la meto a golpes.
0: Es que es muy necia, no se quiere ir.
27: Ay, Dios mío. Saludos, madrina Becky, saludos.
0: Aquí la tengo, la niña. Hola, ¿qué tal? Bueno, buenas tardes. Dígame, ¿quién habla? Bueno. Hola. Ya colgó. Cuando estuvo todo el tiempo. Y ahorita que le dije hola, buenos días, ya colgó. Ay, Dios mío.
1: La había llamado quirófano.
0: La de ver, porque ella es la que opera últimamente.
1: No, la que limpia el quirófano.
0: La que limpia. Ay, no, pero bueno. Entonces van a dejar. ¿Cómo te fue? Porque
3: me fue muy bien.
0: Me dice que casi 200 mil votos sacaron.
1: Menos impuestos.
0: Es que la gente aumenta, no
3: yo
0: sabe.
3: Yo voy a comentar algo. Es mi segundo boteo. La verdad, he andado sola. Con todo este tema de la candidatura, de los boteos. El fin de semana antepasado estuve en la esquina del Sabor, ya llegué un poquito tarde, era mi primera vez, la verdad, y no es lo mismo que estés dos o tres personas a que te hagan escándalo.
0: ¿Pero por qué no has conseguido equipo?
3: Es muy fácil decir, vamos, yo te apoyo, ¿no? Cuando realmente tú estás requiriendo el apoyo, todo mundo le salieron ocupaciones, dolor de cabeza, y chala. Entonces, mire, yo todo se lo dejo a Dios, yo estoy sola. Y pues ahorita desde
1: pero
3: sábado estuvimos platicando.
1: Está sola a partir de
4: Becky el Terror,
1: hoy.
4: Audio de WhatsApp. Uh-huh.
1: ¿Por qué? Porque yo platiqué contigo y platicamos que me gusta cómo canta, pero ella no se dedica a cantar. Entonces, la propuesta fue
0: la escuché y sí es verdad.
1: ¿Verdad? Canta bonito.
0: Qué bonito cantas, ¿eh?
3: Entonces,
0: y lo que deberías hacer no lo haces.
1: La propuesta que le hice a ella
0: está en redes y su fuerte es la cantada.
1: La propuesta que le
27: hice. Anímate.
1: Que la voy a invitar y ya aceptó la invitación para unirnos en esta campaña. Vamos a hacer un team, lo que es la Gorita.
0: ¿A quién se le ocurrió esa idea?
1: A mí.
0: Muy buena idea.
27: Muy buena idea.
0: Porque entonces ya tu cerebro de campaña no está aportando más.
1: Ella no la ha escuchado cantar. No, sí,
0: por
1: sí,
0: eso. Porque no te está aportando tu cerebro de campaña. No, porque si la idea fue tuya y es excelente.
1: Pero ella va a conseguir dónde nos presentemos.
0: Ah, bueno. ¡A la bio!
4: ¡A la Becky! ¡Ra, ra, ra!
0: Por cierto, la tengo en la línea telefónica. Becky, buenas tardes. Buenas tardes, dígame.
5: Hola, Víctor. Oye, Víctor, en esta ocasión es algo diferente. Quisiera preguntarle a América Selena, mi ahijada, que si ya tiene la cruz de su mami, porque el viernes dijo que no la tenía.
0: Ajá.
5: Hola. Entonces, el señor Estrella y yo queremos hacerle ese presente de darle la cruz.
27: Ah, buenas tardes, madrina. Mira, lo que pasa es que ya tengo, por decir, padrinos de cruz, pero les agradezco muchísimo.
0: Oye, qué bueno.
27: Gracias, bueno, madrina. Bueno. Sabes que yo te sabes que yo te adoro y te quiero muchísimo. Gracias.
5: Igualmente, América Selena. Oye, Víctor, fíjate que viendo ahorita la repetición del YouTube, me estoy enterando que el señor que está en Estados Unidos

0: está muerto, anda de parranda, le agradezco mucho lo que hizo, pero que sepa, el rey del pambazo, que si lo está apoyando, es para llevarme la contraria, pero no saben que Becky brilla, cae, se levanta con el ave fénix. Eso. Y Martelo va a ser el rey del carro alegórico de la fiera. 94.1 FM. Saludos,
1: Saludos, Mi madrina.
2: No lo pegues mucho porque se satura. Es, perdón. Todos nos retiramos del micro y ya podemos gritar aquí. Pero América Serena, tú eres playbasista, tú sabes.
1: Sí, pero estando.
2: Pero bueno. Oye, Becky, te voy a comentar este. Ya le dije yo al rey del pambazo, ya le dije, le expliqué cómo está. Mira, ahí viene el ogro. ¿Te das cuenta? Ese es el problema. Ese es el problema. Todos nos retiramos y ahí podemos. ¡Ay! Ya no. No aquí para microfonear.
3: ¿Verdad? No, no, ya, chumemos, no.
2: Pero es que la emoción nos lleva, la adrenalina nos lleva.
1: Nos pierde.
2: Becky, yo ya cumplí con decirle al rey del pambazo que esta persona, el difunto, no lo está apoyando por ser su amigo. No lo está apoyando porque quiera que gane. Lo está apoyando para afectarte a ti. Y tú eres una gran mujer. Y hay de aquel que hable mal de ti. Hay de aquel que hable mal de Becky porque
4: ¿otra
2: yo
4: vez?
2: Lo bloqueo de mi Facebook.
4: Ay.
2: Lo bloqueo de mi Facebook. Te agradezco mucho, Becky, todo tu apoyo. Estamos en contacto. Y que no se crea el rey del pambazo. Le ha dicho el difunto al rey del pambazo que él cobra casi 30,000 pesos mexicanos a la semana allá en Estados Unidos y que le va a mandar 10 semanales al rey del pambazo.
4: Hasta luego.
2: No se cobra tanto en los Estados Unidos. No se cobra tanto.
1: A ver, ¿cuánto le va a mandar?
2: 10,000 pesos semanales.
1: ¿A quién?
2: Al rey del pambazo.
1: ¿Quién?
2: El difunto de Becky.
1: ¿Cuál de
2: tal y por el amor de por el amor de Gildardo que hicieron una despensa, hombre?
1: ¿Cuál? Perdón, es que me perdí.
2: El de Estados Unidos.
1: Ah, ya. Es que ese no lo conocí.
2: Sabes
1: yo.
2: Que tiene un pretendiente de dinero.
1: Ah, sí.
2: Que ya le formalizó una relación y Becky no quiere.
1: No quiere, tú. Yo ya le dije, entra como gorda en tobogán con todo.
2: Pero ¿por qué crees tú que no quiera acceder a una persona que tiene posibilidades económicas y buen estatus financiero, que quiere hacer familia con Becky, quiere una mujer seria? Él busca una mujer seria, una mujer de respeto, una mujer que sepa que va a confiar en ella, y Becky no quiere. Me contestas en el corte comercial. Voy a YouTube, me quedo en YouTube, voy al corte y regresamos con más.
1: Ok.
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5: Y continuamos, mis amigos, son las 12 del día con 55 minutos. 12 con 55. Tali.
6: ¿Qué onda?
5: ¿Qué pasó con mi candidato? ¿Qué? Bueno, todavía no se ha inscrito, pero estamos luchando.
6: No, sí.
5: Estamos luchando,
6: pero
5: Tali.
6: Pero ya para rey ya no puede. Puede ser con Chico Bastián.
5: No. Nunca ha querido ser rey, por no, más que
6: él
5: le
6: dijo
5: rogué.
6: Que sí, que...
5: La primera ya, vez dijo, dobló, ya, luego ya. Cambió, luego le rogué que se inscribiera como rey. Porque él había dicho que quería ser el rey.
7: Así es.
5: Pero ahora va por el Chico Vacilón y ya no tiene problema de inscripción.
6: Oigan, apoyen a Cuchumemo como Chico Vacilón, por favor.
5: Yo nada más te pregunto, Tali. Ni una moneda de a peso has apoyado a Cuchumemo. Ni una de a peso.
6: Porque no había yo venido. Okay. Pero aquí traigo 5 pesos.
5: Ah, sos.
6: Mira.
5: Órale, niño.
6: Ahí está.
5: Órale.
6: Está. 5 pesitos.
5: No, pero yo te pido de favor que se lo entregues a él.
7: Gracias.
6: 5 pesitos, no. Son 5 pesitos, pero no, que lo meta al.
5: Sí, no.
7: Sí, va la urna, Gracias, ¿eh? Muy amable, gracias.
6: Sí,
7: gracias.
6: Mismo le dio a mi esposo un peso.
7: Un peso es un voto.
6: Mismo le dio un peso a mi esposo, yo sí. ¿Por qué no puedo dar 5?
5: Claro, no, tú eres del Alta Alcurnia, claro, son 5.
7: O sea,
5: son 5. Yo le pregunto a Rubí con todos los regalos que le dieron.
7: Se aprecia.
5: ¿Podías apoyar con podías apoyar a Rubí? ¿Podías apoyar con algo a Cuchumemo, Rubí?
8: Sí. Ahorita te lo doy.
5: Ah, soy un peso, Rubí. Una peso. Moneda de a peso.
7: Es un voto.
5: Es mágica, ¿eh?
7: Un peso es un
5: mira,
7: voto.
5: América Serena, ahí va a abrir su bolsa porque ella también es muy muy apoyadora, muy altruista. Una moneda de a peso. Mira, trae los de 500 de la fiesta, tú, ¿eh? Mira cuántos billetes de 500 trae. ¡Mira la bolsa que le dieron!
7: ¡Aso!
5: Oye, ahí en el micro.
7: Aquí está un peso, era 2 de 50, era un peso, 2 de 50.
5: ¿Quién te dio eso?
8: Y yo.
7: Su hermana.
5: Agradecelo, por favor. 2 monedas de 50 centavos.
7: Delante la gente.
9: Hermano, y yo le quiero pedir al público maravilloso que quien quiera tener el honor de poder votar por mí, que también lo haga.
5: Ella viene como embajadora y está apareciendo como embajadora de La Fiera por los años que así tiene en el programa. La empresa ha tomado otro, ya Rubí, porque te vas a tienes que hacer pagos.
7: Tres pesos de Rubí.
5: Pero mira la bolsa de alto rango que tienes.
10: Oye, de alta gama, la bolsa esa, ¿eh?
5: Oye, felicidades, Rubí.
8: Y esa,
5: oye, es de marca, chico. No quiero pensar quién te dio esa bolsa. No quiero imaginarme quién le dio esa bolsa, que esas marcas caras las maneja.
10: No.
5: Mándeme.
8: Si la vende, yo le puedo dar
5: 50
8: pesos.
7: Ah.
5: A ver, jamás vayas a vender esa bolsa. Jamás vayas a vender esa bolsa, porque esa bolsa es de buena marca. Y Becky el terror. A ver, Becky, adelante, ¿qué pasa? Por eso le dio aire el talachero de árboles. Adelante, Becky, adelante, ¿qué pasa?
11: Hola, Víctor. Fíjate que me está dando nostalgia. ¿Cuánto le falta a Cuchumemo para ser el Chico Vacilón del carro alegórico?
5: No. Recapacita. No. Recapacita.
6: A ver, Becky, tú eres de mi esposo, eres la. No, tú no tienes que
5: nada. No, pero no afecta en nada porque es otra categoría. No.
6: Porque Cuchumemo.
11: Tali, no seas envidiosa, Tali.
6: No
11: seas envidiosa.
6: Y de mi
11: no
6: esposo.
11: No seas envidiosa.
6: Ya,
11: nosotros sabemos.
6: Mira, ya, por favor, ¿eh?
10: Y de la abuelita también.
5: Vamos a hablarlo primero porque si no, no tenemos a nadie.
11: Sienta a esa señora, por favor.
12: Somos el equipo de los superpoderosos.
5: Si le permites hablar y ahorita que continúas.
10: Siéntate, por favor, que estás afectando más todo. No.
5: Mira todo lo que causaste el viernes con tus gritos. Todo lo que causaron el viernes con sus gritos aquí. Tu grita, en lugar de estar cuidando la campaña de tu marido, ahí andabas. gritando con Becky ahí abajo del edificio, pasos. Pero bueno, Becky.
11: Mande.
5: Cada vez que te conozco yo, todos los días me sorprendes. Lamento mucho.
11: ¿Cuánto le falta?
5: No.
11: ¿Cuánto le falta?
5: Eso es lo de menos. Lamento mucho que la vida no nos haya encontrado a ti y a mí en los momentos indicados. Te lo digo en serio, ¿eh?
7: Ay, ay, ay.
5: Déjame trabajar con tu jugada, porque tú no le sabes así. Lamentablemente el destino no nos topó en el camino en el momento que tenía que ser indicado. ¿Cuánto te falta, niño? Estoy en la jugada. ¿Cuánto te falta?
7: 3,800.
6: ¿Cómo?
7: 3,500 y fracción, algo así, más o menos.
5: A ver, ¿cuánto tiene Cochumemo, por favor, sí, este... Jimmy.
9: Le faltaba menos.
5: ¿El cuánto metido? ¿Eso? ¿Ya? ¿Eso? No. Te voy a explicar qué fue lo que pasó. Kumbala una mañana habló y dijo, a ver, lo que tenga Cochumemo para su campaña, yo le doy el doble, o sea, le doy la misma cantidad. Tenías como 600, 800 pesos, no sé cuánto tenía. Y entonces lo saca aquí al cuadro. Y se cuenta el dinero, no recuerdo cuánto era. Y Kumbala le mandó la misma cantidad que tenía. Y eso ha formado. ¿Qué cantidad tenemos?
7: Mil.
5: Creo que eran.
7: 2000 y algo así.
5: Mil setecientos setenta.
7: Algo así.
5: Alguien que me pueda decir, por favor, lo de Cuchumemo. Becky.
11: Mande.
5: Lamento mucho. Si yo tuviera una máquina del tiempo, Becky,
7: lo retrocedería.
5: Que no apareciera el machetero de árboles. Que ni hubiera aparecido el machetero de árboles. No supieron tener una gran mujer, mis amigos. No supieron tener una gran mujer, de verdad. No sé por qué. No han sabido manejar esta relación. Sí, pero ese es el de América Serena. Es el de América Serena. A ver si le puede bajar Jimmy tantito. Bueno. Cuchumemo lleva la cantidad, te voy a decir. Aquí todo se tiene anotado, todo lo que lleva cada candidato. Cuchumemo lleva la cantidad de, ¿dónde está Alonso? 1,270 votos lleva Cuchumemo.
11: ¿Cómo tan poquito, Víctor?
5: Sí, 1,270 votos lleva Cuchumemo al día de hoy. Bueno, 1,270 y 5, 78, 79. 1,279.
11: Ok, a ver, vamos a hacer un trato. Cuando Cuchumemo llegue a la cantidad de 3,000 pesos por apoyo de la gente y por su trabajo, porque tú sabes, Víctor, que yo estoy en mi candidatura,
5: sí,
11: por mi trabajo,
5: sí,
11: va a tener 500 votos de parte mía.
5: ¡Señor!
11: Pero que
9: ¡bravo, se bravo! Trabajar.
5: Ok. Entonces, cuando tú llegues...
11: Que se ponga a trabajar.
5: Fíjate nada más qué padre está la situación. Cuando tú llegues a 3,000, Becky te va
11: a
5: dar...
11: Ahorita le atiendo.
5: 500. Dile que ahorita, que venga mañana, que eso está en la jugada.
11: No, hasta que estén los 3,500, cuentan con 500 votos para él.
5: A ver, ¿eso está corroborado? ¿Lo acaba de mandar?
11: Sí.
5: A ver,
11: ¿sí?
5: Perdóname. Me acaban de mandar en ese momento la actualización de votos. Me la está diciendo. ¿Cuándo te lo enviaron? Hoy. Me está diciendo que Cuchumemo lleva.
11: Viene a consulta.
5: Lleva. Dile que no está, que hoy no vino. Estamos aquí en la jugada. Dile que no está. Cuchumemo, Becky.
11: Mande.
5: Acaban de enviar la actualización de votos que yo lo tenía en mi libreta, pero me acaban de enviar. Cuchumemo lleva la cantidad de 2,420 votos abonados a su inscripción. 2,420 votos, chécalo, por favor. ¿Lo podemos poner?
9: Bravo, bravo, bravo.
5: Lleva 2,400.
9: Sí, bravo, bueno, bravo.
5: Cuando sea así, dime, por favor, porque si no me dejas a mí en un
7: error.
5: Pero
7: lo que pasa es que no traía yo donde yo apunté.
5: Yo anoto aquí las cantidades. Pero por eso se las lleva Jimmy, para que lleven el control en la oficina.
7: Sí, porque es el que se lleva los votos.
5: Deja, cuando sea así, por favor, corrígeme, porque si no...
7: Entonces ya corrija, por favor, corrija ahí su libreta, por favor, si es tan amable.
5: Me siento como que estás dudando de mí, sí, Cuchumemo. Sí.
9: Está no, dudando. No, o sea, tío.
7: Es que yo no dudo de usted, dudo del tiempo, pero no, o sea, no dudo de usted jamás.
5: ¿Cuánto dijo que iba a ver?
7: 2,400.
5: Cuchumemo lleva el día de hoy, mis amigos, actualizando los votos de todas las semanas que ha venido y de todo su trabajo que ha realizado. 2,420 votos. Serían 2,420 votos.
7: Más los 9 pesos.
5: Más los 9 pesos.
7: Ya, lo va a cerrar en 10, lo va a cerrar en 10.
5: Un peso más, perfecto. 2,430 votos, señoras y señores.
9: Bravo, bravo, bravo.
5: Becky, gracias, lleva 2,430 votos actualizados el día de hoy.
3: Yo le doy 10 pesos.
5: ¿Quién? ¿Quién?
3: Yo.
5: La güerita consentida lleva ¿cuánto? Diosito santo, señoras y señores.
9: Déjeme ir. Va creciendo la cuenta.
5: Déjeme ir con una mención. Déjeme ir con una mención, Canecita Caballero. Adelante, ¿qué mención tenemos? Karen Caballero, ¿qué mención tenemos? Parece que tenemos un problema con su micro. Parece que muy baja la escucho por allá. No ha prendido el botón, pero...
13: Ay, ay, ay, aquí estoy, perdóneme. Andaba yo platicando con Shazam, perdón.
14: Es que aquí tenía yo a Shazam y yo tenía que aprovechar.
10: A lo que estás,
5: niña. No, es que a ti te interesa más tu horóscopo, cómo te depara la semana.
14: No, me perdona, pero mi horóscopo. Mi horóscopo.
13: Bueno. A mí me leyó la mano.
5: Ah... Oye, eso lo tienen que hacer cuando regrese.
13: Nada más le cuento. Bueno, ¿qué? Tenemos la mención 39763 y antes estaba hablando con la jefa, por eso bajé el micro, perdón.
5: No, vaya con ella, lo que sea. 397
13: 63.
5: Salúdame a la jefa, por favor.
13: Dile ya que... se fue, todo
5: 39,
13: bien.
5: 397, dile que aquí estoy agarrado del pilar con los nortazos que están entrando otra vez. Están entrando otra vez los nortazos. Vamos a ver, aquí lo tenemos. Señores y señores, 39763. 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
5: 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Saludos para mi amigo. Mi amigo Salvador.
7: Es su amigo.
5: Salvador, ¿eh?
7: Es su amigo.
5: Ay, por favor, somos amigazos nosotros. Por favor, man. Voy a estar en la cena de su empresa en diciembre, que ya nos contrataron. Ahí vamos a estar haciendo comedia el día de diciembre, que no me acuerdo, pero ya me avisaron de la oficina de Pipirín que voy a estar trabajando con Farmacia del Centro en... Tampoco sé, pero yo sé que ahí voy a estar. Yo ya sé que está, así que bueno, ahí está. Mis amigos, bueno,
7: 2,430 y...
5: A ver, ¿cuánto llevas? A ver, de votos. Es que ¿sabes qué? Yo soy el último en enterarme. A mí no me...
10: Víctor,
5: no me
10: dice... Vamos a un corte. ¿Cuánto llevo yo?
5: Aquí, pásame, ya me mandaron toda la información. Okay. Ya tenemos toda la información. Ahorita lo checamos a las...
10: Corte. Hoy traigo una fuerte cantidad.
5: Vámonos al corte, regresamos 20. Con más. Pero aquí tengo toda la información. Corte comercial, regresamos con más aquí en el Vacilón de la Fiera.
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5: Continuamos, mis amigos, continuamos. Y en este momento le informo que los candidatos ya nos dieron las estadísticas que estaba yo viendo en ese momento, que acaban de salir de junta y me acaban de enviar las estadísticas. Le voy a mencionar, mis amigos, algunos estarán muy satisfechos de su trabajo, algunos otros tendrán vergüenza, como Edwin, como Cuchumemo, que no han podido levantar el vuelo, como el rey del pambazo, que tampoco lleva nada, pero...
10: Mimo.
7: El Mimo.
10: Mimo.
5: Muy bien. Perfecto, ahí está. Bueno, mis amigos, tenemos le voy a mencionar cómo va la situación. Oye, ya Becky ya colgó, como ya llegaste a 2400 votos, colgó.
6: Sí. Que cuando llegara a 3500.
7: No, a 3000.
5: Ah, 3000. No, es que estás afectando la carrera de mi candidato.
6: A
5: 3000.
6: Pero que no grite, ya. Cuando...
7: A 3000.
6: Que le has dicho que no grite en el micrófono. Bueno,
5: a ver, se lo voy a despegar un poquito. Ahí está. Sí. Cuando el candidato llegue a 3. Cuando llegue a 3.
6: Ya me ahogó.
5: Con la pura caguamita, capura caguamita. Cuando ya él llegue a 3000.
6: Ya me emborraché aquí.
5: Becky le va a dar 500. ¿Cuánto te falta para 3000? Ahorita lo vamos a checar.
6: ¿Qué onda?
5: Bueno, a ver. Señores y señores, Cuchumemo lleva la cantidad de 2420 votos hasta el 30. Día de hoy. No, eso no lo podemos meter porque si no se hacen ahorita los reportes y actualizan. 2420 votos lleva Cuchumemo. De ahí le voy a informar que Alonso, que representa a Edwin Ávila para candidato a rey heredero, rey junior del carro alegórico de la Fiera, lleva cero votos, mis amigos, con toda la... Se acabó todos los votos en su traje de charro que le costó creo que $18,000.
10: Sombrero, lo que cuesta el sombrero, ¿sabes?
7: Un buen traje.
5: No, no sé.
10: El sombrero de charro, ¿cuánto? Ese que está bonito, sale más de $20,000 ese sombrero. Dios. Sí, porque unos económicos salen en $6,000, $7,000, pero que el que él traía sí sale una lana,
5: No, pues mete el traje a la urna.
10: Yo se lo compro. Yo le doy 3,000 por él.
5: Aquí hay un error con la empresa. Es Edwin Dávila, no es Edwin Ávila, es Dávila. Okay. Muy bien, bueno.
10: Ay, no lleva voto, ya cuando lleve voto lo componemos.
5: Mira, exactamente, cuando traigas un peso, cuando traigas un voto...
10: Sale más caro editarlo.
5: Ya te hacemos, sí.
10: Ay, Edwin.
5: Sí, Edwin,
10: te quiero, Edwin.
5: Sí.
13: Te queremos.
5: Ahí te va a recibir en A13. No, te va a recibir. Bueno, mira, ahí lo vamos a ver en pantalla. Doña Cochi lleva 939 votos, Doña Cochi. Marlene Utrera, con toda la vergüenza, lleva 0 votos, al igual que Edwin Dávila. Luna Mon lleva 4,607 votos. Madame Becky lleva 7,000 votos. 7,000 votos, Madame. Pero ella no es la que lleva más votos. Ay, el rey del pambazo, quítemelo hasta que traiga un peso, por favor. Ay, el rey del pambazo. Mira, Martelo lleva 7,334 votos, que es el que más de los candidatos es el que más lleva, el que más ha trabajado. Por eso la gente sigue apoyándolo, porque cada vez que va a trabajar, viene y reporta, como lo está haciendo la güerita consentida, que fue el sábado. A ver, güerita, háblame de tus votos, háblame de ti.
0: Cuéntame, ahorita dónde. Traigo la cantidad de mil...
5: ¿De dónde es eso? ¿Del Tejar?
0: Esto es del Tejar, y el domingo, bueno, ayer estuve con mi familia y me hicieron una donación.
5: Ándale.
0: Y ya pues ahí lo metí. En total traigo 1,028 votos.
5: Señoras y señores, destapa. Oye, entraste fuerte, ahí está.
10: ¡La señora! ¡La bonita! ¡La,
5: la, la! Señora, siéntese, por favor, señora. Ay, Dios mío. Bueno. Esa es la porra que le acaban de hacer a la güerita consentida, que ahora se van a unir, Tali.
13: Sí, claro, sí, apoyar.
5: Eso va a ser muy bueno, ¿eh?
10: Sí, la voy a...
0: Somos el equipo de los superpoderosos.
10: Así es.
5: Ají, oh, es, la matraca.
6: Lo que es Becky, Martelo y la güerita y una servidora, vamos a andar en campaña para apoyarnos.
5: Pero eso está muy bien, porque cantarían en los mismos lugares, sí. Y el atractivo visual y talento femenino, ah, y masculino lo van a ver con ustedes dos.
10: Si el plan es de que ella canta, va a botear. Y al DJ, lo que sea, o el grupo, toque, ajá, de ahí voy yo, o los dos, igual, y de ahí boteo yo. Se le voy, fíjate, a dar la preferencia, ver, porque es una mujer.
5: A ver, voy a meter mi cuchara. Sí, sí, sí. No, sí, me tomen en cuenta.
10: Siempre es bueno, siempre es bueno.
0: No, no, sí, adelante.
5: Yo creo que para que sea lo más sano posible esto, y bien equilibrado, es que cuando vayan a trabajar los dos a esos lugares donde hay público y ustedes cantan, mi idea equilibrada sería un bote... Ajá. Independiente de esos, uno con las dos fotografías.
10: Ah, sí.
5: Para que cuando pase la güerita consentida caiga en ese bote, y cuando pases tú caiga en ese bote, y al final ese bote se divide entre dos, que es lo más justo.
10: Sí, cierto. Ajá, sí,
5: para,
10: sí,
5: que sea equilibrado el asunto.
10: Sí, de entonces, hecho, casi el sábado casi nos llevamos la misma cantidad ahí en el, uh-huh, en el Tejar.
5: Pero sí, la idea, sí, es de que si van a hacer, igual, van a hacerlo juntos, y tienen ese proyecto juntos.
0: Y aparte, perdón que lo interrumpa, también vamos a hacer algunos eventos donde obviamente se van a hacer la venta de los boletos, y él va a vender sus boletos para su equipo, bueno, con la gente que lo apoya a él y también la gente que me apoya a mí, para que ese apoyo sea ya algo íntegro para nosotros, ¿no? Y ya muy independiente, si la gente ya estando en el evento nos quiere apoyar.
5: Muy bien.
0: De la boteada.
5: Pues está,
0: estamos
5: perfecto,
0: armando eso. Varias
5: No, es que así ya
0: varias
5: con
0: ideas,
5: el apoyo de Martelo y de Tali.
0: Sí, que la señora Becky, la verdad, para también ti, el para apoyo ti, de ella.
5: Y el apoyo de Becky, sí, sí, ya sí, es más fácil salir, sí, a campaña, sí, que sola, tu banda sola, porque...
0: Sí, sí, la verdad es que mucha gente, yo le digo, yo me dejo de llevar por todo lo que dicen, no, que dime si diretes, pero la verdad,
5: el secreto
0: me
5: ha costado es mucho trabajo creer.
0: Sí, claro. Sí, yo no
5: si
0: me engancho.
5: Si tú tienes el poder de no creer,
0: sí,
5: puedes hacer mucho.
0: Sí,
5: ahí
0: es.
5: Me dice, oye, es que
0: no,
5: dijo Burano, señor. Oye, te agradezco el comentario, muchas gracias.
0: Sí,
5: pero no lo creo. Hasta que. No, yo no
0: sí,
5: creo.
0: Yo soy más de.
5: Agradezco, de pero no lo creo.
0: Que yo vea realmente las cosas.
5: Ahora que mi candidato Cochomemo pague su inscripción, te voy a decir, con él puedes hacer también equipo. Con él es muy fuerte, él en Veracruz. Muy fuerte en todo.
0: ¿Fuerte
5: lo...
0: de qué?
5: ¿Eh?
0: De olor. De
5: por
0: qué?
5: Eso, espérame. De olor de la Karencita, ¿qué mención tenemos?
0: Es la 35218.
5: 35218, mis amigos, para que usted esté al pendiente de la mención que vamos a dar en ese momento. 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
5: 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Muy bien. Bueno, entonces la güerita consentida está metiendo de... ¡Jimmy! ¡Ay, ese
9: Jimmy! ¡Jimmy!
5: Dios santo.
7: ¡Jimmy! ¡Jimmy! Se solicita a Jimmy.
5: Es que necesito un sobre. Jimmy, perdóname, Jimmy, pero mira, aquí está la güerita consentida que quiere un sobre.
0: Ya está.
5: Ah, ahí está todo ahí.
0: Ya.
5: Ah, ya pusiste la cantidad.
0: Ya está.
5: Tu nombre, la fecha, el horario. Ok, Jimmy lo va a checar en este momento. Espérate que Martel lo está contando.
6: Está apartándolo
5: de sus dos llantas nuevas. Espérate tantito.
6: No, hombre, ese no lo habíamos agarrado para invertirlo en otra cosa, pero bueno.
10: La 500, ¿sí?
5: Oye, Tali. Ay, hijo de la matraca.
6: Hay boletitos todavía, hay 9 boletitos.
5: Puros de a 500. Oye, Tali. Tali. Es muy difícil para la pareja de un artista ver lo que yo veo cada vez que Martelo sube al escenario y las mujeres se le acercan, se toman una foto, lo abrazan, bailan con él, se le repegan. Yo nunca le he preguntado a una mujer, en ese momento, ¿están preparadas para lo que están viendo, sabiendo que es un espectáculo, que es un show, o también llega el momento en que tú dices, oye, no, se le está repegando mucho, o ya me lo voy a llevar porque ya aquí veo peligro? ¿Qué siente la esposa de un artista?
6: Primeramente siento orgullo al saber que a las personas les gusta.
5: Eso.
6: Y que les llena de emoción al abrazarlo, besarlo. Yo me siento bien porque sé la clase de mujer que soy, me siento muy, muy segura de lo que tengo.
5: Ok.
6: Lo pueden abrazar, lo pueden besar, y así como lo abrazan mujeres, lo abrazan hombres, ¿eh? Y lo han besado hombres.
5: Por el personaje, ¿no?
6: Por el personaje. Yo me siento segura.
5: Bueno, Juan Gabriel jalaba mucha mujer. Sí, se le acercaba mucha mujer. Sabiendo las mujeres que Juan Gabriel era delicado, era fino. Ajá. ¿Verdad? Sí. Tenía muchas mujeres a su alrededor. Eso como que atrae a las mujeres.
10: Pasa lo mismo. Sí. O sea, no tengo muchas mujeres alrededor, pero también como que a la mujer le...
5: Bueno, no las tienes porque, mira, está en la jugada, pero...
10: que se entere.
6: No, yo le digo, no, adelante. Bueno. No sé, no, que una foto. Adelante, tómese una foto. De hecho, ahí nosotros decimos que no somos pareja para que se vea mejor.
5: Ok.
6: Y vayan con todo, con él.
5: Ah, los shows, usted, tú no dices que eres su mujer.
6: No, yo digo que soy su DJ y su trabajadora, nada más.
5: O sea, en los shows tú dices que eres la... empleada
6: de él.
5: Del artista.
6: Ajá, porque así
5: la... siendo la esposa.
6: Exactamente, no, yo soy su empleada, ahí soy su empleada, ahí no somos nada.
5: ¿Cómo controlas esa mente de que lo abrace de eso? Porque yo soy la empleada y ya en la casa soy la señora, pero aquí es un trabajo. ¿Cómo llegaste? Porque eso no fue fácil al principio, Tali.
6: No, pero pues me canalicé a que era su trabajo y que de ahí se dependía todo.
5: Viven para... de su trabajo.
6: Paga todo. Entonces yo dije, no, ese es su trabajo, y así como él, o sea, imagínate, o sea, yo tengo que canalizar eso, que él es un trabajo, y ahí en el trabajo se queda. Y yo ando con él. A veces él se va también solo. Porque
5: ¿solo?
6: Yo me quedo a hacer unas cosas en la casa de ustedes, y me quedo en la casa. Pero pues yo sé lo
5: tranquila.
6: Que tengo. Sí, yo sé lo que tengo.
5: Él regresa.
6: Él regresa. 3 días después, pero regresa.
7: Lo regresa, ¿no? No regresa, lo regresa.
5: Bueno, ¿cuánto trae Martelo? Él está haciendo cuentas y cuentas, está con los billetes. Yo le voy a decir a Martelo que ya para la próxima se traiga un contador de billetes, porque son muchísimos billetes.
6: Oigan, quedan boletitos, por favor, quedan boletitos del show.
10: Traemos la cantidad de... 3,154 votos.
5: No me digas,
0: ah,
5: le estás dejando. ¡Qué bárbara! Muy bien.
10: 3,154
5: votos. Pero entonces llevabas 7,300, algo así. Mm. Y ahorita más esos 3,000, ya estás llegando a 10,000 y pico.
10: Sí.
5: Mira, rey del pambazo.
10: 7,334.
5: Como amigo, te digo.
10: Y falta lo de la rifa todavía.
5: Y falta
7: lo de la rifa.
5: Dios santo.
10: Va a ir todo, lo de la rifa va a ir todo. No, no voy a ganar esa parte de para mi show, no. Ya hablé con mi DJ, me dijo que ella va a trabajar gratis ese día. Y con las otras personas.
5: Ah, ¿en serio?
6: Claro, yo estoy trabajando gratis. Estoy diciendo que hasta mi virginidad.
5: Pero vas a ver. Pero vas a ver el éxito
10: Jimmy,
5: de.
10: Espérate tantito. Pues
5: déjalo tantito que se despida, Jimmy, ¿no? Que no se vea, que no se vea la necesidad del pago del taller. Adelante, Karen Caballero, tenemos una mención.
13: Tenemos la mención 25631.
5: 25
13: 631.
5: 631. Muy bien, ahí tenemos.
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5: 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Vamos a un corte y regresamos con más.
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5: Y continuamos, mis amigos, son en la tarde con 27 minutos, son con 27. El candidato más avanzado en los votos, el que se está viendo trabajo y reporte, trabajo y reporte, trabajo y entrega, trabajo y entrega. Martelo, Juan Gabriel, que está trabajando, señores, como quisieran todos los patrocinadores que sus candidatos trabajaran así como Martelo. Y mire usted, mi candidato, el que tengo aquí, Cuchumemo, nada más está en espera de que le digan listo, fuera, para salir a su campaña, pero está detenido por la inscripción.
7: Estoy detenido por la inscripción. Y por trabajo, porque ya no tengo trabajo, lo único
5: que tengo. Recuerda que cada vez que contratan a Cuchumemo para algún trabajo de electricidad o fontanería, una parte, el 2% de eso, lo ocupa para... ¿Qué pasó?
7: No, tampoco el 2%.
5: ¿Cuánto?
7: No.
5: ¿Cuánto?
7: No, mínimo
5: ¿cuánto?
7: El 20%.
5: El
7: 20%. 20%.
5: El 20% ocupa.
28: El 80% es para la candidatura y el 80% para ti.
5: Para sus gastos. Bueno, es que él vive, no, él come.
28: Puede ser un 40% para la candidatura. Ajá. Y el 60% para...
7: Siempre y cuando tuviera yo 3-4 trabajos, de cada trabajo el 20%. Si nada más tengo un trabajo, nada más un 20%. Si tengo 4-5 trabajos, son el 80%.
28: No, no, no,
7: dependiendo claro, de todos los trabajos.
5: Si tuviera cinco trabajos sería el
7: 100%. El 100%. Entonces, claro, tampoco me puedan criticar porque lo de un trabajo quiere que yo mande todo el dinero ahí. Y lo demás.
5: Vamos a escuchar al candidato Martelo. Ese Jimmy, un volumen a Martelo, por favor, porque está ya lleva 10 mil votos.
7: Electricidad, fontanería, pura terminalización.
5: Ahorita te va a dar volumen, Jimmy, ¿no lo ves ahí? Yo creo que se movió, ¿verdad? Ahí está.
7: Es que me está preguntando cuál es
5: Jimmy, ahí te encargo Martelo, que lleva más de 10 mil votos, se lo encargo mucho. No, es que como di una mención, les bajan. Cuando yo digo una mención, como hablan, la vuelta consentida empezó a hablar, le bajan el volumen para que no interfiera con la mención. Pero ahorita que venga Jimmy, ahorita que venga Jimmy, tengo una llamada del Potrillo Chávez en lo que llega Jimmy a subir el volumen en Martelo.
10: Sí, ya me subió.
5: Ahí está.
10: Ya. Es que pregunta la güerita que qué hace Cucho
0: Memo. ¿Cuáles son
10: Memo?
0: Los servicios?
5: No, hombre, te hace trabajos de electricidad. Trabajos de y te lo recomiendo porque en mi casa me ha hecho trabajos de fontanería, me puso llave de paso donde no había.
0: Es que me necesito a alguien que me limpie mi tinaco. Albur.
5: No, el tinaco no es albur.
0: No es que luego la gente lo puede tomar con doble sentido.
5: No. Pero no es albur, el tinaco lo puedes decir con toda confianza.
10: Okay. Y no se pierde nada de la casa, ¿va?
5: No, y es muy raro. De mucho. Eso sí, si tienes una caguamita en el refrigerador, eso sí te la agarra. Eso sí, no, vaya. Porque yo le he dicho, lo que está en el refrigerador, tómalo. Está en el refrigerador, tómalo. Porque como se queda solo y está trabajando, él abre el refrigerador y agarra jamón serrano para hacerse un sándwich. Agarra queso del caro. Y le digo, sí, y no, sírvete. No. Y ahí hay bebidas, tengo cerveza americana, hindú e Inglaterra.
28: ¿Pero cuándo fue a tomar? ¿O ayer? ¿Por qué?
0: Ayer en la noche, ¿por qué? A la madre. Bueno.
5: Ok, entonces, sí, hace, ¿qué preguntaba? Necesitas? De verdad
0: que alguien que me limpie el tinaco.
7: Sí,
0: porque si tiene sarro, ajá.
5: Él se mete al tinaco, ¿eh?
0: ¿Cuánto cobras por lavar un
5: tinaco? El problema es sacarlo, porque como está muy chaparrito, ¿cómo lo sacas?
10: ¿Cuánto cobras por lavar un tinaco?
0: 600.
10: No se me hace caro.
0: Es un robo.
5: A ver, ¿tú por qué no quieres que se escriba? Porque lo ves peligroso.
28: Te doy 200 y 2 caguamas.
5: A ver. Nadie le va a poner precio al trabajo.
7: Y algo que le decía yo, que te ayudan, pero con condición.
5: Sí, pero te va a dar 2 caguamas.
7: Sí, pero ya me está poniendo condición. Y una, porque saben que me gusta la caguama.
28: No es condición, es una ayuda.
5: Un ofrecimiento.
28: Okay. Si tú lo quieres
10: no le gusta
28: tomar.
10: La caguama.
28: Mira, no tiene trabajo. Cuando uno no tiene trabajo y te dan, tú agarras de donde hay.
7: Sí, pero.
28: Yo lo estoy ofreciendo porque mi tinaco es chiquito.
5: Tinaco es chiquito.
28: Yo lo estoy ofreciendo. Sí. 500 pesos para
5: esta bonita. Es que dice ella que su tinaco es más pequeño.
7: Es más pequeño. Okay, más pequeño que el de
5: ¿Lo tienes en el segundo piso o en el tercer piso?
0: Segundo.
5: Sí. No, sí, pero los dejan muy...
0: Y de hecho sí lleva otro costo, ¿no? Porque pues la altura y los riesgos, ¿no?
5: Sí, de hecho él estaba cobrando por lavado de tinaco, estaba cobrando 1,700, pero ahorita como quiere ser candidato lo está dejando ¿en cuánto?
7: 600.
5: Fíjate, nada más, es para aprovechar, mis amigos.
28: Ahora,
5: de esos 600 pesos de lavado del tinaco...
7: 200 entran para la campaña y 400 son para mí.
0: No, es que ahí se debe de ver realmente si tú quieres ser candidato. No es por tirarte, Cuchumemo, pero yo sí esto
7: No, es que vuelvo y repito. Es que muchos dicen, es que tienes que dar más. Yo siempre estoy y vuelvo a repetir. Si yo tengo un trabajo, por ejemplo, en esta semana me salen 10 trabajos o 5 trabajos. Por lo lógica, lo de un trabajo, el 100% va para la campaña. Porque yo también tengo 100%. Que comer. Yo tengo que comer. O sea, por ejemplo, ¿sí? si en un trabajo cobré 1,000 pesos y en el otro trabajo yo ya tengo mi semana libre, esos 1,000 pesos los puedo meter a la campaña.
0: Claro.
10: Ya le entendí. O sea, que él busca en 5 trabajos cubrir primero lo que come y lo demás lo metería todo.
7: No. En un trabajo yo agarro para comer. Porque si no me sale trabajo el otro día,
28: pero
7: no tengo para comer.
5: Déjeme con la mención y ahorita aclaramos eso porque mi candidato está primero viendo que todo lo tenga en orden para lo demás.
10: Okay. Ya valió.
5: ¿Cuánto tenemos de mención, Canecita Bebé?
0: 40-371.
5: Yo lo que veo es que ustedes están atacando a mi candidato y eso no me gusta.
28: Lo que pasa es que ha dicho él que ha dejado de comer hasta 3 días.
5: Ajá.
28: Entonces, si no puedo comer. Ay, mamá.
5: Sí, pero ahorita ya se marea. Sí. Ya está grande ahorita.
7: Sí, ya tengo 65 años.
5: Antes sí, dejaba de comer 3 días, pero ya se marea. Imagínate que esté lavando el tinaco de la güerita consentida. Y rácale. 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
5: 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Bueno, pues...
7: Sí, ¿qué? Que quiere que yo ponga lo de trabajo hoy.
5: A ver, son 600 pesos de la lavada del tinaco. Para ti, güerita consentida, ¿cuánto sería lo justo para que le quede el para vivir y para aportar a su campaña? ¿Cómo consideras tú?
0: Pues mitad y mitad.
6: Claro. Exactamente.
5: Mitad y mitad. Sí, mitad 300 mitad. Para su campaña, sí, y 300
0: para sus gastos.
5: Porque el trabajo se lo están dando para que él llegue,
0: exacto,
5: a su campaña.
0: Sí, exactamente.
10: Sí, claro.
7: Y entonces es metacondicionado.
0: No. O sea, es un comentario. De todas maneras, tú sabrás qué es lo que haces con ese dinero, ¿no? Es como mucha gente puede decir, no, es que andan boteando aquí, andan boteando allá, y realmente no saben cuánto es lo que se mete a la urna, ¿no?
6: Exacto.
0: Pero realmente nosotros, los que no tenemos vehículo, nos tenemos que andar moviendo, claro, de un lado a otro, o sea, tenemos gastos.
6: No, y aunque tengamos,
0: sí, vehículo, y tenemos una meta, al final de cuentas, tenemos que llegar a esa meta.
7: Así es.
6: O sea, aunque tengamos
0: Tú sabes cómo lo manejas, ¿no?
5: Oye, güerita, pero... consentida, ¿tú no tienes vehículo? Pensé que tenías.
0: Sí, sí tengo, pero no tengo la licencia vigente. La tengo...
6: vencida.
0: De hecho, estoy pensando... pedir un préstamo para sacar mi licencia, porque yo antes era taxista.
5: No hagas eso.
0: Yo antes era taxista y
5: hay una persona que quería formalizar una relación con Becky, porque quiero una mujer para formalizar. No, y tiene. Es jubilado. No, está hablando la verdad. La verdad. Él quería tener una relación seria, una relación ya seria. Y mira tú, así que te sonrías mucho, no te sonríes, tú eres muy seria también.
6: Tenemos que hacer ahí para que vas a tener carro,
5: casa. Vas a tener carro, casa, pensión, chofer, estabilidad económica, seriedad, responsabilidad. Yo conozco a esta persona que ya quiere sentar cabeza y tener algo serio, y ojalá que se pueda. En esta semana te lo voy a presentar.
0: No me gusta ser chapulina.
5: ¿Qué es eso?
0: Pues si era, pretendiente de otra persona que es amistad o conocido, a mí no me gusta.
5: No es que me preguntó por ti,
0: Ah, ok.
6: ¿No
0: se
6: lo puedes presentar?
0: No, pues lo puedo conocer,
10: él no es de nadie, él no tiene ninguna relación.
5: No, él no tiene ningún compromiso con nadie,
0: Sí, pero no me gusta ser chapulín.
10: No sé.
5: No, pero él me preguntó por ti.
0: No, está diciendo que de la Madame Becky.
10: No.
5: A ver. Quería una relación seria. ¿Quién más? Pues Becky, porque Becky no tiene compromisos, no tiene novio, no tiene nada, es sola. Pero Becky dijo, no, porque a mí me gusta mi soledad.
10: Sí. Así es.
5: Pero me preguntó por ti, me dijo, oye, la güerita consentida tiene relación. Y le digo, la verdad, yo no sé, porque la vida privada no nos ha contado. Voy a un corte y ya voy.
0: No, sí se las conté.
5: Voy al corte y regreso con más aquí al vacilón de La Fiera.
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5: Continuamos aquí en Evasión de la Fiera 94.1 FM. Continuamos. Y bueno, tenemos comentarios, tenemos del público y tengo la llamada del Potrillo Chávez en ese momento. Potrillo, adelante, te escuchamos.
24: Hola, Víctor, buenas tardes. Sí, te comento, lo que Cuchumemo venga a trabajarla aquí a la Barbie le paga, pues la mitad va a ser donado para su candidatura.
5: Ok, bueno, yo creo que ustedes le tendrían que pagar a Cuchumemo
10: completo.
5: Y él tendría que tomar la decisión para que el público vea cuánto está aportando para que lo sigan apoyando en la medida que él considera cuánto, porque también tiene que comer.
24: Pues es que si Cuchumemo, Víctor, si Cuchumemo en realidad quisiera ser chico vacilón, él dijera, doy la mitad de mi trabajo, pero pues se está viendo muy piojo en decir doy el 20%, así la gente no lo va a apoyar.
5: Bueno, a ver.
24: Yo en cambio, hasta en mis campañas dije, doy los cortes gratis y lo que ustedes sí, me quieran cierto. Dar, sí, lo doy cierto, yo okay. Así.
5: Te voy a decir cuál es el problema de Cuchumemo, ustedes no lo conocen. Cuchumemo es un hombre que si tú le impones algo, él jamás te lo va a aceptar. Él prefiere quedarse 15 días sin comer, pero no va a hacer lo que tú quieres. A Cuchumemo hay que explicarle de esta manera. Todo le dice, tiene que dar el 50%. Y Cuchumemo, no, ¿por qué? ¿Por qué? Porque sale en defensa ese personaje, que no lo van a estar manipulando. Yo le propongo a Cuchumemo, para que el público vea que tienes interés en inscribirte, lo más recomendable, lo lógico, Y que le agradaría al público para que vea tus ganas de inscribirte es que sí, el 50% lo ocupes para tu vida y el otro 50% para tu campaña. Esto haría que más gente dijera, ah, está bien, porque está trabajando para su campaña. Y te hablaría uno y te hablaría otro porque está viendo que estás dividiendo entre tu vida y lo que quieres lograr. Pero eso lo decides tú, uno. Yo como asesor de campaña, yo fui asesor de 3 presidentes municipales aquí en el estado de Veracruz. Y los llevé al éxito. Los asesoré. Asesoré también a la jefa de manzana ahí de Río Medio, de mi cuadra. La asesoré porque no la querían. Yo la asesoré.
10: Ni la quieren.
5: ¿De esto? Pero ya es jefa de manzana. Pero ya es jefa de manzana, que era mi objetivo. Yo te estoy asesorando. El pueblo mexicano quiere que el candidato sea justo y que diga: voy a dar, de todo el trabajo que a mí me caiga, señores, yo voy a dar el 50% para mi gente y que me vean el carro alegórico de la fiera, y el otro 50 para lo que me alcance, medio taco de sal o quizá un pan duro para sobrevivir en esta selva de asfalto. Entonces la gente dice: qué bárbaro, este candidato está bien equilibrado, está coherente. Pero yo te lo dejo a tu criterio, porque tú eres el dueño de tu dinero. Yo nada más te asesoro para que el pueblo mexicano vea lo que piensa el candidato. Vamos a darle los micrófonos al candidato en este momento, señoras y señores, donde ya se le dio la información y él sabrá la respuesta de una manera diferente. Una cosa es imponerle y otra cosa es asesorarle. ¿Y sabe cuál es el resultado? Que él va a decidir lo que él considere. Aquí no se le obliga. He llevado 3 presidentes municipales a la grande. ¿Cuáles? Asesorándolos. ¿Cuáles? No puedo mencionar porque me pagaron bastante bien para que yo no dijera nada.
10: Víctor.
5: Permíteme tantito. Ah, no, ¿qué pasó? Los votos. Ah, que perdón. No, ahí cortamos todo, Martín, digo usted.
10: 3,154 votos. 3,154 votos.
5: Ya, Martelo, ya.
0: ¡Bravo! ¡Ahora vivo!
10: ¡Martelo! ¡Martelo! ¡Ra, ra, ra! ¡Que lo ponga en cámara!
5: ¡Qué bárbaro! Ya pusiste la fecha y la hora, ¿verdad?
10: Sí, ya. Ya está la hora, ya va.
5: Bueno, señoras y señores, quiero atención, por favor. Se enlazan 7 estaciones de radio en este momento para escuchar al candidato. ¿Qué va a responder a la pregunta que le acaban de realizar? ¿Qué porcentaje por cada trabajo que le hable el público a él? ¿Qué porcentaje? ¿Cómo va a ser para entregar sus votos? Esa es la respuesta del candidato. El candidato Cuchumemo responde por cada contrato que le den de trabajo, cuánto es lo que va a meter a su urna y cuánto va a ocupar para sobrevivir en esta vida. Adelante, candidato.
7: Bueno, yo para empezar les explico y les dije, lo que están diciendo, sí, está, yo también estaría de acuerdo poner no nada más la mitad, poner todo, pero el problema es que yo tengo que comer. Vuelvo y repito otra vez, si yo tengo un trabajo hoy y ya no tengo trabajo toda la semana, sí, soy capaz de sacrificarme, pero mi intención es que necesito el apoyo de la gente también para demostrarle. Si yo tengo 5 trabajos, yo le demuestro a ellos que estoy capacitado para dar. Lo de un trabajo que yo tenga de 1,000 pesos, de 1,500, si mis otros trabajos ya son de 300, 400, no me interesa, pues ya tengo trabajo 4 días. Y yo el primer trabajo lo puedo abonar todo. Yo quisiera aportar la mitad. ¿Por qué? Porque pues yo también, yo quiero ser el chico vacilón, pero yo me estoy preocupando también por sobrevivir, porque como vuelvo y repito, ya no estoy en la edad de aguantar 2, 3 días que he dicho, porque mis propias palabras han dicho, y desgraciadamente la gente nada más le gusta buscar la manera de mortificar a las personas.
5: La política sacan, ¿sí?, todos los trapos de la política, ¿sí?, así te van a sacar todo.
7: ¿Sí? Entonces, posturas, pero no, estoy capacitado para eso. Entonces,
5: pregunta vuelvo a hacerle al candidato, de un solo trabajo.
7: La estoy respondiendo.
5: De
7: sí.
5: Un solo trabajo, no de 5.
7: De un solo trabajo. ¿Cuánto? Siempre, de un solo trabajo, siempre y cuando tenga yo...
5: A ver, le pido a la señora, le pido a la prensa que no se meta porque el candidato...
7: Si sabe. Me dan 600 pesos, doy 200 ya, rápido, ¿y cuánto? Ya. Ya lo dije, si me dan todas las semanas, doy lo que me cuesta, lo de un solo trabajo.
5: Consigues un trabajo de 600 pesos, ¿cuánto darías para tu campaña?
7: 200.
0: El 20%.
5: ¿Ese es el candidato? A ver, quiero seriedad en esto, por favor. Lo orienté, lo ayudé, lo capacité. Y la respuesta del candidato se hundió solo.
0: Sin creer. Yo he dicho que el 50, aunque deje el 20.
7: No, porque no me gusta estar mintiendo. No, pero si dices que porque aquí no quieren la mentira, aquí no quieren la mentira.
5: No, sí. Quiero tu honestidad, pero.
7: O sea, aquí no quieren la mentira. O sea.
5: ¿Tú has escuchado los discursos de los políticos?
7: Prometen y no cumplen en nada.
5: La gasolina, si usted vota por mí, la gasolina va a bajar. Si usted vota por mí, el IVA va a disminuir. Si usted vota por mí, le vamos. ¿Y sabes cuánto dan de todo eso? Nada.
0: Nada.
5: Te di la línea, te di la opción, te dije, el pueblo quiere escucharte, te pelé los ojos, te subí la ceja, te abrí la nariz, te di las claves para que tú dijeras el 50, porque el público estaba esperando que el candidato fuera equitativo y le dieran todo el trabajo. Pero vamos a imaginar que esto no pasó.
6: Vamos a regresarnos.
5: Vamos a imaginar que esto no pasó. Oye, ¿qué tantas cuentas hace Martelo?
6: No, es que es el...
5: ¿Qué tantas cuentas?
10: Me acaban de depositar para 4 números del, de la rifa.
5: Bueno, oye, ¿cuánto vas a agarrar para ti? ¿Cuánto vas a agarrar para tu campaña de esa rifa?
10: De aquí no voy a agarrar nada. Todo va para la campaña.
5: No me digas eso. Tú no te puedes quedar, Cuchumemo. Va otra vez.
6: Ahí está, ya ves.
5: Va otra
6: aprende,
5: vez.
6: Aprende, Cuchumemo, por favor.
5: A ver, señora, no me lo esté usted, no me lo esté, porque usted me está haciendo que él cambie su estado de ánimo. Y yo como asesor le estoy diciendo, el pueblo mexicano quiere escucharte.
6: Yo te regalo un
5: El pueblo mexicano quiere escuchar. ¿Sabes cuál es el secreto?

0: Cuando alguien te diga, ¿eh? Oye, ¿cómo me veo? La respuesta es que quiere escuchar él, claro. Es que digas que se ve bien.
1: ¿Sabes la camisa ridícula esta que me regalaron?
0: No, no, no, no, no, no, no, no, no, no, no, no. Esa camisa es de alto rango.
2: ¿Qué te pasa? ¿Verdad?
0: Bueno, por última vez, porque me voy al corte comercial y ahí llegó Luna Mona aquí con nosotros. Señoras y señores, de un trabajo de 600 pesos. No, no voy a traer de 600. De un trabajo de mil pesos.
1: Paso se va a abrazar más.
0: De 1,000 pesos que usted le dé a Cuchumemo, mi candidato. Escuche usted, como él quiere ser ya oficialmente candidato de Chico Vacilón. De 1,000 pesos, candidato, ¿cuánto deja usted para su campaña y cuánto se lleva usted de un solo trabajo nada más? ¿Cuánto se llevaría?
1: Piénsalo bien.
3: 300 me llevaría y 700 pondría yo para mi campaña.
0: Escuchar, candidato. Eso es. Vamos a un corte y regresamos con más aquí al Vacilón de la Fiera.
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0: Amigos, continuamos y a 5 minutos, vamos a aprovechar esos 5 minutos, acaba de llegar Luna Mon, porque hay mucho tráfico, nos acaba de informar, ella trae votos, que estuvo el fin de semana trabajando, que nos platique dónde estuvo trabajando el fin de semana, y cuántos votos trae Luna Mon. Sí, adelante.
2: Licenciado. Tengo información, perdón.
0: Ajá, dime, Karen.
2: Es que tengo información importante, rapidito. 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
1: Muy bien, ahí está. Perfecto, vámonos a aprovechar el tiempo con Lunamón, adelante, trae votos, adelante, el micrófono es tuyo, adelante.
2: Gracias, licenciado. Entonces, pues bueno, sigo con los agradecimientos, si me lo permite, con el señor Gelacio, Chepe Chepe, la señora Gris, la licenciada Lourdes, y pues también me llegaron a mandar también aporte del señor Chucho Morales, entonces pues también aquí lo traigo, no. Pues para obviamente, pues lo contento, ¿verdad?
1: No me digas eso. Señoras y señores, Chucho Morales apoyando este año a los candidatos, que le agradecemos mucho desde los Estados Unidos, apoyando a los candidatos. Y adelante, Lunamón, la cantidad de votos que reporta en su campaña es.
2: Entonces, bueno, más.
1: El micrófono está abierto para que ella pueda hablar en este momento. Yo pensé que ya como lo habías encintado, ya estaba como martelo, ya traía la cantidad, pero está checándolo aquí. Vamos a...
2: Una disculpa. Más.
3: No, el dinero hay que contarlo varias veces, Víctor.
2: Sí, porque luego das
1: sí,
2: de
1: más. Sí, pero por
2: menos.
1: Ejemplo, tú ya traías la cantidad. ¿No está encintado?
2: Sí, traigo encintado y otros que, por ejemplo, las de a peso las pongo en 10, la de 2 pesos la pongo en 20 y sí. Así, pero pues las sueltas. Pues son las que tengo que contar.
1: Bueno, en lo que cuenta, ya cuando tú nos indiques, porque ya estamos por despedirnos, quiero agradecer a el miércoles, mis amigos. Este miércoles estaremos llevando tortas de elote, vas para afuera de nueva cuenta.
3: Bien.
1: Estaremos llevando tortas de elote de nueva cuenta a sus casas, a sus negocios. Regresamos a las tortas de elote porque... ¿Cómo nos han pedido torta de elote? De verdad, ya le dije a la chica, mejor organízate bien, porque llevar unas hoy, otras mañana, otras de 3 días, mejor organízate bien,
3: muy
1: un día a la semana.
3: Muy las tortas.
1: Muy sabrosas. Yo la verdad no las he probado, pero muy sabrosas.
3: No, yo sí me atreví.
1: No, yo no, yo veo cómo las hace. No, yo no. Pero gracias, el miércoles estaremos las tortas de elote. Este miércoles tortas de elote para que usted las solicite, mis amigos. Yo se las llevo junto con la Chiqui Saavedra este miércoles. Vámonos, Lunamón, tenemos...
2: Sí. Ay.
1: Bueno, me despido de gracias, Martelo.
3: Muchas gracias a todos los que me han llamado para estar en sus lugares y hacer video. Muchas gracias a todos los patrocinadores y a los que se acaban de unir. Los patrocinadores Alejandro, de la tequería que está ahí en Rafael Cuervo. Y a la clínica también.
1: Muy bien, saludos para mi amigo allá, a la mexicana, le mandamos un saludote allá al estilo mexicana. Muchas gracias, sí. Gracias, gracias, güerita consentida.
4: Gracias a ustedes y gracias a todos los que me están apoyando, a mis patrocinadores. Y muy pues bien. Nada, a seguirle.
1: Gracias, me despido de radio, nos quedamos en YouTube. Gracias, buenas tardes.
2: Y también agradecer por radio rápido de...
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Tiki, tiki, 2:05. Aquí en el meneito de la fiera con la sexy en el 94.1 FM. Bebés de luz, hermostros y hermostras. Oigan, dándole paso al inicio de semana 28 de... Se me estaba olvidando el mes, septiembre. Ya 28 de agradecer por un año más laboral, por tener trabajo. 28 previo a darle fin, pues bueno, ya lo que es el mes de septiembre del pozole, del Viva Mexa, de todos los gritos sabidos y por haber. Oye, ¿cómo estás? ¿Cómo la pasaste el fin de semana? Yo soy Ceci Rodríguez, la sexy, y contenta de recibirte por acá este lunes a través del WhatsApp 2299-6087-82, por supuesto también a través de las redes sociales. Quiero recibir...

0: con la foto de la sexy, el TikTok del día de hoy, nombre, etcétera, etcétera, etcétera. Recuerda que todas las plataformas nos encuentras como @lafieraveracruz. Provechito a todos los que están comiendo. Uy, no, yo quiero empezar el programa presumiendo que me comí un pollo cacahuatado. Picosito, delicioso que hizo mi señora madre. Hace unos días, ¿verdad? Pero no me lo había podido comer. Y hoy, hermose, que me lo fui a zampar antes de venir acá al trabajo y dije, porque no me lo había comido. Mira, se me volvió a hacer agua la boca. Gracias, mamita preciosa, chulísima. Te quedó, uff, hermose. ¿Qué te digo? Pues sí, heredaste mi sazón. A llorar. Mando un beso, madre hermosa. Por favor, ¿a quién saludan en este lunes ustedes? Cuéntamelo todo a través del WhatsApp o vías líneas de cabina 229-2010-105 y 229-2010-106. Lunes de horóscopos, de sorpresas, de chismes del espectáculo, de que chismeemos cómo nos fue el fin de semana, qué hicimos, a dónde fuimos. ¡No, hermoso! ¡Ay, mucha pecación por acá veo ya en el WhatsApp! Ahorita regresando, vamos a hablar de los pecados de fin de semana. Vamos a llamarlo lunes de arrepentimiento. Porque el fin de semana fue de pecación, ¿ok? Quédate con tu servidora a las 6 y hasta las 6 de la tarde aquí en el Meneíto de la Fiera en el 94.1 FM.
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0: Son las 2:20. 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
1: Otra tarde con 33 minutos aquí en el meneíto de la fiera con la sexy en el 94.1 FM. Oye, precioso ser de luz, tesoro. Gracias a todos los que me cuentan mucho chisme, muy movida la flota el fin de semana. Que anduvieron en la playita, que se fueron a las cabañas, qué rico, por acá foto y toda la cosa, que la carnita asada, y tú qué hiciste, sexy, me preguntan. Pues yo tranquilamente en casita nada más, haciendo talacha, haciendo lo que uno no puede hacer entre semanita, ¿verdad? Que nos falta tiempo, pues bueno, el fin de semana y... pues escuchar un poco de bandita ayer dominguito, tranqui. Me frené porque me iba a ir de largo y dije, no, hay que chambear mañana. Y pude con la tentación. Y mira que había de tentaciones, Uy, no te puedo explicar. Oye, escríbeme al WhatsApp 2299-6087-82. Y dime, ¿qué signo del zodiaco eres para ya empezar con tus horóscopos? Y en esta ocasión decírtelos completititititititos y sepas cómo te va a marchar la semanita. ¿Va que va? Por lo pronto, vámonos con esto de Palomo. Y ya regreso con más aquí en el meneíto de la fiera con la sexy en el 94.1 FM.
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0: Son las 2:46.
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0: Son las 2 de la tarde con... ¿qué? 47 minutos. Aquí en el 94.1 FM. Y así como tú lo escuchaste, amor hermoso. Y si no lo escuchaste porque andas haciendo otras cosas, ¿verdad? No te preocupes. 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

0: Son las 3, 6.
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3: Esa es la prima, que ya son las 3 de la tarde con 20 minutos. 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
0: 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Son las 3:40.

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0: Oigan, les tengo que contar un chisme y que lo sepan por mí, ¿ok? Antes de que lo vean en las redes sociales de la Fiera Veracruz. Pues me metí a la alberca con Alfredo el Pulpo y sus teclados. Sí, sí, sí, sí, sí. Quería que pasaran unos días, ¿verdad? Para ver si se corría la voz, pero no, ni chisme hicieron. Pero eso lo voy a hacer yo, el chisme. ¿Quieres saber de qué estoy hablando? Uy, sí, de verdad, estuvimos en la albercada de Chavix. Chécalo en el portal de La Fiera, www.lafiera.mx. Chécate el video, chécate las fotos, todo. ¿Cómo la pasamos? ¿Cómo nos mojamos? O bien, si quieres, escríbeme al WhatsApp 2299-6087-82 y dime: sexy, quiero el chisme del pulpizador. Ay, no, y me escuchara. Oye, nada más escribe la palabra albercada y yo con mucho gusto te paso el enlace para que te eches el chisme, veas las fotos y sepas cómo la pasamos el día jueves. Fue el jueves eso, y yo vengo a contárselos. Lo escuchen y lo vean y lo lean por mi propia cuenta y no por chisme de alguien más. ¿Va que va? Lo puedes checar de todas maneras en la sección de iWay en www.lafiera.mx. Vámonos con algo de Intocable y ya regreso con... ¡Uy, qué buena rola, eh! ¡En San Lunes! ¡Amor maldito! Y ya regreso con más aquí en el Meneíto de la Fiera con la Sexy en el 94.1 FM.
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1: Vámonos con esto de pesado y ya regreso con sus horóscopos aquí en el meneíto de La Fiera con la sexy en el 94.1 FM.

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11: Esta canción va con mucho cariño y con mucho respeto hasta el cielo para nuestro aventurero, Jason Jiménez.

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2: Vámonos con esto de Den Muñoz y no olvides seguir participando para tomarte la foto con él. Ya regreso con más aquí en el meneíto de la fiera, no le cambies.

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0: 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Son las 4:41.
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12: Hola,

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2: Son las 4 de la tarde con 48 minutos. Aquí en el Meneíto de la Fiera con la Sexy en el 94.1 FM. Y es momento de arrancar con los Rescapos. ¡Vámonos, recio! Con los nacidos bajo el signo de Aries. Oye, Aries, el lunes te va a encontrar con trabajo hasta las pestañas, ¿eh? Porque te hiciste guaje la semana pasada, pero bueno, no estoy para decirte eso. El verdadero reto será lo que haces cuando por fin sales de la chamba. Si tus ratos libres se van a deslizar en el dedo por Facebook hasta que se te entuma, después no digas que no te alcanzó el día, ¿ok? Aparta media hora para caminar, hacer ejercicio, mover tantito ese core powers que te está pidiendo ayuda, Aries. Esta semana ponte las pilas, por favor. No necesites inscribirte en una competencia ni presumir tenis nuevos. Tu cabeza también necesita descansar de tanto pendiente. En tu casa hay un rincón que ya parece bodega de cosas que algún día vas a necesitar. Empieza. Ay, Dios, espérenme. Me acabo de chispar el micrófono de aquí arriba. ¡Ay! ¡Ay, ay, ay! ¡Espérenme tantito!

Sí, ¿me escucha? ¿Me oyen? ¿Me escuchan? ¿Me sienten? Pues sí, te decía, en ese rincón que tienes arrumbado muchas cosas, empieza a ponerle orden a eso. Saca esa ropa que no te pones. Revisa papeles, tira envases vacíos y arregla lo que llevas meses esquivando. No quieras dejar toda la casa reluciente en una tarde, ¿ok? Esta semanita sí la puedes poner en orden. Todos los días moviendo algo, ¿ok? Porque también tú 2 horas vas a estar sentado entre bolsas viendo videos de cómo doblar sábanas. ¡Ay, soy yo! Así que haz una zona a la vez durante estos días. En el amor esta semanita traes el freno de mano bien puesto. Se entiende, ok, está bien. Después de las ingas que te llevaste, cualquiera, pues revisa 2 veces antes de abrir la puerta. Pero una cosa es descuidar tu corazón y otra pedirle a alguien nuevo que pague las deudas de quien te trató mal, ok. Si te gusta esa persona, acepta una salida sencilla y observa si cumple lo que dice mi querido Aries. ¿Listo? Vámonos ahora contigo, Taurus. Tienes una sonrisa que sale incluso cuando la vida te trae a pan y agua, Tauro. Eso habla de tu carácter, pero tampoco significa que debes fingir que todo está precioso mientras resuelves broncas ajenas y pospones lo tuyo. Esta semana vuelve a mirar eso que quieres conseguir, un negocio, un cambio de trabajo, un proyecto que llevas tiempo preparando. Elige una tarea concreta y hazla antes de que el día se llene de encargos, ¿ok? Cada quien le enseña sus planes a...

0: Oye, geminianos, esa amistad que antes te contaba sus penas ya te está provocando otras ideas, Géminis. Así que pilas, te descubres arreglándote de más para verlo o para verla, esperando sus mensajes y repasando una broma que quizá hizo como si fuera declaración de amor. Estás pensando cosas que no debes de pensar, Géminis. Así que pilas, ¿ok? En otro asunto, cuidado con las mentiras que llamas piadosas. Decir que ya pagaste algo, que avisaste a tiempo o que no viste un mensaje puede sacarte, pues sí, puede ser que del apuro 5 minutitos, ¿verdad? Pero después tendrás que inventar otra historia para tapar la primera y así te vas a ir. Si cometiste un error, reconoce que pasó y ofrece una solución concreta, una disculpa, sirve, obviamente más cuando va acompañada de hechos. Tu palabra te ha costado años de esfuerzo, no la pierdas por evitar una conversación incómoda de 10 minutos esta semanita. O sea, vas a andar muy mentirosilla, Géminis, pero por favor, búscale solución, sí o sí, porque si no vas a ver, vas a sufrir, y es lo que te digo. Vámonos con un corte y ya regreso con más aquí en el Meneíto de la Fiera con la Sexy en el 94.1 FM.
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2: Veracruz superó los 1,000 casos confirmados de dengue en 2026 y se encuentra entre los estados donde la enfermedad mantiene una tendencia ascendente. De acuerdo con el informe de la Secretaría de Salud correspondiente a la semana epidemiológica 37, hasta el corte del 21 de septiembre, la entidad acumulaba 1,033 casos confirmados, con lo que ocupa el segundo lugar nacional por número de contagios confirmados, después de Sonora, que registra 1,270. Nacional. El peso mexicano se debilitó 1.6% frente al dólar al cierre de la sesión de este lunes, en un inicio de semana marcado por la cautela de los mercados ante una serie de datos económicos de Estados Unidos que podrían influir en las próximas decisiones de la Reserva Federal. La moneda mexicana llegó a cotizar momentáneamente en 18 pesos por dólar, aunque posteriormente moderó parte de sus pérdidas. Cerca del cierre se ubicó en 17 pesos con 95 centavos por dólar. Internacional. Una presunta violación grupal a un estudiante en la Universidad de Cornell en Ithaca, Nueva York, ocurrida en el 2024 y revelada en una reciente demanda civil, ha causado tal indignación en los Estados Unidos que las autoridades han reabierto la investigación penal. El abuso salió a la luz después de que la víctima, no identificada y que tenía 20 años, alegara este día que fue drogada, agredida y violada en grupo por 7 estudiantes de una fraternidad de Cornell y acusara a la institución de no protegerla y no imponerle suficiente castigo. Hasta aquí con la información. Yo le recuerdo que todo esto y mucho más lo puede consultar en nuestro portal de internet en www.xeu.mx. Soy Alberto Álvarez. Yo le deseo que pase una extraordinaria tarde de lunes.
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1: Escuchas esto del recodo y ya regreso con más horóscopos y más complacencias aquí en La Fiera. No le cambies.

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9: Son las 5:11.
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ya son las 5:31. Pídeme tus rolitas a través del WhatsApp 2299-608782. Por favor, dime qué canción quieres que te ponga. Con mucho gusto te estaré complaciendo, porque ya estamos en la recta final del programa. Canse, canse, no digas que no te estoy avisando, bebé. Así que a mandarme tu audio o a escribirme al WhatsApp 2299-608782 y dime qué rolita quieres escuchar para complacerte con mucho gusto. Por lo pronto, vámonos con algo del Fantasma y ya regreso con más aquí en el Meneíto de la Fiera con la Sexy en el 94.1 FM.

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12: Son las 5:41.
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12: Son las 5:41.

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2: ¿Qué? 5:47 PM. Y continuamos con la siguiente parte de los horóscopos. Vámonos con los nacidos bajo el signo de Cáncer. Oye, Cáncer, eso que llevas meses construyendo empieza a dar señales de vida, Cáncer. Tal vez llegue una respuesta que esperabas, alguien se interese en tu trabajo o por fin veas resultado de una decisión que te costó tomar. Disfruta el avance, pero no te pongas a festejar como si ya hubieras cobrado todo el premio. Todavía hay detalles que atender, Cáncer, esta semanita y personas a las que responder. Si alguien se burla de tus metas, es porque las suyas se quedaron guardadas en el cajón. Así que deja a las personas que ladran esta semanita, tú sigue haciendo lo que te toca. Las opiniones no entregan proyectos ni pagan las cuentas, Cáncer. Si tienes pareja, aprovecha estos días para resolver un asunto que ambos conocen de memoria, pero siempre dejan pendiente. No empiecen con un tú siempre y terminen sacando agravios de cuando todavía usaban otra foto de perfil, ¿ok? Puedes ser una persona muy sensible, pero eso no te da derecho a andar insultando a las personas nomás porque se meten con tu sensibilidad, mi querido Cáncer. Así que pilas, Leo. Oye, Leo, vamos contigo. Traes la costumbre de resolverle la vida a medio mundo y esta semana lo volverás a cometer. Pero bueno, a cuidadito, porque luego llegas a tu casa sin ganas de atender ni tus propios asuntos, Leo. Esta semana alguien podría pedirte que intervengas en un problema que ni conoces completo. Vaya, ni te incumbe ese chisme a ti. Escucha si quieres, pero no prometas llamadas, dinero ni soluciones antes de revisar tus pendientes y cómo andas tú, ¿eh? Hay decisiones que cada quien debe tomar por su cuenta. Por más que quieras ayudar, no puedes vivir con el control remoto de todas las vidas en la bolsa, Leo. Así que pila, si tienes pareja, fíjate en cómo están pasando el tiempo juntos. Tal vez necesitan conversar únicamente para decidir qué van a cenar, revisar pagos o discutir quién dejó la luz prendida. Cambien una parte de esa rutina, salgan a caminar, prueben un lugar distinto o tengan una noche sin pantallas ni pendientes. Algo diferente y muy sencillo les va a enriquecer esta semanita, mi querido Leo. Vámonos ahora contigo, adorable Virgo. Traes la agenda bien organizada y el corazón he hecho un cajón donde avientas todo sin mirar, Virgo. Pregúntate qué quiere la otra persona. Revisas cada gesto y luego evitas responder la pregunta sencilla. ¿Qué quieres tú? El amor podría estar asomándote en una o haciéndote una invitación que has tomado por cortesía o en alguien que busca cualquier pretexto para seguir conversando contigo. No conviertas cada señal en una investigación criminal. Que fluyan las cosas, Virgo. A veces nomás quiere saber de ti porque le interesas. No es que sea un interrogatorio del FBI. Si te interesa, propone un plan y observa qué pasa cuando los dos tienen la oportunidad de conocerse sin tanta pregunta y sin tanta adivinanza, pues. Vámonos ahora con Libra y después nos iremos con un corte. No le vuelvas a entregar, Libra, tus secretos a quien ya demostró que los usa como tema de sobremesa. Una amistad podría buscarte con mucha confianza después de haber torcido algo que dijiste o de haberte dejado solo cuando hubo un malentendido. No necesitas armar juicio ni publicar indirectas. Decide cuánto acceso merece ahora esa persona en tu vida después de que anduvo de boca suelta. La confianza se recupera viendo cambios durante un buen tiempo, Libra. No porque alguien llegue diciendo, ay, discúlpame, ay, ya supéralo, o con una sonrisa, ¿ok?, de tienda departamental. No. Así no se recupera la confianza. Tu manera de hablar esta semana será otro asunto a vigilar. Nadie debe exigirte que vuelvas a una persona, a ser una persona dócil. Pues no, ¿verdad? Tienes bastantes armas para ser así, pero cuida por favor este hostiquín, ese hostiquibrix que pudiera lastimar a personas que en verdad te interesan durante esta semanita, mi querido Libra. ¡Listo! Vámonos con un corte. Y ya regreso casi, bueno, no, ya para despedirme aquí en el meneíto de la fiera con la sexy en el 94.1 FM.
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6: Me despido, que tengan excelente inicio de semana con toda la actitud. Regreso mañana en punto de las 2 y hasta las 6 aquí en el meneíto de la Fiera en el 94.1 FM.

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1: Son las 6 en punto.
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